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0: Ay, pero ¿por qué lo paraste?
1: Bueno, porque tenemos esa noticia de los de Talca.
0: Es que el anuncio, po. Es como la única buena noticia como de ese año. ¿No te acordás?
1: Ah, sí, ya. Bueno, seguimos. Bueno, eso fue una emisión que se transmitió a finales de 2023, sorprendiéndonos a todos con el último material colaborativo grabado junto a Eli de Radio 8000. Y bueno, no sabemos cuándo lo grabaron, pero es posible que en algún momento en 2022, supongo, ¿cierto? Bueno, ahora vamos a escuchar la continuación de esa misma transmisión y luego pasaremos a algunos mensajes urgentes que recibimos hoy del grupo anónimo en Talca, que ha estado, como ya lo saben, decodificando los comunicados de las 8. Eso.

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Muy buenas tardes a todas y todos y todes. Me encuentro en el centro de la ciudad de Temuco con una gran noticia para el pueblo mapuche. Actualmente los más de 40 presos políticos mapuche que han estado encarcelados desde hace ya varios años con prisiones preventivas y condenas que están bajo la ley antiterrorista invocada por el Estado de Chile han conseguido finalmente su libertad de manera oficial. Hoy día el Ministerio del Interior y Seguridad Pública estableció a

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0: Bienvenidas, bienvenides y bienvenidos a este mapa sonoro. Arrancamos con Mu y No Mythologies to Follow. Yo soy Geraldine Méndez.
1: Y yo, Denise Telles.
0: Y el día de hoy, como bien se los advertí la semana anterior, ayer fue mi cumpleaños. Entonces, como hay canciones que son más que canciones, son la manera en la que recordamos quiénes fuimos, pues hoy les voy a compartir algunas de las mías. No traje pastel, pero traje muchas canciones.
1: Y está muy buena la playlist, la verdad.
0: Sí, bueno, Denise las ha tenido que escuchar, claro, de forma involuntaria a lo largo de los años.
1: Sí, no había pensado en eso, ¿eh? Justo hay muchas canciones que nos gustan a las dos. Siempre ha sido muy gracioso como, obviamente, la música es un gran punto para conectar con otras personas. Y nosotras, como que hay una parte de nuestra personalidad que es muy igual y otra que es muy diferente.
0: Totalmente.
1: Entonces,
0: diferente.
1: Entonces, justo en esta playlist están esas canciones que nos hacen iguales, pero también las que nada que ver.
0: Y así, con la libertad que nos da la radio, que nos da esta estación, vamos a arrancar con una playlist totalmente random. O sea, yo creo que sí, aleatorio es la palabra que mejor define esta playlist, pero también es parte como, creo que es importante para mí incluso hacer la curaduría de esta playlist, porque al principio elegí 66 canciones, me le bajas poquito la... Y la realidad es que no todas tal vez describen el por qué comparto la música que comparto hoy en día y las ideas que quiero y que creo que hay detrás de esa música y por eso las ponemos al aire, sino que también es un poco justo eso, quiénes fuimos, ¿no? Y notar dónde estamos ahora, porque vaya que no solo cambian nuestros gustos musicales, cambian nuestra ideología y se nota mucho.
1: Sí, claro.
0: En nuestros gustos musicales. Y eso es algo que me pareció súper interesante de este ejercicio que tuve que hacer de elegir la playlist. Y bueno, arrancamos con otra artista. Bueno, ni siquiera no presentamos, ¿verdad?
1: No la presentaste.
0: Es una de las artistas con las que más obsesionada he estado. Es una danesa que salió aparentemente de la nada y que ya la habíamos compartido en alguna otra playlist, ¿verdad? Esta es música de 2013. Y lo que siempre me gustó de Mu es que tenía un sonido como muy... una especie de mezcla pop muy única, porque efectivamente ella creció escuchando el pop más masivo y comercial que existe.
1: Sí, sí.
0: Pero su forma de procesar el mismo género le dio un sonido muy diferente.
1: Exacto, porque no encuentras las referencias de manera obvia en su música. De hecho, a mí, hasta que vimos una entrevista con ella, me sorprendió la música que ella escuchaba de niña o de adolescente.
0: Sí, porque su inspiración en las Spice Girls. Sí. Pero cuando escuchas su primer álbum, pues hay poco de eso, o al menos hay que escarbar mucho para saberlo. Además, ella como que explota justo cuando la cultura digital crecía, así de una manera justo exponencial muy loca. O sea, SoundCloud, Spotify, cuando YouTube también empezaron a cambiar cómo descubríamos la música. Y ahí llega en el momento justo, haciendo toda su producción de forma autónoma en su habitación. Y logrando un sonido que creo que pocas personas logran en su primera producción, en su cuarto, sin toda esta maquinaria que te da las disqueras que posteriormente le dieron, ¿no? Pero creo que esta canción en particular le abrió las puertas para las colaboraciones que después iba a tener y el lugar que después iba a tener, como en este pop alternativo nórdico.
1: Sí.
0: O sea, trabajar con Diplo era como de las consentidas, de Major Lazer, de Diplo, entre muchas otras colaboraciones que tuvo. Pero esta fue la semilla que plantó todas esas otras... esos otros grandes logros que tuvo comercialmente, porque ella decidió regresar a sus orígenes cuando ya estaba como cambiando mucho su esencia en este boom comercial que tuvo en su carrera.
1: Sí, justo, hasta las colaboraciones dejaron de hacer un poco de sentido, porque hizo colaboración hasta con Justin Bieber, que...
0: claro. Eso estuvo muy loca porque fue como casi involuntaria, ¿sabes? Me cuenta que le dijeron, oye, queremos como utilizar parte de tu canción. Era como una especie de sampleo.
1: Sí.
0: Y a final de cuentas terminó siendo para Justin Bieber, que ni siquiera coinciden en el video, jamás se vieron en persona. Pero creo que para una persona que creció escuchando un pop como Spice Girls, tal vez no estaba tan fuera de su zona.
1: Sí, tal vez.
0: Sin embargo, el problema es a lo que la llevó en términos de teñirse el cabello de rubio, vestirse de una forma que no estaba acostumbrada y con la que no se sentía identificada. Y bueno, decidió volver. Comercialmente no le está yendo tan bien, pero sigue siendo excelente música.
1: Sí, y un sonido muy auténtico que sigue que sigue trayéndonos, ¿no?
0: Totalmente. De hecho, luego hay que poner su música nueva. Pero en este momento regresamos otra vez al 2011.
1: Sí, muy cerca.
0: Cuando una Azealia Banks de 20 años lanzaba 212, que hoy suena en Orígenes.

0: de Nueva York para el mundo, mostrándonos que la música puede ser divertida, pero también puede ser política, que creo que es algo que logró de una manera como muy... siento que es una persona muy pícara y que tiene, como platicábamos fuera del aire, una forma muy particular de expresarse que termina siendo un tanto funable en algunos contextos, pero... fuera de esto, su música no tiene forma de ser opacada en términos musicales si ella sí. No abriera la boca en las redes sociales, porque lo tiene todo, ¿no? Creo que es una gran canción.
1: Sí, para mí ella es una genio y sí, en muchos sentidos se convirtió como en un símbolo de irreverencia, sí. Pero wow, es que sí. Qué talento.
0: Sí, es una. Aparte, esta colaboración en particular fue como una manera. De llegar por la puerta grande a la industria, justo en el mismo contexto que Moon, como en esta explosión de las plataformas digitales, que le permitió a música independiente pues llegar a un público completamente internacional, sí. Y lograr lo que hizo. Además, no era tan común esta mezcla, o sea, digo, el hip hop alternativo evidentemente siempre ha estado, pero esto electro rap que sí. Ella hizo de forma brutal a sus 20 años en su la primera cosa que le conocimos en términos internacionales, creo que no había manera de que no se convirtiera en una canción que no solo impactó en el momento en el que fue lanzada, sino que posteriormente todo el mundo la reconoció como una de las mejores canciones de la década.
1: Sí, justo, porque la lanzó de forma gratuita en Reino Unido, explotó allá totalmente y poco a poco fue ganando la misma popularidad en el resto del mundo.
0: Que creo que eso es algo que artistas jóvenes en ese momento solían hacer. O sea, era como de, bueno, pues tengo algo que quiero compartir, sí. Está estas plataformas que están explotando y no está empezando todavía a monetizar, y creo que eso les jugó muy a favor para monetizar en el futuro.
1: Sí, claro.
0: Y bueno, yéndonos un poquito más hacia acá. De hecho, esta lista tiene muchos saltos temporales.
1: Sí, en el tiempo, ajá, totalmente.
0: Yo pude haber hecho cronológica, pero me guié más por el ritmo, porque Licky Lick queda perfectamente aquí con Sex, Money, Feeling Die.

0: Cuando estás en tus veintes, no hay manera de no recibir con los brazos abiertos este como himno del sad pop.
1: Sí.
0: Que te pone a reflexionar justo, ¿no? Como lo efímero de los deseos, del dinero, las emociones, el sexo, etcétera, etcétera, etcétera. Y creo que es el punto exacto donde me tocó recibir esta canción en mi vida. Y bueno, se convirtió para mí en un himno personal, pero creo que también marcó en términos musicales este pop alternativo europeo que tiene un sonido como muy atmosférico y aparte
1: el
0: que lo mezcle con R&B, con trap, es algo muy particular.
1: Y creo que tiene cierto minimalismo.
0: Ajá.
1: También es como repite, sí. O sea, a nivel de la letra de esta canción, pero todos esos elementos juegan a crear una vibra como muy identificable. Y que sabes que cuando estás en cierto mood puedes escuchar esta canción, no sé si me explico.
0: Justo. Y todo ese álbum está muy por ahí, imagínate, se llama So Sad, So Sexy.
1: Perfecto.
0: Lo lanzó en 2018 y justo es So Sad, So Sexy. Es un álbum sexy, pero para que te pongas triste.
1: Claro.
0: Y también creo que le pasa lo que amó, fue como que marcar de dónde iba a empezar. Digo, ella tuvo un super hit. De hecho, yo a ella la conocí porque estuvo en la banda sonora de esta película de El azul es el color más cálido. Algo así se tradujo en. Es una película francesa que tuvo como un impacto muy fuerte por. En primer lugar, porque tiene una de las escenas de sexo más largas de la historia del cine. Pero porque hubo ahí como que un tema de el director y la violencia que se vivía dentro
1: sí.
0: del set. Y dos mujeres que tardaron años en poder hablar justamente de la violencia que se vivió. Y ella formó parte del soundtrack de esta película que le dio la vuelta al mundo por muchas cosas. Primero porque fue premiada, creo que es una de las primeras películas que en Cannes le valió el premio a mejor actriz, no solo a una actriz, sino a las dos, se lo dieron en conjunto a ellas. Que bueno, creo que es la parte positiva que queda de todo el sufrimiento y la violencia de género que vivieron dentro del set de grabación. Pero a raíz de esto, ella explotó y creo que se fue conociendo un poco más en Latinoamérica, en América en general. Y creo que la vibra que traía después, el álbum que lanza inmediatamente después, terminó de conectar con eso. Y después, bueno, Cortea terminó trabajando con Mark Ronson, etcétera, etcétera, etcétera, y haciendo justo, creo que lo que le aportó Mark en las colaboraciones posteriores fue como esa atmósfera la lleva más al terreno disco y entonces se hace un match increíble que permite que el clip sea muy bailable, que creo que siempre estaba ese potencial cuando escuchaba
1: claro.
0: su música. Decía, esto puede explotar y llevarlo a la pista de baile muy cañón.
1: Justo, pero era un lugar en el que ella tal vez intuitivamente no estaba explorando.
0: Justo, y también es de épocas, ¿no? Creo que Lee Kelly es una de esas artistas que ha tenido etapas en su
1: sí.
0: música que se permite cambiar, lo cual hemos hablado muchas veces, es poco común en artistas que están buscando como agradar a su público justo para mantenerlo cautivo, que es perfectamente normal y válido, pero ella se da chance, ¿no? Y le ha salido bastante, bastante bien. Y ahora sí, un salto cuántico, básicamente.
1: Otra vez, pero ay, a una super canción.
0: Una canción con la que estoy totalmente en la infancia, y creo que esta canción estaba un poco adelantada a su tiempo. O sea,
1: sí.
0: Recuerdo mucho estar, no sé, en la primaria escuchándola con mi hermano, el ciudadano. Con mi chiste local que nada que ver, pero bueno. Y escuchamos esta canción, vimos este videoclip además en MTV de aquel entonces. Y era muy claro en lo que se iba a convertir. Desgraciadamente, o no sé si positivo o negativamente para ella, pues seguramente muy positivo, el cambio musical, la transformación que tuvo Nelly Furtado se fue hacia otro lado completamente. De hecho, hoy está actualmente
1: sí,
0: como
1: está en gira.
0: En una gira así como revival, pero no hay nada como el sonido que nos regaló en 2001 cuando Turn Up the Light sonaba en absolutamente todas partes. Y hoy suenan Orígenes.

0: una rareza del pop con la que arrancaba el milenio, básicamente. Y yo creo que ese sonido ecléctico, incluso si ven el video, es una cosa...
1: Sí, una mezcla total.
0: Total, o sea, una cosa que parece no tener sentido ni cohesión, pero funciona junto. Y todo es muy claro. Digo, hoy es normal, pero en el 2001,
1: sí.
0: Ver como que toda esta mezcla, cuando ves de dónde viene Nelly, ¿no? Y por qué esa mezcla de pop con R&B y esos matices folk que quedan clarísimos cuando ves junto el video con, y escuchas sí, la sí. canción. Es una canadiense latina que crece también en parte en Estados Unidos, y entonces esta mezcla con la que no solo con la que escucha creciendo, sino todas las culturas con las que creció,
1: claro.
0: Literalmente, ¿no? O sea, nace en Canadá, crece allá, también viene para acá, está en Estados Unidos, y todo eso queda clarísimo en todo este folclore que muestra claramente su video y su música en general. Este álbum en particular me pareció una pasada. Se llama Home Nelly, justo lo lanza en el 2000, y hay piezas que son super folk. Obviamente no son las más exitosas en ese momento. Este fue una cosa que opacó, yo creo, que el resto del disco, pero no volvió a ser algo tan folk hasta cuando sacó la de Talk, que fue un disco como el que regresó un poco sus raíces. Siento que se lo debía, porque después comercialmente se permitió hacer su etapa más mainstream de la historia, yo creo.
1: Sí, pero tanto en los matices de su voz y en su estilo personal, creo que siempre hubo algo que
0: mantuvo, no, eso, ajá, ¿verdad?
1: Sí, que no se perdió por completo. Pero sí, qué bueno que después regresó, porque le faltaban más cosas que decir en esa versión como más auténtica de Nelly.
0: Sí, sí, sí. Y también como más de sus orígenes, no necesariamente que no sea auténtica, a lo mejor, claro. el pop que hizo, uh-huh. Electropop, mucho, uh-huh. se juntó mucho con Timbaland a hacer también temazos pop, pero siento que es como natural este cambio y que te va llevando como a lugares, pero qué padre que ella sí alcanzó el nivel de éxito que le permitía volver.
1: Sí.
0: Al origen y posteriormente volver a sacar un hit que le permitiera jubilarse, básicamente. Little Jesus, con música de 2016, cuando el pop rock latinoamericano independiente empezaba como que a florecer de una manera distinta, ¿no? Ya no tenían que hacer las cosas tan serias porque ya se habían ganado el lugar y el respeto, y entonces los Jesucitos llegaron a romper todo con Azul.

Para mis contemporáneos y contemporáneos, este es un pedacito de esa juventud que nunca se olvida. Parte de un álbum que, haciendo honor a su nombre, Disco de Oro, lanzaban Little Jesus en 2016. Y de eso, a la patrona de este programa y de la música en México en general. Y en Latinoamérica, diría yo. Julieta Venegas, esperaba.

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Hola, ¿qué tal? Por aquí les saluda Alfonsina Lugo y estamos en Cafunga Radio Show. Este es mi primer programa de esta serie de programas que voy a estar realizando. Lo que acaban de escuchar es una fulía que pudo haber sido grabada en el estado Carabobo o Aragua, depende de dónde hayan ido los investigadores. Esta canción es parte de un disco que lo hizo. Fue una recopilación que hicieron unos franceses. El disco se llama Venezuela Chants et Tambours, Diablos. Y fue grabada, como decía anteriormente, en un trabajo de campo en la costa central de Venezuela. Este disco fue publicado en el 2022 y está disponible en el portal de ventas de discos LP Discogs. Esta recopilación fue hecha por un sello disquero francés llamado Okora. Que suelen hacer, estas investigaciones suelen hacerlas pues los europeos, ¿no? Van a nuestros países y graban y hacen trabajo de campo de grabación de nuestras comunidades. Por eso es que no podemos encontrar nombres exactos de autores de las letras, ni la exactitud tampoco de cuál es el estado de donde proviene esta fulía, ¿no? Pero lo que sí sabemos es que es música tradicional afro-venezolana. Este proyecto Cafunga Radio Show va de eso, de música afrodiaspórica y de conversaciones a través de la música y de la investigación musical. Nos pueden seguir, me pueden seguir a mí en Maisha Música, Maisha Música con doble A. Pueden seguir a Radio Nopal como arroba Radio Nopal en todas las redes sociales y pueden escuchar este programa a través de la web de Radio Nopal, radionopal.com. Y también lo pueden escuchar en Mixcloud si no lo logran escuchar el domingo, ¿no? Entonces, bueno, nada, esta canción fue eso y ahora vamos con un poco más de música.

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2: Volvemos por acá en Cafunga Radio Show. Primero, antes de comentar estas canciones que acaban de escuchar, quisiera dedicarle este programa a toda la afrodiáspora en Colombia, que hoy están un poco transitando los embates de un reciente terremoto. Entonces, bueno, este programa está dedicado para todos ellos, ellas y elles. La primera canción que escucharon se llama En los manglares, de la artista y maestra, diría yo, Nidia Góngora. Ella es del Pacífico colombiano y esta canción se estrenó en el 2024 como un sencillo que forma parte de la banda sonora de la película colombiana Yo vi tres luces negras. Es un film que habla sobre la cultura y las problemáticas del Pacífico colombiano, de donde además es Nidia. Esta canción forma parte también del primer disco solista de Nidia llamado Pacífico Maravilla, lanzado en su totalidad en el año 2025. Quise escoger esta canción como la primera canción que abre esta playlist que con mucho cariño seleccioné para el día de hoy, porque Nidia para mí es un pilar importante en la música afrodiaspórica de este continente. Además, es una voz que muchas veces me recuerda a las ancestralidades de mi propio país, Venezuela. Entonces, siento que a través de la voz de Nidia empezamos este rezo que a partir de canciones se va a ir develando, ¿no? Además, esta canción la conocí justo viendo la película Yo vi tres luces negras y cuando estábamos ahí en la Cineteca de la Ciudad de México viendo esta película y escuchando la voz de Nidia, sentí profundamente que una conexión muy grande, ¿no? Tanto con el film como con la voz de Nidia, que siento que en el caso de la película venía a hacerle un poco de suavidad al tema de la película, ¿no? Entonces, pues sí, esa canción se llamó En los manglares. La segunda canción, que también es de una gran artista que admiro muchísimo, se llama Luet G. Luna, o Luina, creo, se llama Sauda Sao Malungo. Me van a perdonar mis pronunciaciones en portugués, porque no es mi idioma natal, ¿verdad? Esta canción forma parte del primer disco del artista llamado Un Corpo No Mundo, lanzado en el año 2017. Esta canción rinde homenaje a las culturas africanas instauradas en el continente y que ahora, después de los años, han resistido los embates de la colonización. Se mezclan una sincronía muy hermosa y crea una, como creo que esta canción le hace, representa lo que significa la diáspora, la afrodiáspora de este continente, ¿no? A través de varias palabras que Luigi nombra de forma repetitiva, como malunga, bakongo, kikongo, lunda, etcétera, pareciera que está invocando ancestralidades del pasado que están más presentes que nunca. Esta canción además fue compuesta por Cal Ribeiro, cantante y compositor brasileño de Salvador de Bahía, y Orlando Santa Rita, historiador y activista del movimiento negro de Salvador de Bahía, y además es padre del artista Luigi Luna. Luigi para mí también ha sido una gran referencia musical. Creo que me identifico mucho con la forma en la que ella narra sus historias personales y su historia de resistencia afro a través de sus canciones. Y llegué a ella de una manera muy particular, investigando música por ahí en YouTube. Luego el algoritmo hace de lo suyo para bien y suceden estas cosas, ¿no? Entonces vamos a seguir con un poco más de música y seguiremos platicando más adelante acerca de las canciones.

0: Increíble ambas canciones, ¿cierto? Pues bueno, nada, lo que acabamos de escuchar por una primera parte fue la canción Taquiquitaqui de Susana Vaca. Esta canción forma parte de su disco Afrodiáspora, lanzado en el 2011 bajo el sello discográfico Loaca Bob del reconocido artista David Byrne. Sobre el disco, Susana dice algunas cosas que me gustaría leer. Dice: he viajado a muchos lugares de América Latina, donde viven afrodescendientes, muchos de estos lugares pobres y olvidados, desatendidos y excluidos por los gobiernos, donde existe una exclusión social, pero al mismo tiempo siento que tiene una fuerza espiritual para expresar la presencia africana. Así que trato de cantar canciones de estos lugares, aunque haya dejado muchas afuera, dice fuera del disco, pues los lugares. Celebró la sangre compartida y la forma en que la presencia africana ha influido en América Latina. Pues tengo varias cosas que comentar al respecto de este disco y de Susana. Lo primero es que me parece un azar de la vida y una belleza que una mujer de 66 años, en ese momento tenía esa edad, se dio a la tarea de recopilar géneros afrodiaspóricos en clave afroperuana en su disco Afrodiáspora, ¿no? Y tenemos el inmenso placer de que hayan llegado a los oídos de Susana el tambor de guatire. Y aquí quiero hacer un paréntesis para explicar un poco qué es el tambor de guatire. El tambor de guatire es un género, por decirlo así, musical afrovenezolano. Además, es uno de los menos popularizados en Venezuela y que aún conserva palabras en lengua. Entonces, cuando llegó a mis oídos Afrodiáspora, fue una maravilla encontrar unas tonadas de tambor de guatire en clave peruana. Me parece una cosa bellísima la aproximación que hizo Susana desde su lugar, ¿no? Desde su propia diáspora en conexión con las diásporas de este continente. Ese disco es una maravilla, yo podría estar horas hablando de él. Creo que le podría dedicar un capítulo completo porque es una pasada, así que les invito, pues les dejo la puerta abierta que escuchen Afrodiáspora de Susana Vaca, una gran maestra y gran cantora del Perú. Y luego escuchamos Talk to Me de Jamie Woods. Ella es una cantautora de Estados Unidos. Esta canción forma parte de su primer EP, Troy, lanzado en el 2015 bajo los géneros del R&B and Soul. Jamie es oriunda de Chicago, pero se encuentra actualmente basada en Brooklyn, Nueva York, y está trabajando en su nueva producción discográfica, la cual ya estrenó su primer sencillo llamado Divine. Jamie también me parece una artista increíble. La mayoría de las artistas que están aquí, bueno, la mayoría no todas las artistas que están acá, para mí son grandes referentes musicales. Creo que Jamie me atrapó por las cualidades de su voz y por la versatilidad que tiene en la voz, ¿no? Creo que la quise agregar a la playlist también como una especie de parteaguas entre música en español y de Latinoamérica para introducir otras canciones del inglés y también poner un poquito del folk hecho por personas afrodescendientes y afrodiaspóricas, que no se suele hablar mucho de eso, pero hay muchos artistas de folk por allí orbitando y pues yo quería incluirlos aquí en esta playlist. Entonces, bueno, vamos a seguir con más musiquita y nos vemos ahorita.
1: Hello.

Pues, ¿qué tal? ¿Cómo van disfrutando su tarde de musiquita? Espero que tengan ahí su cafecito, su desayuno, lo que sea, su desalmuerzo y estén disfrutando de esta playlist. Pues bueno, las canciones que escuchamos ahora fue primero Stay Flow de Solange. Esta canción forma parte de su primer disco, no, forma parte de su disco When I Get Home, lanzado en el 2019 y que es el sucesor de su disco A Seat at the Table, lanzado en el 2016. Pues de Solange, yo creo que hay demasiadas cosas en internet para leer y saber de ella, pero quisiera pues hablar más bien un poco de por qué agregué esta canción a la playlist. Creo que me gustan muchísimo los recursos digitales que usa Solange en esta canción. Además, ella me parece una cosa totalmente divertida y rara y radicalmente diferente a la hermana, que es Beyoncé. Y no sé, como que conecto mucho con esta forma de repente de hacer pop, un pop más minimalista de repente, pero también un pop cargado de elementos rítmicos, vocales, etcétera, ¿no? Y me pasó con ella que estuve años escuchándola sin saber que era la hermana de Beyoncé y luego de que me enteré me pareció una casualidad súper loca porque también me gusta mucho Beyoncé, pero siento que son dos universos, ¿no? Entonces, bueno, ahí bien chévere la Solange con su canción. Y luego pasamos a escuchar Perfidia de Phyllis Diloom. Perfidia es un bolero mexicano súper famoso, compuesto por Alberto Domínguez Borras en 1939 e interpretado por múltiples artistas alrededor del mundo. Phyllis Diloom, por su parte, es una reconocida cantante jamaiquina de rocksteady y reggae, quien grabó en la década de finales de los 60 y principios de los 70 para el reconocido sello discográfico Treasure Isle de Duke Reid. Creo que Phillips ha sido como la canción más nueva de escuchar para mí, ¿no? Que agregué a esta playlist y la agregué por las siguientes razones. Cuando yo estaba pequeña, quizás como por ahí entre mis 8 y, no sé, 13 años, en Venezuela, y yo me atrevería a decir seguramente que en el Caribe estaba muy de moda el reggae y sus derivados. Y yo tengo una vinculación muy profunda con ir a la playa con mi familia y estar escuchando reggae en general, comprar, pararnos en las paraditas de vía la playa a comprar discos de recopilaciones de música caribeña y latina y que estuviesen repletos de música de reggae en español, en inglés, etcétera. Y por alguna razón esta canción me lleva como ahí, me lleva a ese viaje a la playa, a estar en el carro, a pararnos en la refinería del Palito, a comprar chucherías y refrescos para la tarde, a estar gritando las canciones por la ventana con mi sobrino y mi hermana. Creo que esta canción me lleva mucho ahí y además me conecta con el bolero de alguna forma, que también es un género con el cual crecimos en el Caribe. Creo que esta versión me parece increíble porque conecta dos cosas que amo muchísimo, que es la música afrodiaspórica, el Caribe y los boleros también. Bueno, no son dos, son tres. Y además de eso, también de alguna forma me lleva a mi familia paterna. Yo no sé por qué vinculo a mi familia paterna con el reggae, por alguna razón tengo esas dos cosas pegadas ahí. Y resulta que mi abuela paterna es de Trinidad y Tobago, así que chance y por ahí está la cosa, está la raíz, ¿no? Entonces, pues sí, escuchamos Stay Flow de Solange y Perfidia de Phyllis Diloom. Seguimos con música.

Y volvemos por acá en Cafunga Radio Show. Esta música que acaban de escuchar se llama Nanfonboa de Leila Makala. O Makila, depende de cómo se pronuncie. pues bueno, les voy a hablar un poco de esto y luego les hablo de la canción que se escuchó anteriormente. Nanfonboa es una canción compuesta por el guitarrista y compositor de folk haitiano Franz Kaseus. La canción pertenece al disco Breaking the Thermometer, lanzado en el año 2022 por Leila Makila, pero que a su vez deviene de una obra de teatro, danza, música y arte multidisciplinario llamada Breaking the Thermometer to Hide the Fever, que en español sería algo así como rompiendo el termómetro para esconder la fiebre. Esta obra fue desarrollada por Leila Makila en colaboración con Kiyoko McCrae. Tanto el disco como la obra partieron del Archivo de Música y Radio de la Universidad de Duke y Leila dedica su obra a la escritora y activista feminista de Haití, Michelle Montaz, y al periodista activista por los derechos humanos en Haití, Jean Dominique, quien además fue uno de los periodistas posteriormente directores de la radio Haití Inter. Nanfonboa significa en creol el profundo bosque. Además, la canción está acompañada de una grabación de una conversación entre Leila y su madre, Regine Gigi Dupuy, en donde relatan recuerdos hermosos, profundos y humanos acerca de la identidad de la isla. Lo interesante de este disco y de esta canción que abre ese disco es que Leila construyó todo el relato musical a partir del archivo de música y radio que hay en la Universidad de Duke, que queda en Estados Unidos, sobre Haití, ¿no? Entonces es un disco que también trabaja un poco lo que es el arte sonoro fuera de la música. Es muy interesante porque Leila crea todo un discurso a partir de los archivos y va creando piezas también musicales, ¿no? Creo que esta canción la quise seleccionar como la última canción de la playlist porque deja un poco como, a pesar de que la musicalidad es bastante intensa, cuando vamos escuchando, hay un poco también como de esperanza en el discurso que hay y en la conversación que existe entre ella y su madre, ¿no? Además, siento que Haití es el país que llamaría yo como el eje central de la resistencia afrodiaspórica en el Caribe y en el continente. Entonces le debemos a Haití no solo un programa, sino muchísimas cosas, las personas negras de este continente. Y además siento que es un universo a explorar, al menos desde mi lugar, con la música, ¿no? Entonces quise dejar esto aquí como un recordatorio también de que hay que volver a Haití todas las veces que sea posible, musicalmente, socialmente, culturalmente. Entonces, pues sí, eso fue Nanfonboa. Y la primera canción que escuchamos en este segmento se llamó Yemayá en Sol Menor, de la agrupación Sexto Sentido. Ellas son de Cuba y esta canción fue lanzada como un sencillo por la agrupación Sexto Sentido, que ahora está radicada en Francia. Se lanzó el 27 de julio del 2018. Los arreglos musicales son de Yudelkis Lafuente y la interpretación de Arlety Valdés y Yudelkis Lafuente, que son las que actualmente forman parte de este proyecto. En la página de Bandcamp, ellas escriben algo bien bonito que me quiero compartir aquí con ustedes. Este canto de la religión yoruba está dedicado a Yemayá, la orisha que representa la fertilidad, protectora del hogar y la familia. Y según este texto, el que ellas cantan, la madre de las pescadoras y la primera mujer en el mundo. Entonces, bueno, nada, la canción es brutal, el arreglo vocal es brutal. Sexto Sentido es una de las agrupaciones del Caribe que a mí más me fascina y que más me llama la atención, y sobre todo que más admiro por la capacidad musical tan exquisita, diría yo, de su parte. Pero además de eso, esta canción habla sobre Yemayá, nuestra querida orisha, reina de las aguas, y yo la quise agregar a esta playlist un poco para eso, para invocar siempre esa fuerza del agua,

la madre, de la fertilidad, de la vida, a partir de la música y a través de la música, y pues también un poco para este proyecto que recién inicia, ¿no? Entonces, pues sí, Sexto Sentido, es una de las agrupaciones que yo más admiro, porque además también hacen música cubana de origen yoruba, y siento que siguen como abonando a esa raíz yoruba tan fuerte que hay en la isla y que comparten con mucho amor al resto del mundo, ¿no? Yo creo que desde Venezuela la influencia también de la música cubana es grandísima, y la presencia de la música cubana, no solo la influencia, ¿no? Entonces, yo estoy muy feliz de haberlas descubierto y de haberlas podido agregar a esta playlist. Y pues bueno, nada, ya estamos llegando al final de este programa. Yo quisiera recordarles las vías por las cuales pueden escuchar este programa. Pueden meterse a la página web de Radio Nopal, radionopal.com. Ahí van a poder escuchar este programa, y si no lo están haciendo en vivo, en el día que sale, lo pueden escuchar en las grabaciones que quedan guardadas en el Mixcloud de Radio Nopal, que también va a estar ahí en la página web. Me pueden seguir a mí como @maisha, M-A-I-S-H-A, música con doble A en todas las plataformas, y a Radio Nopal, @radionopal. Así lo encuentran en todos lados. Muchísimas gracias por escuchar. Espero que haya amenizado un poco la tarde de ustedes. Voy a dejarlos con dos canciones más. Una de un artista brasileño llamado Bruno Berle, y la segunda de un artista estadounidense llamado Bill Withers. Espero que puedan disfrutar de ellas, que puedan seguir amenizando el resto de su tarde, y muchísimas gracias por estar aquí.

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Buenos días, queridas criaturas selváticas. Buenos días, queridas criaturas salvajes. Ya estamos aquí, ya llegamos de nuevo, nuevamente. Una mañana más. La mañana es la del viernes 10 de octubre. Buenos días. Les doy la bienvenida a las 9 y 2 de la mañana con 59 segundos. Estamos comenzando una mañana más, pero estamos acabando una semana más. Y con esta mañana y con la música que va a sonar a continuación, vamos a intentar irnos con el mejor ánimo hacia el horizonte del fin de semana. Nos vamos con esta canción de 452. Ayer este personaje se presentaba en el Anahuacalli, Only Good Vibes, desde Detroit, Michigan, el señor Jeff Mills. La canción es Interstellar Feelings.

Ahí tuvimos al grandioso, al magnífico, al maravilloso, al mítico, al ya veterano, el mago, The Wizard, Jeff Mills, el nacido en Detroit, Michigan, oriundo de todas esas tierras gélidas en el año del 63. Bueno, pues nos trae toda la buena onda para amanecer el día de hoy. Y bueno, qué sabrosura. El día de ayer estuvo en el MUTEC, allá tocando en el Museo Anahuacalli. Se ve que estuvo. Cuéntenos, queridas criaturas selváticas. Cuéntenos qué onda. Cuéntenos cómo les fue. Cuéntenos si fueron allá. Cuéntenos si asistieron a la noche del día de ayer. Arroba MMMike o háganos saber qué onda con ustedes. Y cuéntenos ahí en Instagram, arroba MMMaiko. A los gatitos y a mí nos interesa recibir sus mensajes telepáticos. Nos interesa saber qué onda con ustedes, en dónde están, a dónde van, a dónde anduvieron el día de ayer, ya jueves. Y hay mucha música electrónica de aquí el domingo con el MUTEC. Cuéntenos, ayer estuvimos escuchando un montón de música deliciosa y esta mañana no va a ser la excepción. Y bueno, pues ahorita nos vamos a ir con algo del Loveful Plastic de Shinichi Atobe. Esto es una canción cortita, loop 6. De ida y vuelta, es algo de 2.17, para que vayamos arrancando motores. La fotografía de la portada es desde una terraza hacia un lugar con muchos, muchos árboles, probablemente en una ciudad que no conocemos, algún paraje del continente asiático. Vamos pues, con más música, aquí en Mowgli, en vivo, desde el cerro, esculpido a mano para Radio Nopal.

tracks veloces que se pasan de manera veloz. Ahí tuvimos a Shinichi Atobe ahí sonando, a este productor japonés que tiene su sonido envolvente, abstracto, que suena a dub, que suena a minimal, que suena a techno, que suena brilloso y melódico. Ahí lo tuvimos a este veterano que comienza en el año de 2001 desde las latitudes del antiguo Japón. Bueno, pues ahí estuvo sonando con esto cortito que se llama Loop 6. Y vamos a continuar con la mañana del día de hoy. Por favor, comuníquense, queridas criaturas selváticas, arroba mmmaiko, y ahí andamos despachando los gatitos y yo. Vamos con más música. Amanecí con una canción de New Order en la cabeza. Es rarísimo. Bueno, normalmente ustedes no están para saberlo ni yo para contarlo, pero normalmente amanezco con canciones en la cabeza. Y bueno, pues a ver, veamos si nos vamos con esta canción. Si sí, si no, si mejor qué, si mejor a dónde. Bueno, pues resulta que lo que escuchaba era directo del Power Corruption and Lies, que ha estado en mi vida itinerantemente en este momento. Y es de las rolas más raras. De las rolas más raras. No, no es esa. Era algo como esto. Pero entonces, estos son experimentaciones de New Order de 7 minutos y 30 segundos. Esto se llama 586 y solo son ruiditos, imagínense. Amanecí con eso en la cabeza. Y bueno, pues no estoy seguro que lo vayamos a sonar, y ya hemos sonado música directo de el Power Corruption and Lies estos días. Y yo creo que nos vamos a ir con este track, que es precioso, que es bonito, que me pone muy de buenas, que yo creo que a ustedes también les puede gustar. Si lo conocen, si lo han escuchado, y si no, les digo directamente que viene de un álbum de 1982, del A Broken Frame, directamente de ahí. Ellos son Depeche Mode, ese Depeche Mode innovador, rabioso, joven, fresco, loco, despeinado, directo de la Broken Frame de 1982. Este track, que es el número 5, la canción se llama See You. 4:35, tengan el favor de ser felices.

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1: En los coros, Martin Lee Gore, ahí diciendo, lo único que busco en la vida, lo único que quiero es verte, verte, verte, verte, y que quede como testimonio esta canción, ahí desde esa época en donde estos muchachos eran juveniles, donde todo era feliz, ya Vince Clarke había salido de la banda, había dejado esa chispa creativa para buscar este sonido, para buscar este tipo de diversión, para buscar este tipo de composiciones. Bueno, pues eso ya fue historia y es parte del soundtrack de nuestras vidas. Son las 9:20 de la mañana y vamos a seguir avanzando con más música. Quiero contarles que Sting, que es amigo de Charly García, sacó junto a él un track llamado In the City. El día de ayer fue lanzado hace casi 15 horas, más o menos a las 7 de la noche del día de ayer. Es una canción de tan solo, ahorita les digo, es una canción de tan solo, es una cancioncita de 3 minutos y 51 segundos. Y para que lo tengan claro, les tengo un dato ahí bastante interesante. No le importa absolutamente a nadie, pero resulta ser que el señor Gordon Matthew Thomas Summer, mejor conocido como Sting, bueno, pues él es también del año 51, al igual que Charly García. Y bueno, pues supongo que más cosas además de la música. Aparte, ambos son de octubre. Sting es del 2 de octubre, Charly García del 23. Uno ya cumplió años, el otro está por cumplirlos. Y bueno, vamos a escuchar este track que es nuevecito, que es lustroso, que acaba de salir. Veámoslo, escúchenlo, a ver qué les parece. Un Charly García ya veterano. Y Sting, por ahí escuchaba, hace yoga tántrico, una cosa por el estilo. Él se ve mucho, mucho más resplandeciente, mucho más juvenil. Aunque Charly, bueno, la vida dura de las duras, de las drogas duras, bueno, ha hecho estragos. Es la clase de personaje donde su mente, su alma, su espíritu siguen para arriba y para adelante, y el cuerpo dice, no estoy del todo seguro, ya no te puedo seguir el trote. Lo corrió el señor Carlos Alberto García Moreno. Vámonos con esta rola.

¿Qué les parece esta colaboración de estos dos veteranazos, de estas dos leyendas, cada uno por su parte, el señor Charly García y Sting? Muy bello el video que acompaña a esta producción discográfica, ambos vagando por las calles de Manhattan, mayormente por las calles de ahí del Lower East Side, hacia Canal Street, hacia el barrio chino, hacia esa frontera donde muchas cosas pasan y dejan de pasar para arriba y para abajo de la ciudad de Manhattan, ahí donde Charly García en Walker Street y Cortland Alley tiene su Charly García Corner, sobre todo esa mítica, mítica, mítica, mitiquísima, mitiquísima esquina, justo que es donde le hicieron el retrato para hacer la portada de El Clics Modernos de 1983. Es increíble. Y bueno, yo creo que ya que somos tan fans de Charly García, podemos irnos con algo de este señor. No estoy seguro si esto que viene del año 2024, del año pasado, o si mejor escuchamos algo de cuando estaba en Sui Generis. Estoy imaginando acá junto con los gatitos en la producción. Vámonos con esto que se llama Te Recuerdo Invierno, con la voz rasposa de Charly García. Esto es algo cortito de 2.24 y con esto nos vamos al corte de medio programa. Vamos y regresamos. Están escuchando Mowgli y la selva musical, queridas criaturas salvajes, la selva musical de Radio Nopal.

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1: Y directo del año 1976, una banda que ya ha sonado por acá, somos re fans, turbo mega astro archi hiper mega fans, La Máquina de Ser Pájaros, de su disco homónimo, esta canción que se llama Rock and Roll, y así regresamos contundente y estruendosamente del corte de medio programa, y vamos a continuar con más música del sur. ¿Cuál es la relación de una banda argentina con el house de Jeff Mills? Bueno, pues los sintetizadores, las máquinas. Por ahí sonaba Charlie García, directo de su álbum del año pasado, pues con esta canción Te Recuerdo Invierno, directo de un momento en donde fue parte de Sui Generis y reedita esta canción en la lógica del escorpión del año pasado. Y luego nos vamos con una de sus bandas primigenias, La Máquina de Hacer Pájaros. Esta canción extiende lo que sonaba hace un momento, extiende el tiempo, es algo cortito de 4:07, pero las orquestaciones son una maravilla, y por ahí todos y cada uno de los integrantes de esta banda pues son una leyenda por sí mismos. Ahí José Luis Fernández, que llegó a tocar en Crucis, bueno, pues en el bajo hizo unas cosas contundentes, acompañado por el enorme Gustavo Basterrica y el grandísimo, grandísimo percusionista, el más experimentado, el más experimental, el más propositivo. ¿Qué hubiera pasado si siguiera entre nosotros los vivos? Oscar Moro, que fue parte de Los Gatos, de Color Humano, que fue parte también de esta banda, también Serú Girán, fue parte de Riff, en donde tocaba con Papo, ¿no? Hizo estruendo, hizo música experimental, hizo un montón de cosas, y bueno, claro, Carlos García Lanch. Vamos a avanzar con más música de esas latitudes. Nos vamos a ir con algo de este personaje ninja, de este personaje que definió mucho de lo que pasó en la música argentina, al menos en la producción, ahí en la electrónica y las cosas que pasaban en vivo. Nos vamos con algo del señor Flavio Lucio Máximo Fernández Echeto, que nació en Buenos Aires en el año del 65 y recientemente, a recientes fechas, nos abandonó para existir en otro plano del universo. En el año 2022 se desvanece allá en Mar de Plata. Bueno, pues él fue una de las piezas clave para el Bocanada de Gustavo Cerati. Él fue parte fundamental, hizo samplers en todas las canciones, excepto en Raíz y Verbo Carne. Y bueno, pues él fue muy, muy conocido porque fue músico también en vivo de Soda Stereo y ha colaborado también con Daniel Melero. Nos vamos a ir a escuchar algo de lo último, de lo poco último que grabó, porque también tuvo una carrera independiente, autónoma, como autor. Nos vamos con esto de 432 del año 2019, se llama Diversidad, él es Flavio Echeto, sonando aquí en las mañanas electrotropicales de Radio Nopal.

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1: Cosa linda, cosa bonita, música que expande los sentidos. Ahí tuvimos a Flavio Cheto, esta pieza fundamental, este actor, este catalizador de la música allá en la Argentina de los años 2000, también de los 90, la segunda década también, ya por ahí de los

por aquí, algo bonito, algo rico, algo chévere, algo bailable, pero sobre todo algo corto que esté abajo de los 7 minutos. Vamos con esto que se llama Cónclave 1. Es Juan Atkins con Morris von Oswald y Borderland. Es algo de 5 minutos y 10 segundos. A ver cómo nos va. Y ya estamos con esto entrando a la frontera final del cierre de la semana, del cierre del día de hoy en esta mañana musical. Vamos pues con más música. Manden sus mensajes telepáticos @mmmaiko.

Bitsito, bitsito, melodías que en la repetición y el loop nos hacen recordar, meditar y nos hacen regresar a donde comenzamos el día de hoy. Y bueno, yo creo que ya nos vamos a ir con algo que también tiene que ver con todo lo que ha sucedido el día de hoy. Inconexiones directas, por supuesto que sí. Nos vamos a ir con algo que forma parte de los anales de la historia. Mike Banks, Michael Anthony Banks, mejor conocido como el Mad Banks, fue parte de la colectiva que le dio forma al techno de Detroit, junto con Jeff Mills, y junto con él formó el Underground Resistance, este sello discográfico y proyecto musical que producía hacia los años 90 pues una estética muy muy de esas latitudes, con las máquinas que ellos conseguían. Y bueno, él, Mike Banks, formó parte de Parliament Funkadelic en alguna de sus encarnaciones. Y si tocó en este disco o no, eso no importa. Nos vamos a despedir con una de las canciones largas, largas, largas, largas, largas, así parece. Nah, nos vamos a ir con esto que se llama Super Stupid. Es algo de 357. Ellos son Parliament y seguramente todavía llegamos a despedirnos y a desearles buen fin de semana.

Y ya con esto, al parecer, nos estamos despidiendo, se diluye. Nos vamos con You Got Me Smiling. Esto es de Sly and the Family Stone. Y nos vamos y nos estamos escuchando y viendo la próxima semana. Tengan un excelente fin de semana. Les mandamos la mejor de las buenas vibras. Chao.

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Buenos días, hermosas criaturas matinales. Buenos días, criaturas salvajes. Buenos días, criaturas solares que resplandecen justo con los brazos de la señora Sol. 7:36 de la mañana en este miércoles 11 de noviembre. El año se nos acaba, ya se nos está diluyendo, se desbasta y se va junto con los días y el correr del aire. Estos ventarrones que empiezan a existir con aire gélido, nada más nos hacen pensar que es buena idea mantenernos resguardadas en casa. Y bueno, pues con ganas de, obviamente, no salir de la cama. Vamos a comenzar la mañana, el día de hoy, con mucha música. Nos vamos a ir con unos de los muy favoritos de los macacos, los mininos y el resto de criaturas salvajes que se encuentran aquí conmigo. Everything But The Girl, estos chicos, este dueto, esta institución musical que se forma en el año del 92, Ben Watts y Crazy Thorn, a los 19 años crean, a principios de los 80, uno todavía no había nacido, crean este dúo que poco a poco se va volviendo en un pilar de la música independiente, sobre todo la electrónica, ahí en el Reino Unido y por consiguiente en el mundo entero. Nos vamos a ir con algo de su álbum EP single de 1982, Night and Day, todavía cuando tocaban con música e instrumentos acústicos. Escuchen esto, es la canción que le da nombre al EP y bueno, un fresco, un muy muy inicial Everything But The Girl. Y bueno, comenzamos. Ya saben que conmigo se comunican al @mmmaiko antes de comenzar la música y bueno, aquí vamos.

Ahí tuvimos a una Tracy Thorn que estaba todavía desarrollando sus capacidades vocales, descubriéndolas, explorándolas, antes de definir su estilo propio. Y bueno, mucha exploración, una voz muy juvenil, algo similar a la bossa nova es lo que acaba de sonar en manos de Everything But the Girl, una primera encarnación que se encargaría de trabajar mucho con instrumentaciones acústicas para después darle paso a la música electrónica en su vida, los sintetizadores y demás cosas. Colaborando ya después con Massive Attack, haciendo remixes, pegando hits noventeros a todo lo que da. En fin, el resto es historia, ¿para qué se las cuento si podemos sonar más música? Y ahora vamos a ir con Alexander Bering y su proyecto The Mill High Club. The Mill High Club. Ellos están en Los Ángeles y es una banda de pop psicodélico que originalmente comienza en Chicago y bueno, hay mucho detalle sin ser indulgentes en su sonido, por supuesto. Y todo esto comienza en 2012. Lo que vamos a escuchar será algo del Skip Tracing de 2016, una portada bastante extraña, parece muy vintage. Hay unas perspectivas extrañas, una escena policíaca, qué sé yo, qué les digo, qué les cuento. Escúchenle este álbum editado en la Stone Throw Records. Ahí les dejo 11 tracks en 30 minutos. Y lo que sonará a continuación es la canción que le da apertura y título a este álbum, Skip Tracing. Lo van a escuchar aquí mismo en Mowgli, en la selva musical de Radio Nopal.

eso que sonaba en este momento era el señor Baxter Dury con algo llamado Leak at the Disco de su álbum de 2011 Happy Soup. Él, siendo contextualmente hijo de un ícono pop de la New Wave, Ian Dury, en 2012 se encarga de darle vida a un proyecto musical, el oriundo de Buckinghamshire, ahí en Inglaterra, en Wingrave, es que con su voz profunda nos trajo esta melodía bastante ligerita y luego muy movida, mucha cosa en esos casi 5 minutos. Y a continuación nos vamos a ir con algo de Noches de Morbo, un single del 2016, apenas 3 tracks, con una bonita portada de Alien Punk con una chamarra ilustrada ahí, toda rayonada. Los autores de este track son Morbo y Mambo, que buscan hacer mucho groove, mucha psicodelia y mucha música dance floor. Es algo como si fuera una improvisación entre LCD Sound System, Can y un poco de Fela Kuti. Ellos se encargan desenfrenadamente de ser introspectivos, urgentes, y todo esto viene directo desde Argentina. Es un track single autoeditado y lo que sonará será el tercero de este EP. Todas sus portadas son ilustradas, échenles un vistazo. Y bueno, el track se llama Camille y a las 7:53 que suene vamos a seguir avanzando aquí en la mañana musical de Radio Nopal. No estoy del todo seguro si esto nos llevará al corte de medio programa. ¿Qué importa? No estamos aquí por el tiempo, estamos aquí por la cheveritud. Sea pues, no dejen de comunicarse al arroba mmmaiko, que suene Camila, a cargo de Morbo y Mambo desde Argentina, en Mowgli, la selva musical de Radio Nopal.

Ahí tuvimos al chileno Nicolás Jarre bajo su seudónimo de Against All Logic. Ya se me escrachó todo. Tuvimos a Morbo y Mambo con Camille, qué cosa más maravillosa. Y nos vamos a ir con Nicolás Jarre a las casi 8 en punto de la mañana con su seudónimo de Against All Logic, de su álbum de 2018 llamado 2012-2017. El chileno hace esta producción de 11 tracks en 66 minutos, casi diabólico, editado en la Other People. Y bueno, nada como un proyecto alterno para explorar otro tipo de sonidos. La canción de este álbum se llama This Is Old House Is All I Have. This Old House Is All I Have. Esta vieja casa es todo lo que tengo. Y bueno, pues ahora sí, a las 8 en punto con 20 y algunos segunditos, es que nos vamos a avanzar con esta canción. Vamos y regresamos. Están escuchando Mowgli en Radio Nopal.

Y ahora resulta que vamos con algo más festivo a cargo de Dear Hope, algo directo del Dear Hope vs. The Evil de 2011, con ahí unas letras góticas, la canción Super Duper Rescue Heads, y que la mañana resplandezca con nosotros y todas nuestras células.

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4: Rápida y velozmente es que escuchamos música y sobre todo que nos plagamos de pura buena onda, ruiditos extraños de repente, pero siempre con la finalidad de estar muy, muy, muy alegres y dispuestas al día y lo que nos depara. Así que sigamos avanzando con más música. Ahora nos vamos a ir con Grover Washington, Washington Jr., que es uno de los saxofonistas más populares del rhythm and blues y del soul jazz, que genera varios combos poco frecuentes y ha influenciado muchísimo la escena desde los años 60. Imagínense, nos vamos a ir con algo de su antología, un álbum que fue lanzado en el 85 y que recolectaba de sus mejores canciones 10 de ellas en 53 minutos. Y lo que sonará a continuación es Just the Two of Us con Bill Withers, y seguro la conocen, espero la vayan a disfrutar, nada más para que inyectemos mucha buena vibra mientras hacen ejercicio, se encuentran en el desayuno, se trasladan a algún lugar, ojalá y lo hagan de manera segura, si es en auto, caminando, en bicicleta, en patines, si los lleva alguien, si comparten la mañana, si se encuentran en cama, si van por propia cuenta, qué sé yo, háganmelo saber, @mmmaiko a las 8 y 9 de la mañana, un pitazo de todos los tiempos, aquí en Mowgli por Radio Nopal.

Qué rápido se pasan 4 minutos cuando se trata de un hit como ese en los años 80. Y bueno, ahora nos vamos a ir con Gangstar, con algo de su álbum Mass Appeal, que es una compilación de sus mejores tracks editada en el 2006. Gangstar, este dúo noventero conformado por MC y DJ Duos, pues bueno, pues vamos a escucharlos, ellos que son los padrinos de gente como Nas, Jay-Z, Notorious B.I.G., qué sé yo. Escuchemos este track, Ex-Girl to Next Girl, aquí en la selva musical de Radio Nopal. Hay bastante hip hop instrumental aquí en la producción de esta canción.

ahí tenemos uno de los pilares del hip hop del East Coast en los años 90, y eso nos va a permitir irnos ahora a otra latitud con la señorita Stella Rose Bennett. Ella comienza a ser conocida en 2017 a sus apenas 17 añitos, nacida en enero del año 2000. Esta señorita se ha encargado de, en TikTok, al menos el año pasado, haber alcanzado los 10.3 millones de usuarios, videos, vistas y demás. Y ella se hace llamar Beanie, directo de Auckland, en Nueva Zelanda. Y lo que va a sonar a continuación es algo de su más reciente producción llamada Stella and Steve, un EP de 5 canciones en apenas 17 minutitos, en donde la portada, ella está subida en el techo de un automóvil. No sé qué modelo sea, un poco irreconocible para mí, tampoco es que sepa mucho, pero tampoco creo que sea cualquier carro, a lo mejor es uno neozelandés, qué sé yo, y muchas bestias salvajes acompañándola ahí en la fotografía con un fondo enteramente nuboso. Y bueno, la canción que vamos a escuchar ahorita es la que se llama Super Lonely. Les va a gustar, le van a disfrutar. Esto es algo de la música que se hace por estos días, que son criaturas pues 2000eras, ellas no conocieron los 90, así es que cálenle, hínquenle el diente, disfrútenla.

que ya existen musicalmente en otras plataformas que no sea el formato conocido como disco. Y bueno, pues ahí tuvimos a la señorita Beanie en coproducción con Gus Dapperton. Y a continuación nos vamos a ir con algo que es un poco reggae, es un poco dub, es bastante música entre trip hop, ensoñación y psicodelia, algo pop. Se forma en los años 80 esta agrupación con el cantautor Shinji Sato y sus vocales andróginas, junto con Kichi Moteji. Y les estoy hablando de el baterista y el sampler de The Fishmans. Ellos desde Japón tienen un álbum en 1996 editado en la Universal, en la USM Japan, que la verdad es que no sé cómo pronunciarlo, pero la canción con la que nos vamos a despedir es Baby Blue, que es el track número 2 de esta producción discográfica de apenas 8 tracks. Yo creo, sé que les va a gustar, música de otras latitudes, de otras eras, pero sobre todo de otras culturas que aún nos parecen frescas. Esto fue Mowgli y a las 8:25 me despido. Muchas gracias por haber estado aquí. Ahí nos vemos, ahí nos olemos. Chao.

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0: Mi nombre es Evangelina Núñez Soto y soy de San Pedro de Azafranes, municipio de Otáez, Durango.
1: Catalina Bañuelos, yo soy de Los Ojitos, municipio de Santiago Pascual, Durango.
2: Hermano Tenebro García, orgullosamente de Tepehuanes, Durango.
3: Mi nombre es María Guadalupe Ríos Herrera y soy de, orgullosamente, de Tepehuanes, Durango.
2: Y de San Pedro de Azafranes nos viene esta hermosísima versión que para todos los solteritos, acuérdense de Eva.

esa versión que acabamos de escuchar es totalmente de San Pedro de Azafranes, municipio de Otáez. A pesar de que esa cancioncilla la escribió Marciano Silva, que era acordeonista de Emiliano Zapata. Bueno, y ahora vamos a aconsejar al amor. Un joven que quiere enamorar a la dama le pide a sus amigos que lo instruyan en cuestiones del amor. Y vamos a ver el resultado. Estas son las historias carrenches hermosas que se cuentan en la sierra.

Nos vamos a trasladar a un ranchito que se llama, pues ahora La Purísima, pero antes era el Venado, La Purísima, donde María Luisa Blanco, mi tatarabuelita, está con sus faldillitas blancas y su chal, escuchando pasar los cantores y la música. Y se levanta ella de su cama en la noche para bailar esta versión hermosa que nos deja ese recuerdo tan hermoso que viene de la Purísima, la bisabuelita de mi madre, y que por medio de mi madre nos llevó esta versión, ya que María Luisa Blanco murió a los 115 años.

0: Pues antes la gente cantaba todo de memoria, pues tenían mejor memoria que nosotras. Somos de la generación, de la última generación que usaba las libretas, los apuntes. Mi abuela era cantora, también de aquí de nuestras compañeras, sus parientes, su gente, también cantores. Pero hay una particularidad de que mi abuelita aprendió a escribir para que no se le olvidaran sus cantos, porque luego se olvidan los cantos y tenían que. Gracias. Tenían que las personas, pues de algún modo, preservar el legado y era ese, aprendiendo a escribir. Para esta interpretación, me gustaría que encendieran las luces de sus celulares para que se quede bien bonito en el video.
1: Bueno, esta canción para mí es un recuerdo de mi mamá. Es una cosa muy especial.

Se tiene la idea de que el canto Carneche pone los cabellos de punta. Luego dice, no, es un canto muy triste, muy doloroso y da miedo. Pues con estos cantos que siguen, la verdad, a muchos niños se iban de los velorios, ¿verdad? Porque ¿qué andaba haciendo un niño en un velorio? Entonces, tenemos nuestro legado también religioso, el que hemos cantado es Canto de la Calle, y vamos a hacer un paréntesis para cantar algo religioso y luego continuamos con De la Calle. Nuestro canto religioso. Nuestro canto religioso se acostumbraba en los velorios, pues en los rosarios de pésame, en la Semana Santa. Y esta alabanza la hemos hecho en un pequeño resumen, ya que tiene más de 20 versos, porque eran alabanzas que se cantaban precisamente toda la noche o todo.

Bueno, vamos a seguir con un experimento de un angelito. Es un experimento muy pequeño que solo tiene tres versos. Y esperemos que, pues, que se recojan en su corazón, porque esto es parte de nuestras tradiciones, la muerte, de nuestro canto carrenche. Y vamos a tratar de interpretar a la manera de la sierra el experimento de Angelito.

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Buenos días, queridas criaturas selváticas. Buenos días, queridas criaturas salvajes. Ya estamos aquí, ya llegamos de nuevo, nuevamente, una mañana más. La mañana es la del viernes 10 de octubre. Buenos días. Les doy la bienvenida a las 9 y 2 de la mañana con 59 segundos. Estamos comenzando una mañana más, pero estamos acabando una semana más. Y con esta mañana y con la música que va a sonar a continuación, vamos a intentar irnos con el mejor ánimo hacia el horizonte del fin de semana. Nos vamos con esta canción de 452. Ayer este personaje se presentaba en el Anahuacalli Only Good Vibes desde Detroit, Michigan, el señor Jeff Mills. La canción es Interstellar Feelings.

Ahí tuvimos al grandioso, al magnífico, al maravilloso, al mítico, al ya veterano, el mago, The Wizard, Jeff Mills, el nacido en Detroit, Michigan, oriundo de todas esas tierras gélidas en el año del 63. Bueno, pues nos trae toda la buena onda para amanecer el día de hoy. Y bueno, qué sabrosura. El día de ayer estuvo en el MUTEC, allá tocando en el Museo Anahuacalli. Se ve que estuvo. Cuéntenos, queridas criaturas selváticas. Cuéntenos qué onda. Cuéntenos cómo les fue. Cuéntenos si fueron allá. Cuéntenos si asistieron a la noche del día de ayer. Arroba MMMike o háganos saber qué onda con ustedes. Y cuéntenos ahí en Instagram, arroba MMMaiko. A los gatitos y a mí nos interesa recibir sus mensajes telepáticos. Nos interesa saber qué onda con ustedes, en dónde están, a dónde van, a dónde anduvieron el día de ayer, ya jueves. Y hay mucha música electrónica de aquí el domingo con el MUTEC. Cuéntenos, ayer estuvimos escuchando un montón de música deliciosa y esta mañana no va a ser la excepción. Y bueno, pues ahorita nos vamos a ir con algo del Love Plastic de Shinichi Atobe. Esto es una canción cortita, loop 6. De ida y vuelta, es algo de 2.17, para que vayamos arrancando motores. La fotografía de la portada es desde una terraza hacia un lugar con muchos, muchos árboles, probablemente en una ciudad que no conocemos, algún paraje del continente asiático. Vamos pues, con más música, aquí en Mowgli, en vivo, desde el cerro, esculpido a mano para Radio Nopal.

cómics veloces que se pasan de manera veloz. Ahí tuvimos a Shinichi Atobe, ahí sonando a este productor japonés que tiene su sonido envolvente, abstracto, que suena a dub, que suena a minimal, que suena a techno, que suena brilloso y melódico. Ahí lo tuvimos a este veterano que comienza en el año de 2001 desde las latitudes del antiguo Japón. Bueno, pues ahí estuvo sonando con esto cortito que se llama Loop 6. Y vamos a continuar con la mañana del día de hoy. Por favor, comuníquense, queridas criaturas selváticas, arroba mmmaiko, y ahí andamos despachando los gatitos y yo. Vamos con más música. Amanecí con una canción de New Order en la cabeza. Es rarísimo. Bueno, normalmente ustedes no están para saberlo ni yo para contarlo, pero normalmente amanezco con canciones en la cabeza. Y bueno, pues a ver, veamos si nos vamos con esta canción. Si sí, si no, si mejor qué, si mejor a dónde. Bueno, pues resulta que lo que escuchaba era directo del Power Corruption and Lies, que ha estado en mi vida itinerantemente en este momento. Y es de las rolas más raras. De las rolas más raras. No, no es esa. Era algo como esto. Pero entonces, estos son experimentaciones de New Order de 7 minutos y 30 segundos. Esto se llama 586 y solo son ruiditos, imagínense. Amanecí con eso en la cabeza. Y bueno, pues no estoy seguro que lo vayamos a sonar, y ya hemos sonado música directo de el Power Corruption and Lies estos días. Y yo creo que nos vamos a ir con este track, que es precioso, que es bonito, que me pone muy de buenas, que yo creo que a ustedes también les puede gustar. Si lo conocen, si lo han escuchado, y si no, les digo directamente que viene de un álbum de 1982, del A Broken Frame, directamente de ahí. Ellos son Depeche Mode, ese Depeche Mode innovador, rabioso, joven, fresco, loco, despeinado, directo de la Broken Frame de 1982. Este track, que es el número 5, la canción se llama See You. 4:35, tengan el favor de ser felices.

en los coros, Martin Lee Gore, ahí diciendo: lo único que busco en la vida, lo único que quiero es verte, verte, verte, verte, y que quede como testimonio esta canción. Ahí, desde esa época en donde estos muchachos eran juveniles, donde todo era feliz, ya Vince Clarke había salido de la banda, había dejado esa chispa creativa para buscar este sonido, para buscar este tipo de diversión, para buscar este tipo de composiciones. Bueno, pues eso ya fue historia y es parte del soundtrack de nuestras vidas. Son las 9:20 de la mañana y vamos a seguir avanzando con más música. Quiero contarles que Sting, que es amigo de Charly García, sacó junto a él un track llamado In the City. El día de ayer fue lanzado hace casi 15 horas, más o menos a las 7 de la noche del día de ayer. Es una canción de tan solo, ahorita les digo, es una canción de tan solo, es una cancioncita de 3 minutos y 51 segundos. Y para que lo tengan claro, les tengo un dato ahí bastante interesante. No le importa absolutamente a nadie, pero resulta ser que el señor Gordon Matthew Thomas Summer, mejor conocido como Sting, bueno, pues él es también del año 51, al igual que Charly García. Y bueno, pues supongo que más cosas además de la música. Aparte, ambos son de octubre. Sting es del 2 de octubre, Charly García del 23. Uno ya cumplió años, el otro está por cumplirlos. Y bueno, vamos a escuchar este track que es nuevecito, que es lustroso, que acaba de salir. Veámoslo, escúchenlo, a ver qué les parece. Un Charly García ya veterano. Y Sting, por ahí escuchaba, hace yoga tántrico, una cosa por el estilo. Él se ve mucho, mucho más resplandeciente, mucho más juvenil. Aunque Charly, bueno, la vida dura de las duras, de las drogas duras, bueno, ha hecho estragos. Es la clase de personaje donde su mente, su alma, su espíritu siguen para arriba y para adelante, y el cuerpo dice: no estoy del todo seguro, ya no te puedo seguir el trote. Lo corrió el señor Carlos Alberto García Moreno. Vámonos con esta rola.

0: Juli.
1: ¿Qué les parece esta colaboración de estos dos veteranazos, de estas dos leyendas, cada uno por su parte, el señor Charly García y Sting? Muy bello el video que acompaña a esta producción discográfica, ambos vagando por las calles de Manhattan, mayormente por las calles de ahí del Lower East Side, hacia Canal Street, hacia el barrio chino, hacia esa frontera donde muchas cosas pasan y dejan de pasar para arriba y para abajo de la ciudad de Manhattan, ahí donde Charly García en Walker Street y Cortland Alley tiene su Charly García Corner, sobre todo esa mitiquísima esquina, justo que es donde le hicieron el retrato para hacer la portada de El Clics Modernos de 1983. Es increíble. Y bueno, yo creo que ya que somos tan fans de Charly García, podemos irnos con algo de este señor. No estoy seguro si esto que viene del año 2024, del año pasado, o si mejor escuchamos algo de cuando estaba en Sui Generis. Estoy imaginando acá junto con los gatitos en la producción. Vámonos con esto que se llama Te Recuerdo Invierno, con la voz rasposa de Charly García. Esto es algo cortito de 2.24 y con esto nos vamos al corte de medio programa. Vamos y regresamos. Están escuchando Mowgli y la selva musical, queridas criaturas salvajes, la selva musical de Radio Nopal.

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Directo del año 1976, una banda que ya ha sonado por acá. Somos re fans, turbo mega astro archi hiper mega fans, La Máquina de Ser Pájaros, de su disco homónimo, esta canción que se llama Rock and Roll. Y así regresamos contundente y estruendosamente del corte de medio programa, y vamos a continuar con más música del sur. ¿Cuál es la relación de una banda argentina con el house de Jeff Mills? Bueno, pues los sintetizadores, las máquinas. Por ahí sonaba Charlie García, directo de su álbum del año pasado, pues con esta canción Te Recuerdo Invierno, directo de un momento en donde fue parte de Sui Generis, y reedita esta canción en La Lógica del Escorpión del año pasado. Y luego nos vamos con una de sus bandas primigenias, La Máquina de Hacer Pájaros. Esta canción extiende lo que sonaba hace un momento, extiende el tiempo, es algo cortito de 4:07, pero las orquestaciones son una maravilla, y por ahí todos y cada uno de los integrantes de esta banda pues son una leyenda por sí mismos. Ahí José Luis Fernández, que llegó a tocar en Crucis, bueno, pues en el bajo hizo unas cosas contundentes, acompañado por el enorme Gustavo Basterrica y el grandísimo percusionista, el más experimental, el más propositivo. ¿Qué hubiera pasado si siguiera entre nosotros los vivos? Oscar Moro, que fue parte de Los Gatos de Color Humano, que fue parte también de esta banda, también Serú Girán, fue parte de Riff, en donde tocaba con Papo, ¿no? Hizo estruendo, hizo música experimental, hizo un montón de cosas, y bueno, claro, Carlos García Lanch. Vamos a avanzar con más música de esas latitudes. Nos vamos a ir con algo de este personaje ninja, de este personaje que definió mucho de lo que pasó en la música argentina, al menos en la producción, ahí en la electrónica y las cosas que pasaban en vivo. Nos vamos con algo del señor Flavio Lucio Máximo Fernández Echeto, que nació en Buenos Aires en el año del 65 y recientemente, a recientes fechas, nos abandonó para existir en otro plano del universo. En el año 2022 se desvanece allá en Mar de Plata. Bueno, pues

él fue una de las piezas clave para el Bocanada de Gustavo Cerati. Él fue parte fundamental, hizo samplers en todas las canciones, excepto en Raíz y Verbo Carne. Y bueno, pues él fue muy, muy conocido porque fue músico también en vivo de Soda Stereo y ha colaborado también con Daniel Melero. Nos vamos a ir a escuchar algo de lo último, de lo poco último que grabó, porque también tuvo una carrera independiente, autónoma, como autor. Nos vamos con esto de 432 del año 2019, se llama Diversidad, él es Flavio Cheto, sonando aquí en las mañanas electrotropicales de Radio Nopal.

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1: Cosa linda, cosa bonita, música que expande los sentidos. Ahí tuvimos a Flavio Cheto, esta pieza fundamental, este actor, este catalizador de la música allá en la Argentina de los años 2000, también de los 90, de la segunda década también, ya por ahí de los 2010, de los años 10 de este siglo, de este milenio. Y vamos a seguir avanzando, que todavía queda mañana, todavía queda un montón por escuchar el día de hoy. Nos vamos a ir con algo de el señor Juan Atkins para regresar a este mood de electrónica del maravilloso techno de Detroit. Él fue conocido como Modelo 500, Model 500, y fue conocido también como Infinity allá en las pistas de baile. Él formó parte de esta escena de techno de Detroit junto con todas las leyendas como Jeff Mills, que abríamos la mañana con eso. Y bueno, pues vamos a avanzar con una cancioncita. Esto esperamos que no sea tan largo, porque esta gente se queda pegada de los cables. Vamos a ver si encontramos por aquí algo bonito, algo rico, algo chévere, algo bailable, pero sobre todo algo corto, que esté abajo de los 7 minutos. Vamos con esto que se llama Cóncave 1. Es Juan Atkins con Morris Von Oswald y Borderland. Es algo de 5 minutos y 10 segundos. A ver cómo nos va. Y ya estamos con esto entrando a la frontera final del cierre de la semana, del cierre del día de hoy en esta mañana musical. Vamos pues con más música. Manden sus mensajes telepáticos @mmmaico.

Bitsito, bitsito, melodías que en la repetición y el loop nos hacen recordar, meditar y nos hacen regresar a donde comenzamos el día de hoy. Y bueno, yo creo que ya nos vamos a ir con algo que también tiene que ver con todo lo que ha sucedido el día de hoy. Inconexiones directas, por supuesto que sí. Nos vamos a ir con algo que forma parte de los anales de la historia. Mike Banks, Michael Anthony Banks, mejor conocido como el Mad Banks, fue parte de la colectiva que le dio forma al techno de Detroit, junto con Jeff Mills, y junto con él formó el Underground Resistance, este sello discográfico y proyecto musical que producía hacia los años 90 pues una estética muy muy de esas latitudes, con las máquinas que ellos conseguían. Y bueno, él, Mike Banks, formó parte de Parliament Funkadelic en alguna de sus encarnaciones. Y si tocó en este disco o no, eso no importa. Nos vamos a despedir con una de las canciones largas, largas, largas, largas, largas, así parece. Nah, nos vamos a ir con esto que se llama Super Stop It. Es algo de 3:57. Ellos son Parliament y seguramente todavía llegamos a despedirnos y a desearles buen fin de semana.

Y ya con esto, al parecer, nos estamos despidiendo, se diluye. Nos vamos con You Got Me Smiling. Esto es de Sly and the Family Stone. Y nos vamos y nos estamos escuchando y viendo la próxima semana. Tengan un excelente fin de semana. Les mandamos la mejor de las buenas vibras. Chao.

0: DJ Joe.
1: Amén.
2: A ver.
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2: Nah, no se escucha.
1: Más que agregar, DJ Joe es un referente para todos dentro del reggaetón, así que comenzamos.
2: Pues primero que nada, ¿cómo estás? ¿Qué tal? ¿Qué tal ha sido tu estancia corta aún en México?
4: Bien, por ahora no me he enfermado, siempre me dan una enfermadita, no sé, me siento como que mareadito esta vez, no, estoy bien.
2: ¿Por la altura?
4: Sí, pero ya no pasa nada.
1: ¿Hace cuánto no venías a México?
4: Como un año no, hace menos de un año.
1: En solitario.
4: En solitario, como un año, dos.
0: Tres.
1: Ok.
0: Tres.
2: Sí, yo al menos la última vez que recuerdo haberte visto fue con Periquito en el Centro de Comerciantes Tlatelolco hace como, sí, 3 años probablemente.
4: Tres, pero yo vine antes sin Periquito. Sí. Sí, he venido sin Periquito y he venido con Periquito.
1: Y hablando de eso, ¿recuerdas la primera vez que estuviste aquí en México?
4: La primera vez que estuve aquí fue como para el 2007, 2008, por ahí. Y
1: ¿dónde? ¿En el Castillo del Abuelo?
4: En el Castillo del Abuelo fue después. Yo creo que primero fue Tlatelolco.
1: Ya.
4: Y después de Tlatelolco hicimos el castillo, después lo hicimos. E hicimos varias fechas, pero por Nesa, por allá arriba, por donde están las montañas. Ya no sé, llegando allá a las...
1: La yunta y todo eso.
4: Llegando allá a las pirámides. No sé, okay. Por allá para ese camino.
1: Ajá. Con trébol.
4: Ajá, con trébol. Todo ha sido con trébol. La mayoría con trébol.
1: Nunca pusiste las pistas con plan B. Entonces,
4: sí, le he puesto las pistas, pero en Puerto Rico.
1: En
4: sí,
1: Puerto Rico nada más.
4: Sí, ahí lo he hecho en Puerto Rico y a Maldi le he servido de DJ. Uh-huh. También en una ocasión en Estados Unidos.
1: Ok.
4: Oye, Blacky Master, yo también le hacía las pistas. Bueno, acuérdate que en Puerto Rico, como esto empezó como muchos artistas, pues el DJ que era dueño de ese show, o sea, el como ahora me están trayendo para Ed Hardy por Piquete, ¿verdad? Uh-huh. Pues si cantaban, todos los artistas le tenía yo tirar las pistas.
1: Claro.
4: Todo, si eran 10 artistas, 10 artistas solo. Claro. Yo le tiré las pistas a casi todo el mundo.
1: Sí, claro.
2: O sea, ¿pero en todas estas fiestas de Nesa? No.
4: No, en las fiestas de Puerto Rico.
2: Ah.
4: O sea, okay. que uno, él me pregunta que a quién le he tirado las pistas además de Trébol, pues yo diría que a casi todo el mundo, porque hemos tenido que compartir tarima en algún lugar.
2: Ya, ok. Tiene sentido, pero sí dije, ay, Nesa, le tiraba las pistas a los de Nesa, ok. Pues yo la verdad no sé, como que siento que hay mucha información que quisiéramos conocer, Tlatoani y yo. Y hay muchas cosas que creo que ya hemos visto, nos pusimos rigurosamente a ver las entrevistas más largas que tienes. Y hay muchas cosas que no quisiéramos repetir, pero a mí sin duda me gustaría, y que es algo que quizás no vi, no sé si lo hayas platicado en otros espacios, un poco más como de cómo empezaste tú a ser DJ y de cómo te acercaste a la música, mucho antes de la producción, ¿no? Sino como este primer camino que después, pues obviamente tuvo repercusión en todo lo demás.
4: El primer camino comenzó un regalo que me hicieron un... Yo le pedí a una señora amiga de mi mamá que me regalara una canción. Yo tenía como 7 años, 8. Y en mi cumpleaños la señora me trajo el 45, porque era un disco de 45, un vinilo. De 45, y era el vinilo de Popeye, de la canción de Popeye el Marino. Pero había salido, eso fue como para el 80 y algo, yo tenía como 10 años, pues eso fue como 83, 84, algo así. Y la señora me lo trajo, lo escuché, después ahí le pedí otro vinil a mi mamá, después le pedí el de Michael Jackson, después ahí había un vecino que se llamaba Rafael, se llama Rafael, que él ponía música y ahí yo decía, esto se parece a la música que a mí me gusta, que era, realmente me gustaba la música americana. Mi mamá oía salsa y merengue, pero a mí me gustaba la música americana. Y ese muchacho, como me llevaba como 6, 7 años, pues ya él tenía la música más adelantada que yo. Él escuchaba lo que se estaba pegando, lo que se iba a pegar. Inclusive él era DJ. Y yo me paraba por la ventana donde él vivía a mirar cómo él pinchaba los discos, tocaba, ponía la música, yo le escuchaba. Y ahí fue que me dio más interés. Lo conozco, empiezo como que a janguear con él y sigo escuchando música, sigo creciendo y ahí comencé yo a guardar dinero de la escuela para comprar mis propios viniles. Y guardaba, no sé, lo que costara. Entonces, después de los 15, 16 años, que no, a los 13 años comienzo a ser DJ, porque yo vine y hice unas bocinas. Yo mismo compré las bocinas. Regálame aquello. Pedí madera, yo sabía bregar con madera, hice unas bocinas yo mismo y empecé a practicar con mis propios discos, con lo que yo tenía allí que había comprado. Y me caí un parisito de marquesina, como decíamos. Y yo cobraba $125. Mi mamá me llevaba, me dejaba allí, yo hice las bocinas pequeñas. O sea que yo podía moverme en cualquier carro. Ahí yo comencé como DJ. O sea, un plato de una marca, el otro tornamesa de otra marca. Todo era lo que se podía conseguir. Y después a los 15 años fue que comencé a trabajar con David. Y ahí él tenía ya los dos platos iguales, el mixer bueno, que sí, los amplificadores buenos. Pues yo empecé como DJ. O sea, yo no tenía en la mente hacer música, ni sampleo, ni nada. Lo mío era puro vinil y ser DJ. Ir a las fiestas, tirar quinceañero. Eso sí, como lo hacía las tocadas bien, pues cogí fama. Y ahí pues me empezaron a llamar las fiestas de la escuela, que si los noveno grados, que si cuarto año, yo quiero que tú seas el DJ de mi boda, específicamente. Yo dije, aquí está pasando algo porque me están buscando. O sea, no es como que no había internet, no había celular, no había nada y me conseguían. Iban hasta mi casa y mira, tú eres el que tira los parties, las bodas. Sí, dale, sí soy yo. Y así empecé, yo empecé como DJ full.
1: Y entonces, lo que se tocaban en estos quinceañeros y demás, ¿cuál es el mío? ¿Es este? ¿O es este? Es este. Tú tocabas lo que hoy se le conoce en el mundo del DJing como open format, digamos. O sea,
4: open. Sí, era open. Uh-huh. Era salsa, era merengue, música americana, uh-huh. House.
1: Ya. Y justo hablando de eso, en una de estas entrevistas tú mencionas que Master Joe te conoce a ti tocando.
4: Por eso te digo, todo se me formó a mí porque yo era DJ. Y yo estoy tocando en un party que yo hice mío, porque ya yo estaba haciendo parties míos de marquesina. O sea, yo, por ejemplo, ese party era la casa de mi papá, estaba aquí, y tres casas más abajo yo hice un party. Entonces, él vivía en otra urbanización de por allí, pero se regó la voz que había party. No sé cómo se regaba, pero se regaba sin nada yo no sé. Y él fue el único que se me pegó y me dijo, ¿tú tienes esta canción? Y yo, sí, yo la tengo. Y venía y me preguntaba, ¿pero tú tienes esta otra? Sí, la tengo aquí. Y seguía, ¿pero tú tienes esta otra también? Sí, entonces yo las tenía todas, pero eran americanas. O sea, que él me está diciendo, este tipo tiene todo, todo lo que a mí me gusta, él lo tiene. Y como él dijo que él dijo, este hombre está bien al día. So, nos agarramos el número y yo no sabía que él cantaba. O sea, no, eso fue después que yo lo conocía, después fue que él cantó. Porque eso fue como 92. O sea, que cuando... Yo me acuerdo, creo que cuando él fue para el party, él todavía no había salido en playero.
5: Creo, no. O sea, le tienen que preguntar a Master. Master tiene mejor memoria que yo de eso.
6: Ojalá algún día podamos preguntarle a Master.
2: Verdaderamente, ojalá sí.
4: Pero si él lo ve, pues Master, contesta tú, porque yo no, en verdad, tú sabes que a mí se me olvida todo eso.
2: Oye, y justo estas fiestas que hacías, ya, que era, me imagino que era un poco más como de tu selección musical, más allá de.
4: Ya, eso bodas. Era así.
2: ¿Qué es lo que sonaba?
4: Eso, lo que sonaba en ese tiempo era dancehall. Yo tiraba dancehall, hip hop, rap, house, hip house, ponía merengue. De ahí no se movía mucho, no se movía mucho, era merenguito, dancehall, porque yo a mí me contrataba mucho por, me tenía mucho auge porque tenía mucho dancehall y rap. Y porque después pues, mezclaba todo eso en vivo y a la gente le gustaba eso.
2: A mí me da curiosidad pensar qué tanto, igual por las mismas entrevistas que estaba escuchando, qué tanto consideras que se empezó como a mover más tu camino, tu rumbo con respecto a hacer música una vez que conociste a Master Joe, porque al menos hasta donde yo entiendo, en este punto de esta fiesta, tú estabas haciendo solamente fiestas y eras DJ, o...
4: Ya había grabado... tenía ya la inquietud con grabar porque ya había salido Vico, había salido Rubén DJ, había salido Bruli, había salido unos referentes de rap, pero que, ¿sabes? Uno se preguntaba en ese tiempo, como mucha gente se pregunta, ¿cómo graban? ¿Cómo esto? ¿Cómo aquello? Pues yo vine, compré un micrófono de eso. Y conseguí una consola en un pawn shop, un pawn shop se llama una tienda de estas que tú dejas las cosas y ¿cómo se llama eso? Una casa de empeño.
6: Okay.
4: Pues ahí yo compré la consola y comencé a experimentar, pero con gente que yo conocía de la escuela, gente que yo conocía del trabajo. El primero que yo grabé se llamaba Ronald, y que es el que dice Hegel, attention en Fatal Fantasy. Eso yo lo vengo grabando desde el 92-93. Viene a pegar un tema en el 2000, o sea que ese tipo grabó un montón, y el tema que pegó lo pegó en el 2000, pero yo lo vengo grabando desde el 92-93. So, todavía yo no había dado ningún palo, pero sí ya grababa poquitas cosas y ya, pero conocí a Master, por eso fue que ahí cuando hablamos, que yo dije, pero este hombre canta. Pues ahí fue que nos intercambiamos el número, porque yo dije, bueno, a lo mejor lo puedo grabar algún día, o intercambiamos.
6: Estos referentes que nos mencionaste, evidentemente, pues venían de esta escuela del rap, pero al mismo tiempo en Panamá ya los artistas estaban haciendo sus versiones en español de lo que era el dancehall.
4: En Nueva York.
6: En Nueva York, perdón. ¿Estos artistas panameños tuvieron influencia en lo que después tú hiciste?
4: No, porque yo empecé con otro... Yo empecé con otra visión. O sea, yo empecé con la visión de grabar, no con la visión de hacer lo que otros hacen. No sé, yo hice lo que yo vi que era grabar a... Por lo menos Mr. Luis, a Ronald, porque yo había visto que un Vico grabó, y que un Rubén DJ grabó, y que un Lisa M grabó, y que un... O sea, yo me fijé de la gente que estaba en Puerto Rico.
6: ¿Y cómo
4: que eran los que yo podía ver?
6: ¿Cómo surge este nombre que se le da previamente, el underground, como se le conoce? ¿Cómo surge el llamarle a este estilo de música underground?
4: Lo que pasa es que todas las ideas venían de nosotros, de Puerto Rico. Casi siempre venía de Nueva York, entre Nueva York y Puerto Rico. Nueva York y Puerto Rico. Esa era la gente, viajaba de Nueva York a Puerto Rico. Entonces, lo que yo tengo entendido es que en Nueva York, a los discos que hacían los DJs, se le llamaba underground. Pues nosotros le pusimos underground también, porque era como que algo que no se distribuía, era algo que se vendía así en la calle. Era underground. Okay. Así se le llamaba todo lo que era underground, se le llamaba así, underground.
2: Es que sí, también en algún subgénero del house le llaman underground, ¿no?
6: El underground construction, pero ese es como...
2: Aparte, es aparte. Otra cosa.
4: Sí, eso es lo... Son underground cuando están empezando, cuando están como que empezando a construirse, se les llama underground.
2: A mí de las cosas que más me generaron duda al reflexionar en todo lo que escuchaba en las entrevistas era que yo escuché que estabas tú haciendo compilaciones para las discotecas o para la discoteca en la que trabajabas.
4: ¿Eso para es la correcto? Disquera.
2: Para la disquera.
4: Sí, eran compilaciones, era que yo agarraba los discos que ellos ya tenían hechos y se los remezclaba, le hacía otro beat, le hacía un mixeo de tres canciones, hacía una. Sí, hice Dinoise así, hice Dinoise Greatest Hits, Dinoise, el disco de Don Chesina, Bien Guiado de Gante, fue como que una recopilación también, Rick and Muffin, BM Records Hits también lo hice yo, In the House Radio, que son el de la revista In the House que estuvo por mucho tiempo en Puerto Rico. Ellas comenzaron a hacer unos discos. Esos discos también los empecé a hacer yo. Yo hice muchos discos en el 90 y algo. Hice, que ni me acuerdo.
2: Pero eran más como entre escoger las mismas canciones que ya tenían y hacerles mixeos, más que fueran producciones 100% exacto. Originales.
4: Eran como que miséame esto. Pero yo tenía los DJ Yo, que eran mis producciones. Eran DJ Yo 1, 2, 3, 4, 5, que ahí yo lo hacía original.
2: ¿Y esos fueron paralelos a estas mismas compilaciones?
4: Sí, eran como que ellos me distribuían un disco, pero me decían, ¿tú me puedes hacer un disco de esto? Y yo decía, sí, yo te lo hago. Y le hacía esa compilación. También le hice discos completos que no tienen mi nombre, pero los hice yo.
2: Justo, es que esto de los nombres es una cosa aparte, pero... Me intriga entonces porque yo no sé por qué había entendido que era para una discoteca y creo que aquí, al menos en nuestra experiencia, hemos escuchado que muchos de los DJs lo que hacen eran como compilaciones de las canciones que estaban de moda y las sacaban como bajo su sello.
4: Eso también lo hice, pero no lo saqué bajo mi sello, la saqué ya. Pero también hice esas compilaciones que mezclé Britney Spears con yo no sé qué en reggaetón, esto con aquello otra, sí, eso también lo tengo hecho. Tengo un montón de esos museos.
2: Okay. ¿Y cómo es que tú empiezas a trabajar en una disquera? Es decir, tú estabas en el punto A hace unos minutos platicándonos de que estaba haciendo full DJ, de todos los tipos de DJs, de bodas, de fiestas, de sí, tus propias fiestas. ¿Cómo te acercas y empiezas a trabajar en una disquera? ¿Cómo sucede esta situación?
4: Ahí fue cuando conocí a Master. Ahí Master Joe fue el que hizo el link entre nosotros dos y la disquera. Él me dijo, nosotros podemos vender esto. Y yo dije, y tú tienes, sí, yo sé dónde, yo sé cómo es esto. Y yo dije, pues dale. Yo hago la música y tú negocias.
6: Y evidentemente el único que... Más bien, Master Joe no iba a ser el único que iba a cantar. Tú tenías que tener a más personas.
4: Sí, yo
6: personas.
4: Tenía otra gente y él tenía también otra gente, más convocamos.
6: Y así surgen los DJ Joes.
4: Empezamos a convocar gente y la gente... Tuvimos un día completo grabando desde la mañana hasta por la noche. En el 90 y... Eso fue como 96. 96, sí. 96-97.
2: ¿Y esta primera disquera a la que te acerca Master, cuál disquera era?
4: Primero se me acercó Nubo Record, que fue con Master, Nubo Record, que eso fue la primera fue Nubo Record. Y después consiguió la de BM Records, que esa es la que usó Playero, la que usó la que usaba yo, DJ Eric por un tiempo. La que usamos mucha gente fue BM Records, la primera.
6: Oye, ya tocaste un nombre que tiene, que hace bastante ruido, ¿no? En la historia, no solo del reggaetón, sino pues también en tu historia. Sí. Porque pues evidentemente tú tuviste un beef con este personaje, ¿no? DJ Playero, a quien muchas veces pues se le atribuye supuestamente la creación del género. Hay para hablar para rato de eso, ¿no?
2: Hay opiniones
6: encontradas al respecto.
4: No, yo pienso que el género siempre anduvo por ahí vagando solo. que eso era música que la gente quiera adjudicársela a alguien, no sé.
6: A eso me gustaría
4: no
6: llegar.
4: No sé, y no sé, y no me interesa de que se la adjudiquen a quien sea.
6: ¿En qué momento tú, porque vemos que hay un sonido particular de en todas tus producciones de DJ Joe, incluso hasta un poco el 5 y el 6, pero una vez que sale Fatal Fantasy, ya es un sonido distinto?
4: Sí, porque yo pasé la página. Yo dije, aquí ahora sí que hay que hacer algo bien diferente, bien diferente. O sea, no se puede hacerlo, no se puede seguir con aquello que se estaba haciendo. Porque había un bajón de la gente. O sea, la gente quería algo diferente, real.
6: Ya fue mucho tiempo de ragamuffin, de underground.
4: Sí, desde el 94 hasta el 98, 99. Ya en 99 ya la gente estaba cansada de ese mismo sonido.
6: Claro.
4: Y todos empezamos a buscar sonidos diferentes. Todos, Blas, yo, los que estábamos para ese tiempo, los que sí hicimos música, que yo me acuerdo de Blas. Yo, DJ Goldie, DJ Nelson.
6: ¿Y en qué momento tú dices, ok, está bien, esto sí se llama reggaetón? O sea, sí le voy a llamar yo a lo
4: no,
6: que
4: yo reggaetón. Siempre hice música, yo nunca le puse nombre.
6: ¿Nunca?
4: Yo nunca le puse nombre. O sea, si la que yo estaba haciendo le pusieron reggaetón.
6: Sí, porque incluso en muchas de tus producciones, a pesar de que tú ya habías bajado el tempo, los cantantes seguían diciendo, cantando reggae, ¿no? O sea...
4: Exacto. Entonces... Pues yo lo que hice fue que yo seguí mi camino. Yo no fui partícipe como que de eso que quieren hacer que se llame tal cosa. Yo estaba trabajando realmente para ese tiempo. Yo hice mi trabajo. Y yo no, a ese tiempo yo no estaba muy pendiente a aquí, cómo se llama esto, ni cómo se llama aquello otro. Yo quería hacer música.
6: Hacer música.
4: No estaba en esa. O sea, realmente nosotros, yo sí sé que nosotros en Puerto Rico sí escuchamos mucho hip hop y mucho americano, o sea, rap bass, Salampepa. Nosotros venimos de esa escuela. Uh-huh. Nosotros no venimos de la escuela de escuchar dancehall en español para hacer el de nosotros. No, yo no lo hice así, por lo menos yo no.
6: ¿Pero del dancehall jamaiquino sí?
4: Dancehall jamaiquino sí. Sí, ahí escuché y cogí muchas ideas, muchísimas ideas del jamaiquino. Del de español, pues no, porque es que ya en Puerto Rico se cantaba en español. Vico cantaba en español, Rubén cantaba en español. Habían un montón de gente por ahí en la calle que ya cantaban dancehall en Puerto Rico, pero no salían. Nadie los conoce porque no les sacaban disco, pero sí estaban. De los locos esos que siempre habían, que si ponle una pista de dancehall y ese va a cantar. Habían un montón. Pero nadie les hacía un disco. ¿Por qué? Porque en Puerto Rico era rap. Después fue que Big Boy salió. Sale Bomba para Fincar, que eso fue Vico, que eso es como dancehall. Ahora, el nombre reggaetón, ¿quién se lo puso? No sé.
6: Bueno,
4: yo no fui.
6: Esa es harina de otro costal.
2: Y es que justo con respecto a este cambio del color del sonido de la música que se estaba haciendo, si es justo esto que dices, que no tomaste estas referencias del reggae en español, ¿cuáles consideras que sí fueron tus referencias?
4: House y rap. Si tú escuchas los Fatal Fantasy, eso se oye house.
2: Sí, sí, y justo... Para esto hiciste librerías completamente nuevas.
4: Sí, no, y desde el 94 yo estoy haciendo librerías. O sea, yo viajaba, yo le estaba contando a mi los que trabajan conmigo, que yo viajaba con Master a Nueva York a comprar vinilos, a comprar CDs con librerías de snare, hi-hats, loops. O sea, no, yo compraba mucha librería, mucho, todo lo casi la... Por eso es que suena diferente lo mío. Porque todo el mundo usaba lo mismo, pero yo me iba a comprar que si CD Black to Black, que era una librería que se llaman Black to Black. La Akai tenía unos CD que se decían Akai, todos esos CD yo los tenía, yo cogía los snares de ahí, los ruidos, todo de ahí. O sea, yo no usaba otros discos para agarrar mi sonido.
6: Ya. Yeah. Y toda esta conexión que tienes con Nueva York y con la música americana me lleva a una pregunta muy particular. Yo también soy muy fanático de la música, de toda la historia y la cultura hip hop. Y hay un personaje en particular con quien trabajaste que se veía mucho de ese lado, pero de un momento a otro sacó un disco de reggaetón que es Tony Touch. Tony Touch era parte del Rocksteady Crew y toda esta historia del B-Boys allá en Nueva York y todo eso. ¿Cómo es la conexión que
4: ¿cuál disco? Con Tony Touch? El de...
6: Para que lo sepas, creo que
4: sí. ¿El de Guatahúa?
6: No. El de... Sacó un disco completo donde incluso sale Evie Queen.
4: Que tenía un número, sí, tenía... Él le ponía número a los mixtape, porque se llaman mixtape.
6: Ya.
4: No sé qué número es, pero sí, él sacó uno dedicado completo. Cuando en Nueva York se pegó el reggaetón, tenías que hacer eso porque... O sea, aunque tú fueras hip-hopper, tenías que decirle a la gente, tú eres boricua, yo estoy con ustedes también, y poner, tú sabes, su... Eso es para promoción realmente.
6: Claro.
4: Y pues a él lo consideraban, pues... Acuérdate que el reggaetón y el rap son como que van ahí... Son hermanitos, ¿me entiendes? Están dentro del mismo círculo. Vuelvo y te repito, nosotros primero, todas las músicas de nosotros de reggaetón, si te das cuenta, era rap y cambiaba reggaetón. O era reggaetón y cambiaba rap. Porque era como que siempre, y no te digo reggaetón, dancehall. Era de hip hop, cambiaba dancehall. Y de dancehall a hip hop. Pues yo lo que hice fue traté de o ponerlo lento, que era lo que nadie estaba haciendo. Todo el mundo lo estaba haciendo bien rápido. O lo otro fue mezclarlo con house, que fue, dije, no, hay que hacer algo diferente. Pues ahí yo comienzo a buscar elementos de house. Por eso en Que Melones hay una parte que se oye house, porque yo estaba fusionando todos esos elementos de house con hip hop, con dancehall, con los genial de dancehall. Es como, yo soy DJ, yo lo que hacía era un miseo. Preparaba los temas y después los mezclaba. Esa fue la gran diferencia.
2: Sí me hace como todo el sentido que nos compartas esta parte de las referencias que tenías, porque sí es un sonido completamente distinto. Sí son pequeños soniditos más electrónicos y que además es bien interesante cómo han perdurado, porque de veras he escuchado innumerables canciones que tienen... este sonidito, y exactamente igual, ni siquiera de otra manera.
4: Bad Bunny ha sacado como dos o tres temas de sonidos pequeñitos de mis canciones. No, pero me lo dice y me...
2: Y te paga.
4: Sí, todo normal.
2: No, bueno, Bad Bunny es una cosa, pero yo estoy hablando de las X número de canciones de gente de aquí de México... Que tienen...
4: De aquí yo he escuchado... no te he dicho, de aquí yo he escuchado montones.
6: Es que justamente...
4: Pero montones. Sí. Mucho la de Ranquistón.
6: Sí, sí, claro, justamente. Sí, exactamente. La semana pasada tuvimos acá en el programa un DJ que también ya lleva bastante tiempo en esto. Y él nos dijo textualmente, saludos a DJ Free. Uh-huh. Las primeras librerías a las que yo tuve acceso y con las que yo empecé a hacer música fue con las de Blas y con las de Joe.
4: Las que son...
6: Entonces aquí es donde es muy importante acotar esto, que además de que tu sonido ha tenido influencias en todo el mundo, particularmente en México, tuvo mucha más influencia porque, ya lo mencionaste tú, esta base de Mai Grita que se fue para Ecuador, pero que aquí los Piripituchi hicieron su propia versión con el tumbaito, con
2: Y que después el Bogueto la volvió a samplear, refiriéndose más a que a ti mismo o a Ranking Stone, al Piripituchi, y que particularmente esa de Mai Grita es reutilizada y reutilizada.
4: Yo la reutilicé otra vez también. Sí. Ya,
6: ya te
4: no
6: tocaba.
4: No le he sacado, pero sí la reutilicé. Y está buena.
2: Sí, justo pensaba como en esta parte de... verdaderamente la influencia tan significativa, y fue bien chistoso que justo Free lo mencionara. Obviamente él no ni nosotros teníamos idea de que ibas a venir, ¿no? La siguiente semana, pero fue como muy claro el comentario. Y a mí algo de lo que me pareció muy importante y que además se alinea con algo que acaba de suceder ayer o sí, me parece que ayer aquí en México, es que entiendo, si no me corriges, que el Fatal Fantasy el primero salió a la par que estaban intentando la prohibición del reggaetón, sí, en Puerto Rico.
4: Sí, pero, sí, estaban tratando.
2: Y esto te lo saco a colación tanto como que me interesa, como que justo ayer pasó algo muy similar aquí, pero con los corridos. Y me gustaría saber cómo fue la experiencia de esto y sacar tu música y moverla a través de estas situaciones que son ya del Estado, ¿no? Que son cuestiones legales y que pues también de alguna u otra manera hacen que las fiestas mismas y la música sean clandestinas.
4: Afecta muchísimo porque hacen que la gente vea que tu música es mala. Y no toda la música que tú sacas está hablando malo. En un disco puede haber, por ejemplo, en esos discos que yo tenía de Fatal Fantasy, la de Grita no habla malo. Eso dice Grita. Ya la dije, no dice nada malo.
6: Sí, solamente trae un gemido y ya.
2: Objetivamente sí, ¿no? O sea, es pero sugerente. No habla malo. Es sugerente, ¿no?
4: Es sugerencia y pues el cerebro piensa lo que quiera. Con el audio. Pero sí, eso lo más que hizo fue que nos dañó venta, pero no paró la música, es que eso era lo que
6: los
4: querían.
6: Los paris no pararon.
4: No pararon, no, inclusive le dio más fuerza.
6: Claro.
4: Eso le dio una promoción, porque no pasó nada.
6: Oye,
4: se pudo seguir haciendo música así.
2: Pero, y no, o sea, justo, al menos, es que lo pienso como en comparativa con lo que alguna vez nos han comentado, de que más bien supongo que se distribuyó más por piratería, entonces, más que por televisión, que por radio. Porque
4: no, pues, pero eso, la molestia fue porque lo empezamos a promocionar por la televisión. Esa fue la molestia. O sea que ya había plata para promocionar esa música en los canales de televisión. Y ahí fue donde la gente que ve televisión, pues dijo, no, esto no puede estar por la televisión de aquí. O sea, y entonces decían los de la televisión que nosotros le pagábamos para poner los videos, yo tengo que cobrar, porque yo, ¿de qué yo vivo? De cobrar videos, pues había una polémica porque había la gente que quería cobrar, la gente que quería promocionar y la gente que es consumidora, que es la que quiere verlo. Entonces, ya ahí tú dices, ¿qué va a pasar aquí? Entonces hubieron un par de meses que no se sabía lo que iba a pasar, pero eso seguía normal corriendo y no pasó nada.
2: Y no
4: arreglamos las letras, eso sí.
2: O sea, ¿fueron menos explícitas?
4: Sí, eso fue lo que hicimos. Lo que hicimos fue que por eso salió un Bacatranes, por eso salen discos como Romances de Ruido, que es para no, para esa época que nos tenían ahí tratando de que no saliera nuestra música porque supuestamente era mala, pues nosotros también le hicimos buena para que la pudieran sacar.
2: Y en este caso de a lo que se refería a la prohibición, que ya entiendo que iba un poco más a los medios de comunicación, ¿no les sucedió estas dos cosas, que es como que les sancionaran si cantaban o que llegaran a cancelarles fiestas específicamente?
4: Eso
2: por
4: era
2: esto
4: lo que querían hacer. A eso era lo que querían llegar, pero no llegaron a eso. O sea, querían no más canciones, no shows, nada. Pero no. Eso es libre, eso es un país libre de expresión, nosotros podemos hacer eso.
6: Entonces, para esos momentos en los que se buscaba la censura del reggaetón, una salida a eso no fue la piratería, o sea.
4: No, eso se siguió, es que se pirateaba como quiera.
6: Ya.
4: No, yo no tenía, acuérdate, yo no tengo el control de la piratería porque yo no gano de la piratería. Si se pirateó fue porque alguien lo pirateó, pues yo no gano de ahí.
6: Eso me lleva a otra pregunta. En una de estas entrevistas mencionas a un personaje que para mí es muy importante dentro de la evolución y sobre todo aquí en México, porque aquí en México cuando el reggaetón era mal visto,
2: sí,
6: la música se conseguía a través de estas páginas de pirateros.
4: Ah.
6: Flow Hot, Hay Pauta.
4: Pero recuerda que para cuando hicieron eso, no había internet con Flow Hot.
6: Sí.
4: No había, eso fue 2000.
6: Yo sé, pero tú tuviste una relación con Gelo. Gelo hay pauta.
4: Ah, ese es mi pana, Gelo hay pauta.
6: Y Gelo hay pauta en algún momento fue referente para estas páginas de pirateros.
4: Él movió muchas canciones.
6: Exacto.
4: Muchas canciones por ahí. Porque hubo un tiempo que sí, lo que salía pirateado. No era que se pirateaba. Sí. Era que salía viernes. Entonces, como siempre sale por Australia primero y todos esos lugares donde sale primero el, ¿sabes? Porque es otro día. Pues rápido la agarraban y dale, vamos para la piratería. Eso afectó un montón. Pero uff, las ventas, eso afectó.
6: ¿Para ese tiempo Gelo ya se dedicaba a eso?
4: No, Gelo entró como... De hecho, Gelo entró para allá para el 2007, 2006. Eso ya había pasado, uh-huh. Lo de la prohibición y todo. Eso fue 2000, 2001, por allá.
6: Y un artista como tú, que al final del día vende de esas ventas, ¿cómo reaccionas a esto? No solo con Gelo, que era conocido o amigo tuyo, no sé si era tu amigo, sino con toda esta industria que al final, pues sí les benefició, porque acá en México conocimos muchas canciones de ustedes por la piratería.
4: Por la piratería, sí.
6: Pero no representaban números en ventas de discos para ustedes. No,
4: nada. O sea,
6: ¿cómo lo tomaste tú?
4: Normal, porque es que evolución. Acuérdate, como yo vivo de esto, pues yo tengo que aceptar los cambios también. Y si yo llevo viendo una tendencia de 6 meses, un año, ya yo tengo que entender de que ya cambió esto. Entonces, como la música y todo esto es como progresivo, cambia de cada rato. Como cambia el artista main, cambia también la manera de promocionar, cambia también la manera de hacer la música. Pues uno tiene que ajustarse a eso, que es, cambia mucho.
6: Que por cierto, un dato muy curioso es que la canción de... ¿Cuál te dije que pusieras? Brinken, ¿no? Tego con Trébol Clan. Esa canción acá llegó, quiero pensar ahora que llegó filtrada, porque no es la misma versión que suena en tu álbum. O sea, en esta versión de tu álbum empieza un beat de... no es Cypress Hill, no es Pain, House of Pain.
4: Jump Around.
6: Ajá, Jump Around. Empieza esta parte y acá en México no llegó con esa parte.
4: ¿Cómo llegó aquí?
6: Llegó desde la parte que empieza a cantar el reggaetón y hay unas variaciones.
4: Ah, la editaron.
6: Pero hay variaciones en el beat también, en las baterías.
4: ¿Sí?
6: Sí.
4: Bueno, yo sacaba también versiones y versiones y versiones. Ya he escuchado canciones que realmente ni las he sacado. Y las
6: veo, y ya salen.
4: Y las veo en YouTube. Mujer Bailarina es una de las que yo digo, yo nunca saqué esa canción y está en YouTube.
6: Descárguenla.
4: Pues ahí la tienen. No. Pero tengo más.
2: No, es que esta parte como de descarguenla es creo que sí es bien importante, porque al final mucha de esta música, al menos en la experiencia que hemos tenido entrevistando gente de aquí de México, mucha música se ha perdido de que...
4: Yo pues, te puedo decir a ti que yo tengo ahorita fácilmente como 40 temas que tú nunca los has oído. No los has escuchado y a lo mejor te crees que yo en ese tiempo ni saqué música. O sea, 2009, 2010, 2015, 2017 yo saqué música. Yo tengo música de todos los años, tengo música. Lo que pasa es que no le di promoción. Después de Los Bacatranes yo no di casi promoción a nada. Simplemente saco la música y el que le guste, pues que la baje. Ahora voy a dar promoción otra vez.
2: Justo ahora que mencionaste Los Bacatranes, creo que... Pero no sé, no me quisiera saltar nada, pero ahora que lo mencionaste... Ya has hablado mucho y creo que muchas de las entrevistas que te han hecho... Siento que se han centrado principalmente en la historia de Trébol Clan.
4: Sí.
2: Sin embargo, nos gustaría saber un poco cómo, y saltándonos toda esta historia de cómo conociste a Periquito, todo esto, porque es que todo eso ya está en internet, ¿no? Y todo eso ya... Y
4: muchas veces, sí. Muchas, muchas,
2: muchas,
4: muchas, muchas.
2: A mí me gustaría saber, en tu opinión, porque no sé si tengas certeza del por qué sucedió esto, ¿no? Pero... ¿tú por qué consideras que hubo tantos problemas cuando entraron a Gold Star?
4: Porque, pues, la compañera, el dueño era un artista. Ya, sencillo.
6: era nuevo en eso.
4: Era un artista, era nuevo, sí, realmente. Y era un artista, so, artista con artista, yo siempre he dicho como que siempre tiene que haber esta persona que sea productor o manejador, pero que tenga que ver bastante en la carrera de los artistas. Porque cuando tú estás artista con artista, siempre hay como que un, no sé.
2: Y es que justo yo lo que veía en los comentarios de estas entrevistas y seguramente en TikToks, eran como pues las opiniones de la gente que lo estaba viendo, ¿no? Y decían mucho que era desde la envidia, que era porque no quería que, o sea, porque veían la fuerza de que Trébol Clan estaba muy cabrón y que no querían que los, pues que los opacaran. Obviamente, pues te digo, quizás no podemos saber con certeza 100% qué era, pero sí, ¿tú qué piensas de eso?
4: De mi punto de vista, nosotros abrimos esa compañía, el primer disco fue el de nosotros, nosotros fuimos el conejillo de Indias, o sea, salimos con esto para probar. Cuando pues pasó un año, año y medio, ya probaron, ya se sabe cómo va a ser esto, pues ahora vamos a hacer lo que nosotros queremos hacer. Eso fue lo que pasó, creo yo. O sea, se dedicaron a hacer lo que querían hacer, pero ya probamos con esta gente y se pegaron, los pegamos. Ahora vamos a estar pendientes a otra faceta de esta compañía, y pues se olvidaron de que existía esta gente que también les tenía que dar cariño, y no se olvidaron de ellos, o sea, no se olvidaron de nosotros, como quien dice. También hubo unas discusiones y unas cosas internas que no tengo que decirla, pero hubo discusiones, hubo intercambio de palabras, hubieron roces, y por eso, por toda esa acumulación de estrés y de mala energía, pues no sucedió más Trébol Clan con Goldstar.
2: Es que justo, digamos, ya yo en mi opinión personal, ¿no? Que yo estaba escuchando todo eso, lo primero que me pregunté fue ¿por qué, no? O sea, ¿por qué tardaron tanto tiempo en darle la estrella a Periquito? ¿Por qué? O sea, porque se parecía personal, ¿no?
4: Sí, habían cosas raras, pero pues, ¿qué te puedo decir? No, yo no, nunca tampoco pude ver cuál fue la verdadera razón. Yo sé que a mí me hicieron la pregunta para que Periquito se fuera solo, aparte, yo les dije que no. También me hicieron la pregunta para yo ser DJ de cuando Héctor estaba empezando. Héctor quería un DJ como que de scratch y toda esa vuelta, y me preguntó que si yo quería. Yo le dije yo estaba con Trébol, que no podía. No creo que haya sido por ninguna de esas cosas, pero sí por alguna discusión que hubo. Sí hubo una discusión, y yo creo que desde ahí para adelante se dañó la relación. Yo estaba en la discusión, pero yo no tuve que ver mucho con lo que se habla en ese momento. Yo no ni hablé, pero sí hubo unos roces, y desde ahí para adelante se dañó.
2: Y volviendo un poco a ¿en qué disquera es que estaban antes o no estaban en ninguna disquera?
4: Estábamos en VI Music.
2: Y recuerdo que también tuvieron problemas para sacar música ahí, ¿no?
4: Ahí lo que pasó fue que seguían sacando artistas y no nos tocaba el turno a Trébol. Entonces sacaron allá a Magnati Valentino, entonces nosotros pensábamos que íbamos nosotros, pero no. Entonces en ese mismo momento fue que Héctor habló con Periquito, y Periquito me dijo que mira, que Héctor quiere abrir una compañía, y pues yo hablé con él y pues dijo, yo voy a sacar el disco rápido. ¿Me entiendes? Él atacó rápido. Pues nosotros dijimos, pues vamos a movernos para acá, para que nos saquen el disco rápido, porque queremos salir ya. Ya eso fue decisión que nosotros tomamos y nos fuimos de allí. No hubo nada malo ahí, no hubo.
2: No, sí, pero justo estaba pensando yo en cuál había sido la razón de que estaban...
4: Que esto le apareció ofreciéndonos para hacer el disco y sacarlo rápido, y nos fuimos.
6: Volviendo un poquito a esta a lo musical, hay mucha gente, incluso Rolling Stone te reconoció con esta canción en el top 3, para que retosen. Sí. Me inquieta saber... ¿Cómo En estas entrevistas mencionas que la acabaste en aproximadamente 5 horas, que Tego grabó sobre otro beat, etc, sí. etc. ¿Qué mancuerna, qué participación tuvo contigo ahí Rafi?
4: Rafi estuvo conmigo cuando yo grababa las voces de Tego y al final cuando él iba a grabar, yo lo dejé a Rafi grabando cuando yo me fui para el baño al final. Pero cuando yo hice el ritmo, yo lo hice solo.
6: Ok.
4: O sea, yo no hice el ritmo ese día.
6: Y esa canción cuando la entregaste, ¿Tego no estaba al tanto de que tú la habías entregado con ese beat? ¿O sí?
4: No, yo se la entregué a Elías.
6: Sí.
4: Yo no. Yo grabé a Tego y le hice. Yo fui la última canción. Eso es otra. Me estaban buscando porque ya estaba, todo el disco estaba hecho y yo había grabado hacían como, no sé, 6 meses. No sé si fueron 6 o 3 meses, pero sí, yo lo había grabado hace. Y no había tocado el tema, y no había tocado el tema, y el tema allí. Y Elías me decía, mira, ya tienes el tema. Y yo, no, todavía. Mira, ya tienes el tema, no, todavía. Y un día que dije, ya yo estaba escuchando que ya el disco estaba hecho. O sea, como a mí me llegaba todo rápido a mis oídos, y dije, tienes que terminar la canción y entregarla. Llevé a mi hija a la escuela. Y yo no trabajaba tan temprano, pero ese día trabajé temprano. Y me metí ese día y desde las 8 de la mañana como hasta la, no sé, 1 o 2 de la tarde. Pero lo hice, todo ese día fue para esa canción y la terminé. Esa es de las canciones más rápido que yo he hecho. Eso yo no, ¿sabes? Yo me tardo, Báilame, por ejemplo. ¿Cuánto tú crees que yo me eché en terminar ese tema completo, completo? Ponle.
6: No sé, no tengo idea, no sé.
4: No le ponga hora, pero yendo al estudio para ese tema, yo estuve un mes completo, poniendo las congas, poniendo que sí, cambiando los strings, cambiándole el bajo, un mes, mezclándolo. Y la de Tego la hice en 5 horas.
2: ¿Y por qué le hiciste en 6 horas? ¿Era prisa? ¿Era que estabas muy inspirado?
4: No, era de prisa.
2: ¿Era dinero?
4: No, si ni me pagaron. No. Si fuera por eso. No. Era que yo quería sacar la canción. Yo quería salir en el disco. O sea, yo dije, yo quiero sacar una canción. Yo quiero sacar esa canción. Pero yo me tardo en crear eso mentalmente. Si es muy complicado, sí, me voy a tardar un poco en inventarme eso. Pues le di casco como 3 o 4 meses después y pues lo hice. Ah, entonces también tenía que entregar un piano que no era mío y al otro día lo venían a buscar. So, era como que muchas cosas. Entrégala, el piano se lo van a llevar. Tú necesitas el piano porque tú quieres el principio. Eso es de un piano Korg que me habían prestado. Entonces yo utilicé ese principio nada más, toma, llévate el piano. Entonces después seguí con todo lo demás, era mío, pero sí tenía equipos que me prestaban mis colegas. Entonces ellos también tenían que hacer disco, iban a hacer su producción. Mira, dame el piano. Y yo, pues también fue por eso, tenía equipo que no era mío y tenía que usarlo.
6: ¿Y tuviste alguna inspiración en particular? O sea, ¿o solamente abriste tu librería y dijiste,
4: realmente
6: este quiero usar hoy? O
4: realmente eso salió, te lo juro que eso salió. Salió así. No sé por qué salió así, pero salió. Salió rápido. Lo que no salió rápido fue el tin-tin-tin-tin, pero el principio. Cuando yo escuché, yo decía, no, ya esto se oye cabrón. Sí. Y después lo otro, pues fue cosas que yo tengo aquí, de las cosas que escuchaba mi mamá. No sé de qué género, pero de alguno.
6: Claro. Sí, se escucha. Si pusiéramos únicamente el sonido, sin la batería, sin todas las percusiones, sí se escucha un poco, pues digamos, un poco tropical. ¿No?
4: Yo no estaba buscando nada tropical. Eso claro. Fue lo que salió. Porque el hombre lo que canta es rap. Uh-huh. O sea, él venía de rap. Y entonces, no sé, me salió esa guitarra así, porque sí. Y además, pero fíjate, ¿de dónde es la guitarra? de una librería que era de hip hop de Roland. Uh-huh. Era una guitarra de R&B. R&B and hip hop. Se llamaba la librería. Y era una guitarra de R&B. De hacer, o sea, de tocar para R&B. So, salió de algo de rap.
6: Ok. Estábamos hablando hace un ratito de tu influencia dentro de la escena mexicana. Hay una canción muy popular que incluso es una canción icónica para el público mexicano que se llama Desnúdate, de Big Metra. ¿La has escuchado?
4: Desnúdate, no.
6: ¿No? Bueno, tiene una clarísima referencia a una canción tuya que se llama Quieren que les cante, que es de Ñejo.
4: Ah, quieres que le cante de vida que le mira el hijo de era.
6: Sí. ¿Sabías entonces de esta referencia o no?
4: La de Big Metra no. He oído muchas otras, pero esa no.
6: Bueno, te sugiero que la escuches y evidentemente tú vas a encontrar ahí tu sonido. Esta. Y esa canción, Desnúdate, como te dije, es una canción que para la escena mexicana fue un parteaguas. Hablando de cantantes mexicanos.
4: Sí, esa dio en la madre.
6: Así mismo.
2: sí, así tal cual. Sí, creo que fue literal un parteaguas con respecto a cómo se percibía el reggaetón.
4: Seguimos pariendo. Sí. Pariendo notas musicales.
2: Así es. Sí, literalmente vienen con tu mismo ADN.
4: Sí, vienen con el mismo ADN. Lo mismo. En Perú también hay mucha influencia de la música mía, también me he dado cuenta. Bueno, es que en todas partes, como tú dijiste, es real.
2: Sí.
4: En todas partes, sí. En Chile también, en Chile, en Chile han cogido a Periquito y lo han partido en siete cantos.
2: A mí hay algo que platicaba con Tlatoani, que era pues esta parte de que en muchos de tus mixtapes o de tus primeros discos, más que las canciones tener nombre, tienen el nombre de quien las canta.
6: No, primero en sus discos era de... Primero es nada más DJ Joe y después al contrario ya nos vale como
2: sí, no,
6: DJ Joe.
2: Pero sí. Justo a lo que yo quería ir, o sea, que es como esta situación que justo primero está solamente DJ Joe. Y después solamente están como, bueno, no solamente, pero están los nombres de Ranking Stone, Trébol Clan o quien sea que esté cantando, Irenis. Me gustaría saber, ¿hay discos que están en plataformas en los que hayas trabajado y que no tienen tu nombre, que no tienen tus...?
4: Sí, sí, ahí. Estábamos encontrando, un montón estos días. ¿Verdad, Pablo? Las canciones que hay... que no tienen ni pauta mía. Hay canciones que pues la gente no sabe ni que yo las hice. Sí. Por ejemplo,

0: Dinois, uno casi siempre relaciona Dinois con negro, ¿no?
1: El
0: Con
1: Dinois
0: Eric.
1: 8, el 9 lo hice yo, el 8 también lo hice
0: Exactamente.
1: yo. El disco de Don Chesina, el de Bien Guillao de Gangster, lo hice yo. Este, Ciala, Chesidón, El Dueño de las Girlies. Todos esos reggaetones son, como quien dice, son míos. O sea, yo los hice.
2: Justo pensaba en esto porque si bien hay canciones en las que, y esa es una que no quiero que se me olvide, que no sabemos en teoría quiénes están cantando, a menos de que reconozcamos las voces específicamente. Apenas que estaba yo reflexionando de que, vamos a entrevistar a DJ Joe, y yo estoy preparando algo que voy a tocar y estaba escuchando una que es probablemente una de mis canciones favoritas. No me había dado cuenta que la habías hecho tú, que es Matadora de Oji Black y Master Joe.
1: Ah, sí, esa te iba a decir, no te la dije, esa la hice yo también.
2: Y pensé, ellos te pautan, sin embargo, en los créditos
1: No
2: no
1: sale,
2: estás.
1: no salgo, sí. Es raro.
2: Y justo pensaba, ¿qué tanto hay de esto? Porque platicaba con Tlatoani de que era una época en la que estaban ustedes más enfocados en esta parte de hacer la música, sí, obviamente en recibir sus respectivos, pues, créditos. Sin embargo, la onda no es que no les interesara vender o que no les interesara, pues, cobrar regalías, sino más bien, creo que estaban en un punto en el que ninguno de ustedes estaba al tanto de la industria musical, ¿no? Y de cómo era el registrar nombres.
1: No teníamos a alguien para eso. No, no, no, no estaba. Simplemente había que trabajar. Trabaja, dale, sigue. Y inscribe después. Yo sabía que había eso, pero está bien, lo escribes después. Y el después, después, después, después, pasaron años. Años. Entonces también nos estaban diciendo en Puerto Rico que la música de nosotros no se podía inscribir. Eso fue mucho tiempo. Mucho tiempo, cuando estaba el revolú de la
2: De la revisión.
1: polémica por la prohibición, ahí mismo nos están diciendo que tampoco podíamos inscribir. Y nadie inscribía, nadie, nada, no aparecía nadie. Yo con tantas canciones no aparecía nadie. Mira, yo te inscribo eso, nadie. Entonces sí me puse con una señora de Nueva York, Dos Tele Music, pero esa señora no hizo nada. Sí, y yo sí estuve, yo estuve desde el 98, 99 con esa señora, pero no pasó nada.
2: Sí, fue justo una reflexión que tuve, ¿no? Al escuchar como esto y también porque mencionabas, al menos con Molusco, que había un disco que habías metido añejo y que ni te habías avisado. Y pensaba, pues, o sea, es que más allá de cualquier otra cosa, pues era como, pues, o sea, es como sentirlo como, no, no pasa nada, ¿no? Le va a gustar.
1: No, porque él no era ni cantante. Él ni cantaba, él fue para el estudio como que, a ver qué pasa. Yo no canto, pero dale. Pero entonces ellos tiraron todas esas canciones para ver quién salía en el disco. No era como que yo te tengo que llamar. Era, vamos a ver si sale. O sea, no era te tengo que llamar para pedirte permiso. No era así. Era en ese momento. Recuerda, en ese momento específico era graben, si se escuchan en el disco salieron.
2: Y ya, eso
0: Ahí van a saber
2: cuenta.
0: si,
2: Es
0: sí,
2: una
0: ahí,
2: carta
0: así es donde van a
2: sorpresa.
0: saber.
1: Y él se dio cuenta porque se escuchó.
0: Oye, y hablando de que él ni siquiera cantaba, a mí me gustaría saber, ya hablaste de estas canciones en las que tú produjiste y no sales, ¿no? No hay ni pauta. Pero esta línea de Master Joe de que soy de Bayamón, de corazón. Eso me mencionas en una entrevista que tú cantaste, tuviste que cantar porque él casi casi de que te obligó, ¿no?
1: No, no,
0: A la
1: sí.
0: respuesta. ¿En qué canciones cantas no sabemos que sale tu voz?
2: ¿Y
1: Yo
2: qué
1: canté
2: pautas?
1: en la de Fantasía Musical de Trébol Clan. En la de primera. En la de qué malo es. Wow, qué malo es.
0: Esa es tu voz.
1: Wow, la primera, el que sale después de Periquito,

0: Soy yo. Y también una que se llama Suéltate el pelo. Esa está en
1: Suelta.
0: YouTube también. Esos son dos temas que yo me puse a cantar ahí porque. Ay, las voces, las de Fatal Fantasy.
1: Fantasy,
0: Todas
1: claro.
0: esas voces soy yo. Fatal
1: El
0: Fantasy.
1: spot de
0: Todo, el de Rafi
1: Rafi
0: Mercenario también soy yo. DJ Rafi Mercenario. Ese soy yo.
1: Mercenario. Okay.
0: Yo tengo muchos spots de la radio también allá porque yo. Como un año estuve haciendo voces para la radio, pero fue después de haber hecho Fatal Fantasy y todo eso.
1: Que nos haga cadencia ancestral.
2: Sí.
0: Cadencia ancestral.
1: Amén.
0: Ahí está.
1: Y bueno,
2: No, bueno, no sé qué ibas a
1: sí,
2: preguntar.
1: respecto a esto, hablando de Fatal Fantasy, he visto dos portadas del primer Fatal Fantasy. Una donde sales tú con tu pauta de arriba, DJ Joe, y otra donde sales tú con Genius 69.
0: Bueno, ahí lo que pasa es que la original es con Genius. Pero hubieron gente que trató de robarse mi disco. Y le cambiaron. No sé quiénes son, pero hubieron una gente que sí le cambiaron la carátula y todo. Y empezó a correr así el disco como si fuera original con esa carátula. Y yo me di cuenta y como la vi en tantos lugares, pues la dejé. Dije, ah, como quieren mío, como quiera cobro yo. So, no, pero si hay dos carátulas, no es porque yo las hice, es porque trataron de piratearme el disco.
1: Entonces la original es donde salen ustedes dos.
0: Sí, esa es la
1: Ok.
0: original. Y la otra es donde salgo yo con la que habían pirateado mucho es la
1: Sí.
0: del 1. La
1: Ajá.
0: del 1. La de los demás se ha quedado igual.
1: Continúa.
2: Justo regresando un poco a estos temas que no tienen el nombre de nadie además de ti. Hay un tema de una mujer. ¿En qué disco era que me decías?
1: El de Underground Music, creo, ¿no?
2: Que yo no he logrado identificar quién es la que está cantando.
0: ¿Cuál?
2: A ver,
1: Dame un segundo.
2: que sepamos.
1: ¿No te acuerdas
2: Porque
1: cuál era el?
2: justo, bueno, yo personalmente, siempre mi interés personal
1: Mucho para ti.
2: particular, mucho
0: Mucho
2: para
0: para
2: ti.
0: ti, mucho para ti. Ese es DJ Joe 2. ¿O el 1?
1: El uno.
0: No, el 1.
1: Soy mucho para ti, mucho
0: Esa
1: para
0: es Ivy
1: ti.
0: Queen.
1: Sí.
0: Eso es Ivy Queen. Ahí está Ivy Queen y en ese disco sale mucho Ivy Queen y Tempo. En el 2 también sale mucho Ivy Queen.
1: ¿Era la única mujer que salía en tus
0: Sí.
1: producciones?
0: No,
1: O sea, antes de
2: al menos
1: Irenis.
2: en esas, ¿no?
0: Sí, en esa sí. En esa sí. Ella era la única que salía. Salió otra más, pero no. No tanto como ella. Ella salió en el DJ Joe 2. Ella salió como tres veces, cuatro. En el 3 también salió Ivy Queen. En el 1 yo no me acuerdo haberla puesto. Soy mucho más. Sí. Pues en el 2.
1: En plataforma sale en el de Underground Music, que es el 1.
0: Ah, pues en el 1. Ah, pues ya, yo no me acordaba que ella salía en el 1. En el 2 sí. Sí, tiene como 5 canciones mías. En el DJ Joe 1 está esa. Ponle que está esa. Voy a verificar. En el 2 hay como 3. Hay una que dice, no tengo competition. No, no, no, no.
1: Sí,
0: Sí,
1: esa
0: es
1: se
0: ella.
1: entiende más su voz.
0: Y en el 3 hay otra más. Pero no me acuerdo cuál, en cuál. Y en el 4, el que ya yo pongo a brillar es a Tempo. En el DJ Joe 4, pero ya él venía cantando en el 3. Lo que pasa es que yo lo venía presentando y el que se iba yo diciendo contra, este es el que está cogiendo más skills, más como que se está poniendo más duro, pues ese era el que yo iba poniendo al frente. O sea, de ir al final del disco o de ir a la mitad, yo te iba subiendo porque va subiendo, o si te quería acomodar para que la gente te escuchara primero. Te iba, pues Tempo ya en el 4 ya era la primera canción, creo, la segunda. No, la primera era Master, la segunda fue Tempo.
1: ¿Y los problemas que tuviste con Playero fueron por esto? ¿Por los
0: No,
1: artistas que
0: nunca
1: salían
0: tuve, yo nunca tuve problemas
1: con
0: con él.
1: ellos? Bueno, por ahí yo vi que hubo ahí ciertos problemillas.
0: Eso eran Ojibwe Master Joe jodiendo de la pita. Y acuérdate que si no jodes, no creas polémicas o no te van a escuchar, son no llaman la atención.
1: Digo, porque justo en algunos de tus álbumes...
0: Dos cantantes.
1: Exacto, o sea, no, pero, no, pero no te llevaban a ti, pues al final salían en tus compilaciones.
0: Sí, pues yo tenía que dejar libre expresión, ¿o no?
2: Sí. ¿No te... Claro. ¿No?
1: Entonces, ¿nunca fue como un problema el que cantaran artistas con, no sé, con Noise, no. con Playero con, y no, después contigo no. O viceversa?
0: Para mí no, el que se molestara, pues, a mí me robaban los artistas. O sea, yo no le robé artistas a nadie.
2: ¿A quién te robaron?
0: No fue robadera, pero pues, Ivy Queen después se fue con D-Nice.
1: Sí.
0: ¿Me entiendes? Que fue. Y Tempo se fue con Playera. Era sí. Que eran cantantes míos. Yo nunca dije, era este cantante. No, sí, es verdad, Oye, Blackie Master Joe. Que cantaban con Playera. No, pero realmente los artistas están donde quieren estar.
2: Sí, por supuesto. Donde ellos consideran que
0: y cantan lo que mejor. Quieren cantar y ya. Y si a mí me conviene que canten eso, pues papi, déjalo así.
1: ¿Y entonces por qué se formó el Escuadrón del Pánico?
0: Porque era para eso, causar pánico. Pero no era específicamente para una persona.
1: Era... O sea, no era Escuadrón del Pánico versus Dream Team.
0: Bueno, eso la gente lo puso así. Pero nosotros éramos el Escuadrón del Pánico porque cuando llegábamos a los shows... Pues causábamos como que llegaron esta gente, diantre, mira ese corillo, tienen como 50 personas, o sea, 20 personas, y se ven que causan pánico cuando llegan.
1: Antes del combo de los 70.
0: Ya antes estaba el Escuadrón del Pánico.
1: El Escuadrón del Pánico.
0: Viste que siempre hay algo antes. Siempre hay algo antes.
1: ¿Y este Escuadrón del Pánico tiene algo que ver en este nombre que tuvo previo Plan B de Panic?
0: Puede ser. Inspiración puede ser.
1: Que no se lo tienes claro.
0: No, pero puede ser porque sí, ellos se identificaban mucho con nosotros. O sea, Chencho me dijo una vez que eso fue en base a eso, al Escuadrón del Pánico. Y yo le dije, yo fui el que le dije a él, mira, pero ese nombre...
2: No va.
0: No. Realmente la canción que ustedes sacaron a mí me gustó y ese es el nombre que ustedes se tienen que poner. Y no, yo por lo menos en mi disco le dije, yo por lo menos en mi disco... Yo le voy a poner Plan B. Y le dije, en mi disco. Yo no le puedo poner The Panic. Porque el primer disco yo le puse The Panic. Pero en el segundo no le puse The Panic. Ya le puse Plan B. Ahí yo dije, no, Plan B me gusta más. Me llama más la atención. Le dije, no sé, le dije, me gusta.
2: Básicamente les avisaste.
0: Sí, sí. Básicamente le dije, papi.
2: Esto va a ser así.
0: Y ese nombre le pega, le dije, yo le decía, ese nombre le pega a cualquier cosa. Quédate así, oye. Tienes una canción sonando así, la puedes cantar y le haces también, ¿sabes?, promoción a tu nombre.
1: Y hasta la fecha nos sigue sonando.
0: Sigue sonando y seguirá, pues ya eso no, ya eso está ahí en la historia.
2: A mí de unas de las cosas que quería preguntarte, pues bien a profundidad, era de esta versión que hace Irenis del amor con la ropa, si es... ¿Cuál se supone que es primero? Es
0: por...
2: Y es como una respuesta.
0: Sí, la de la muchacha es como una respuesta. Una respuesta, no sin tiraer y sin nada. Es como que, pues, siempre está la versión del hombre, pues. Yo dije, si yo tengo esta chica aquí, pues, vamos a cantar la versión de la mujer. Porque sí se prestaba para eso.
2: Sí, justo, o sea, yo nunca lo vi como justo una tiradera, sino una respuesta muy directa porque, pues, es básicamente la misma letra, ¿no?
0: Sí.
2: Pero a la inversa.
0: Sí.
2: ¿Y cómo es que conoces a Irenis?
0: Pues, como te digo todo el tiempo, yo convoco y me empiezan a llegar gente al estudio, y yo escojo. O sea, a lo mejor fueron 10 mujeres o 10 chicas, y yo dije, esta es la voz que a mí me gusta. Es como un escogido. Siempre ha sido así, escogido. A ella fue que yo estaba haciendo el disco y me dijo, ella canta. Sí, y le mete, pues, tráetela, que necesito una mujer. Y le busqué la vuelta. Yo siempre le busco la vuelta. La vuelta es como que sigo ahí y canta esto. canta otra cosa y canta eso.
1: Para encontrar su color.
0: Sí, yeah. Y ya ahí cuando doy con eso, ya ahí podemos trabajar.
2: Es que justo, bueno, obviamente no estoy tan contextualizada, pero yo entiendo que esa es de las pocas producciones en las que aparece Irenis cantando y me atrevería a pensar que probablemente es la primera.
0: Sí, fue la primera. Ese disco. Fue la primera.
2: Entonces, justo, por ejemplo, Adasa, que sale después, no sé si también esa fue su primera producción.
0: No.
2: O si ella ya tenía una historia
0: ella
2: antes.
0: Ella ya cantaba, sí, ella ya cantaba, porque ella era artista de Universal. Y ella me la trajo a Universal, me dijo, mira, la puedes poner en tu disco para que le dé, para que la junte con todos los reggaetoneros. Y yo dije, sí. Y sí, pero ella sí ya tenía otro background musical.
2: Okay. Sí, pues en general esta parte como del amor con la ropa siempre me dio mucha curiosidad, porque el año pasado, justo fue hace un año, yo creo un año y tres días, una cosa así, que vino aquí Speedy. También, no sé, en algún momento lo mencionamos, pero fue tanto lo que estábamos hablando en ese momento que no... Y también porque yo sé que más bien tú las produjiste, o sea, es más de tu lado que sí. Del lado de Speedy.
0: Sí, eso yo la produje a ella, pero la canción es de la original es de Speedy. O sea, la original, eso lo hizo Speedy.
2: Tú no produjiste la original.
0: Este Blas, la original, ¿no? Lo hizo Blas. La que con otro ritmo y todo eso fue Blas.
2: Y eso no fue un tema, no, o sea, no.
0: Sí fue tema. Sí. Sí, fue tema de Sandunguero.
2: No pero me refiero a un problema, pues.
0: Ah, no. No hubo pedo.
1: ya que mencionamos a Blas, mucha gente le atribuye a Blas este cambio de sonido del estábamos acostumbrados al 110, al 100, al 110, y muchos le atribuyen a que él bajó el pitch y nos entregó un reggaetón más lento. Pero ayer yo hablaba con Sara, que a Trébol Clan se le conoce como los reyes de la lenta.
0: Por algo,
1: A eso iba. ¿En qué momento decides tú bajar el pitch? ¿Cómo sucede?
0: Realmente yo bajé el pitch en... ¿Cómo lo haces así, Nola? Bien guillado de Gantel. ¿Cómo lo haces así, Nola? Bien guillado de Gantel. Eso salió en el 98. En el 98 fue el disco de Don Chesina, en el de Trayectoria. En el segundo disco, no en el primero. Se llama Yo no me voy a interponer, que todos los reggaetones estaban rápidos. Uh-huh. El dueño de la girl iba a 108, Chesidón va como a 106, 108 para allá arriba. Y esa, la de Yo no me voy a interponer, esa yo la bajé como a 100. Lo que pasa es que la de Trébol yo la bajé más. Uh-huh. ¿Me entiendes? Yo bajé primero la de Cheta, la bajé de 108 a como a 100. Y con Trébol fue que yo bajé a 95, 96. Yo no sé cuánto bajó Blas cuando, en el momento que bajó, porque él bajó del 98 o 99 a lo de Trébol. Él también hizo un cambio de tiempo. No sé a cuánto bajó, si bajó a bien lento, si bajó a más rápido.
1: No, yo tampoco sé.
0: Hay que buscar, pero está por ahí.
2: ¿Y este cambio de velocidad consideras que, o sea, como fue con los Bacatrones o con qué fue? Porque ahora que lo reflexiono...
0: No, Bacatrones fue 2003. El disco primero de Trébol Clan fue Los Genios Musicales. En ese disco fue que yo lo bajé.
2: ¿Y en qué año fue?
0: En el 2000.
2: Es que justo ahora que lo reflexiono, incluso en el mismo Fatal Fantasy, no me acuerdo, no sé, obviamente tú sabes mejor, si es que, por ejemplo, Qué Melones y también... mismo Amor con las Ropas, no sé si está como a 102 o 112, y que son, pues es bastante significativo el bajón.
0: Que Melones va como a 112 o a 116 por allá.
2: Sí.
0: O a 118, algo así, va bien rápida.
2: Sí.
1: No llega a 118.
2: Pero creo que sí, pero creo que sí 112.
0: 112. 112.
2: Y justo, pues nada, o sea, como que estaba reflexionando que justo estas mismas canciones, Orgasmo, por ejemplo, también Orgasmo está haciendo
0: rápido. Más rápido también. Y la de Irene va rápido también. Sí. Esa va bien rápido, como a 110.
2: Entonces, todavía en estas producciones tienes esta velocidad muy, sí, muy marcada.
0: Pero lo que hacíamos era que hacíamos el tema completo rápido y después hacíamos temas lentos. O sea, hacíamos más temas lentos completos. Como el de donde está el de ranking de Los Melones, está la de Mujeres, Pégatele Bien, que es, más lenta, es bien lenta, 96 a 112, mucha diferencia.
2: Sí, sí, sí. No, justo ahorita que mencionó eso, me acordé porque tengo súper presente la velocidad de Orgasmo, súper, súper presente.
0: Sí, eran como que rápido. Acuérdate que el disco era mix. Y yo quería crear climas. Uh-huh. Al principio un clima, bajó, como en la intro, decirte cómo viene el disco más o menos. Después empezaba con una canción rápida, a lo mejor seguía una rápida, de momento hacía un momento como que de pads y de ambiente, y tú no sabías lo que venía, pero venía algo lento. O sea, para como que para dejarte llevar, pero eran discos que venían unidos, tú los ponías el CD y seguía.
1: Sí. Sí, se escuchan incluso los cortes, sí, cuando las intentan dividir, ¿no? O
0: sea, sí, eso no me gusta. Yo no hice el disco así. Yo hice el disco para que tú lo pongas
1: y suene de inicio a fin.
2: Y que no se escuche la diferencia.
0: No. Y que tú oigas todos los temas ahí corriditos.
2: Y entonces, en teoría sí está pensado para que progresivamente vaya subiendo, claro, de velocidad. Por
0: tienes,
2: eso
0: tienes es... que ponerlo... No, tienes que ponerlo como va, sino... Uh-huh. Y él está mezclado completo. Si la gente que tenga los CD, pues lo pueden escuchar así.
1: ¿A partir de qué producción tuya, a partir de qué mixtape dejaste de hacerlo así?
0: Yo trato siempre de poner cuando ya no se podían hacer CD, pero yo siempre hago mis mix y todo eso, pero cuando ya no se hacen CD, ya. ¿Qué? Desde ahí ya
1: mencionaste a Cheta. Chesidón fue una producción tuya.
0: Chesidón fue un tema que yo hice en el disco de la trayectoria de Chesina, pero fue una canción que ya Chesina había sacado con DJ Dicky.
1: Es que, ajá, justo a mí me queda esa duda. Hay una versión que es, no sé, igual como un 110, pero hay una versión que incluso empieza con un tun tun tun tun tun tun tun, que es que en plataforma está como Basilón en lugar de Chesidón. ¿Esa producción es tuya?
0: No creo.
1: ¿No?
0: No, tengo que escucharla, pero no creo. La mía es la tan tan tan. No, la mía es la de Chesidón, es lo que hay.
1: Es que es la misma letra.
0: Pero la que tiene la
2: solo cambia el intro.
0: No, la pista es diferente. Búscate la que tú dices y yo te voy,
1: sí,
0: a buscar la que yo digo.
1: Esta es la que yo digo.
3: Digital.
0: Esa fue Jari Digital.
1: Esa fue la que se hizo popular en México.
0: ¿Sí? Dicky fue en Puerto Rico, la que se pegó que sí en República Dominicana, Estados Unidos. Pues no fue esa tampoco. Fue.
3: Chesidón, es lo que hay, para toda aquella que aquí se luzca. Así otra decía cuando empezaba, cuando cantaba.
1: Ah, la de Dicky, claro.
0: Esa fue la que corrió.
1: Esa es
3: ya no puede que no hagas la que pueda. Me gustan las blancas, las rubias y las trigueñas, pero la más que me gusta es la puertorriqueña.
1: Con menos melodía, más.
0: Pero para ese tiempo, porque ahora. Sí. Ahora la hago y le meto 25,000 cosas encima.
2: 25,000 plugins.
0: Sí.
1: Y ya que ya que estamos por acá, te voy a poner de una vez la que te mencionaba hace rato.
2: Esa es la de Big Metra.
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1: Sí, ahí le quitaron un cinte.
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1: Pues esa es la canción que hablábamos hace ratito de Vic Metra, que partió aquí, o sea, pero que no solamente fue y es todavía hasta la fecha muy importante, sino que sí fue un gran referente del reggaetón aquí en México.
2: O sea, la sigues poniendo, tú pero la pones hoy, que, hoy en día en una fiesta y...
3: Falta que pongan esa, la de Ñejo.
2: Claro.
3: Que es la original. La original que se... Digo... Parece que no han escuchado el original, lo que pasa. O sea, si tú... Eso pasó también, que tú coges algo que nadie ha escuchado, o sea, que no se escucha mucho y lo haces a tu forma y pues eso fue tu palo porque tú le diste promoción y lo promocionaste. A lo mejor yo llego a venir para acá con Ñejo y la promociono, pasa lo mismo, porque acuérdate que es el sonido.
2: Pero justamente...
1: A lo mejor y dicen que tú le copiaste a Vic
3: Metra. Eso me ha pasado. ¿Sí? Sí.
2: No, con May Grita, seguramente.
3: Con un montón de temas, hasta con la de Tego. O la gente que no sabe que yo la hice.
2: Sí.
3: No, eso está cabrón. Eso lo hice yo, pendejo.
2: ¿Cuáles son las canciones que tú no esperabas que pegaran aquí? O sea, más bien, reformulo. ¿Cuáles son las canciones... que tú te has dado cuenta que pegaron aquí, tuyas, que no tienen el mismo impacto en otros lados a los que has ido?
3: Bueno, las de Ranking. Las de Ranking se pegaron casi todas aquí en Puerto Rico. En Perú no, en Chile no, en Colombia no. Se escucharon.
2: Se escucharon, claro. No es lo mismo.
3: Pegadas en Puerto Rico y aquí, y en Estados Unidos. Pero sí, Ranking. Las de Trébol pues se han pegado en todos lados. La de Tego, pues ya tú sabes. Pero tengo un montón de temas que yo sé que son del calibre que no se los conocen, no saben, no.
2: Y hay una canción que no mencionaste de Bad Bunny que la, incluso la letra es de Ñejo, la de que canta con Dálmata. Y si tú quieres bellaquear, vámonos de aquí. Olvídate del VIP.
3: Exacto.
2: Esa, ¿hubo ahí algún
3: 3K? No, ahí no.
2: 3K.
3: Nada. Nada. Hay un par de cosas que uno deja pasar. Cositas así. Por lo menos lo de la chocha de Puerto Rico, eso sí. Sí, eso sí.
1: Sí es clave.
3: Y lo de Fina también. Sí, las más putas son las más finas. Todo eso sí me tienen que... Me llamaron. Uh-huh. O sea, algunas cositas no, pero otras sí. Pero pues, está bien. Estamos bien.
2: No hay nada, no hay problema con eso.
1: Estás tranquilo.
3: Sí.
1: Conciencia limpia.
2: Conciencia limpia.
3: Yo la tengo limpia.
1: Yo quisiera ahora como, bueno, no, a reserva de algo que tú quieras rebobinar, pero sí me gustaría pasar un poco más a esta parte de tu relación específica con México. Y hablábamos al principio de si recordabas la primera vez que habías venido, pero quisiera como profundizar un poco más en toda esta relación, porque pues llevas viniendo años y por lo que entiendo vienes seguido.
3: Llevo viniendo años, ya he venido tengo que haber venido más de 20 veces. Sí, va acá, al DF nada más.
1: ¿Y has pisado otros estados acá?
3: Sí. Guadalajara,
2: Veracruz, ¿no?
3: Veracruz, Laredo o Nuevo Laredo.
1: Nuevo Laredo.
2: Cancún.
3: No.
2: Yucatán, Mérida.
3: No he ido a casi nada. He estado aquí en Veracruz, Guadalajara. Y creo que fui también a Monterrey. A Monterrey, ¿de dónde estoy? Selecta. Pues sí. Esos sitios, mira qué poquito he ido. México es bien grande.
2: Bueno, pero es que también Ciudad de México y esto de México, el público aquí es...
1: Sí. Te piden.
3: Te acaparan.
2: O sea, la oferta de fin de semana, de fiestas, es tanta porque hay tanta gente, entonces...
3: No puedes salir.
2: Hay mucho, hay para dónde hacerte. Hay muchas cosas que hacer en fin de semana. Hay mucha gente en el área metropolitana.
3: O sea, no tienes que salir de acá. Uh-huh. No da. O sea, no puedes partirte en pedazos para irte para allá, para otro lado.
2: Hay un amigo que entrevistamos. De hecho, fue nuestro primer entrevistado en el programa, que me hizo una petición acerca de que si podía, no alcanzó a llegar. Me preguntó si te recuerdas a DJ John de acá, de Ciudad de México.
3: Sí, John, claro.
2: Y todas esas fiestas que tuvieron en el Castillo del Abuelo. Y
3: claro, nosotros hicimos Castillo del Abuelo, nosotros hicimos Trate al Orco con él, hicimos Nesa, por allá, por donde es el que es de Nesa. Uh-huh. Y más para allá de Nesa también hicimos con él. Nosotros hicimos todo el DF con John.
2: Con Trébol.
3: Con Trébol.
2: Claro.
3: Con Trébol, sí. Con Trébol, como desde el 2000, como 2008, como hasta el 15 por ahí, estuvimos ahí trabajando. O 14 por ahí, bastantes años. Con John, uff.
1: ¿Y fue con él con quien vinieron por primera vez?
3: Vinimos con Brito. Se llama Brito el señor. Pero John estaba. ¿Me entiendes? Él no nos trajo, pero él estaba. El señor se llama Brito. Lo que pasa es que hubo problemas con Brito, no sé, empresarios. Y él dijo, John fue el que dijo, no, pero esta gente se le puede sacar aquí en México. Y lo que pasa es que tú lo estás trabajando mal. Y John sé que dijo, no, papi, yo trabajo con ustedes, olvídate de este hombre, yo los traigo a ustedes. Y ahí fue que comenzó todo. El bebé. Allá se murió.
2: Ya.
1: Sí, ya se murió.
2: ¿Recuerdas, hay alguna visita a México, algún concierto en particular que a ti te haya dejado marcado? Que tú digas, esta vez fue inolvidable por alguna acción en particular o no sé.
3: Porque primero no, los shows, como nosotros estábamos empezando a abrir la plaza, no se llenaban tanto. Pero cuando fuimos al abuelo, que yo he visto eso lleno, esa fue la primera que dije, por fin. Y después Trate el Orco, que fuimos con Ivy Queen, uh-huh. Que también lo vi, ahí también quedé, dije, uff.
2: ¿Después de cuánto tiempo de haber venido sucedió eso?
3: Como 2 años. O sea, habíamos venido ahí, sí, poquito. Ya. Y después dejamos de venir y cuando volvimos. Fíjate, siento que cuando veníamos todo el grupo, esta es mi manera de pensar, mi forma de como yo lo vi, no se llenaban tanto los shows. Y después cuando yo vine con Periquito y yo solo, sí, los shows estaban bien llenos siempre. Después de que yo he venido con Peri, con Trébol, siempre los shows han estado llenos. Siempre. Antes no. A principio no, 2008, 2009, cuando yo venía primero no, como parece que la gente no conocía tanto, no estaba tan empapada así, pero ahora sí, ahora uno menciona que viene con Trébol y se llena ahí, mi cabrón.
1: Y esta primera vez que viniste con Brito, entiendo, dijiste que había sido a Tlatelolco mismo, ¿no? O sea, porque... Después hiciste como esta acotación de que la primera vez que viste lleno fue el Castillo y luego otra vez en Tlatelolco con Ivy, pero la primera fue en Tlatelolco.
3: Con Brito. No fueron en otro sitio. Fue como que yo pienso que ellos estaban en tratando de poner la marca, a traerla a México, y pues hicimos varias fechas, pero eran sitios como que nadie, no se conocían mucho. Pero sí, sí fue con Brito.
1: Como lugares más pequeños, entonces.
3: Eran grandes, pero a lo mejor los shows eran de él. Él los estaba poniendo. Yo me acuerdo que habían canchas. Habían como que espacios grandes, que habían como canchas de baloncesto. Uh-huh. Él hacía esos eventos. Así. Era como tú traer un circo.
2: Como en deportivos.
3: Ajá. Como en deportivos, así era que él los hacía. A principio. Así era que nosotros veníamos antes.
1: Y
2: continúa.
1: justo pensando en cómo progresivamente empezaron a ver más shows, etcétera, etcétera. En estas ocasiones en las que empezaron a venir a México, ¿hubieron colaboraciones con artistas de acá?
3: No, no hubo. Sí conocimos a Metra en los canales, porque nosotros sí hacíamos televisión, eso sí. Uh-huh. Veníamos y íbamos a Televisa, íbamos a... ¿Cómo se llama la otra gente?
2: ¿Telehit?
3: No.
1: ¿TV Azteca?
3: TV Azteca. Yeah. Íbamos a todo eso. Hacíamos mucha televisión. Pero no, nunca hicimos fit.
2: ¿Y hasta la fecha has trabajado con alguien de México musicalmente hablando? No, no me refiero a los shows, sino a musicalmente.
3: Yo me acuerdo, no.
2: ¿Y está en el radar hacerlo? ¿En tu radar hacerlo?
3: Si el que quiera trabajar, que me avise, yo trabajo. Porque si no, yo hago lo mío.
2: Sí, pues es que ya se está tardando. Ya.
3: Yo hago lo mío para que salga para todos lados. Y ya lo tengo hecho hace tiempo. Lo que pasa es que pues yo lo entregué y si no lo han soltado, pues no sé. Pero ya yo lo entregué y estoy haciendo otro disco más flash. De esos que yo hago rápido, que a lo mejor hay muchas canciones buenas porque lo estoy haciendo bien rápido. Y está quedando. Se llama House of Fantasy.
2: House of Fantasy.
3: Sí.
2: O sea, Fatal Fantasy 4 ya.
3: Sí,
2: ya
3: eso lo está, mando. Ya está hecho.
1: Ya lo mandó.
3: Ya yo lo mandé, yo lo entregué.
2: Ok.
1: Yo justamente quería preguntar de eso, pero no quiero desviarme todavía.
3: Yo entregué eso, ya.
1: ya mandaste la tarea.
3: Sí, sí, sí. Ya está, ahí está bueno.
1: ¿Y hace cuánto que lo mandaste? Porque.
3: Un año y medio.
1: Es que justo de las entrevistas que yo estaba viendo, tienen 3-4 años que hablabas de Fatal Fantasy 4. Sí. Y yo decía.
3: Y lo entregué. Y lo entregué hace como un año y medio, pero no. No pasa nada todavía. Por eso estoy haciendo otro disco.
1: Ok.
3: Por si acaso, porque eso lo voy a lanzar a mi tiempo.
2: ¿Y en esa sí sale la canción de Tego que mencionaste?
3: En esa yo creo que puede salir.
1: Que te dé el release.
3: Sí, en esa puede salir. Y esa está durísima. Pero hay un par de temas. Uf, ese disco nuevo está cabrón.
2: ¿Y ahí trabajas con pura gente de antes, de digamos?
3: Variado. Es como raro ese disco. Es raro. Va a ser raro, lo voy a hacer raro. Gente rara y todo. Pues, ¿qué hace este hombre ahí con Joe?
2: Ahí vuelves a juntar a Plan B tal vez, ¿no?
3: No. Eso,
2: es el sueño de muchos, sí, eso, ¿eh? No.
3: Es que eso tienen que querer los cantantes, y si los cantantes sí. No quieren hacer nada de eso, pues no se hace.
2: Pícale las costillas
3: no
2: a los dos.
3: No se pueden obligar a que canten si no van a cantar, pues no. Pero está bien así, como si ellos se oyen bien también individualmente.
2: Sí, yo sé, pero la nostalgia.
3: Pero lo que eres fit, pues ya tú sabes lo que hacer, ¿verdad?
2: Sí.
3: Pues. Coge una canción de uno, el coro y un chanteo de otro.
1: Fácil.
2: Sin avisarles.
3: No le tienes que avisar, es un remix. Es un remix tuyo.
2: Ahí salió en el disco. Ya. Sí, ahí ya vas a enterar que saliste cuando sale el disco.
3: Sí, ya eso Spotify lo va a autorizar y creo que Universal también. Puedes hacer esos remix. So.
1: Y le pones The Panic.
3: Exacto, y le cambias el nombre. Otra vez le pones el anterior.
1: Justo, mira, o sea, como que yo pensaba mucho en esta parte de las colaboraciones con personas mexicanas. Porque ha sido el caso de varias personas, especialmente creo que al pisar Puerto de Veracruz, que sentían como, no sé, se identificaban o que podían ir bien los flows de, pues como con los que traían. Pero también pensaba en que, incluso aunque no hubiese, tenía yo la curiosidad de si has escuchado cómo suena el reggaetón que se está haciendo aquí en México. Y más allá de que, o sea, porque realmente mi intención no es que digas, ah, no, sí, está súper bonito, chido, no.
3: He escuchado.
1: Me gustaría saber, ¿qué has escuchado? ¿Qué te parece?
3: Las que se parecen a Ranking. Uh-huh. He escuchado casi todas esas, los flows como los de Ranking, sí. Entonces también, para Fatal iban a salir unos chavacos de acá, pero como se tardó tanto. O sea, ha tardado tanto el disco en salir. Uh-huh. Pues ya esos chicos ya no están ni cantando juntos. Y el tema.
2: ¿Recuerdas su nombre?
3: Estaba cabrón. Diablo. No, yo sé que
2: era un dúo.
3: Yo sé que está Yelcrap.
2: Okay.
3: Este, y habían, no, eran más, eran como tres o cuatro. Eran como tres o cuatro artistas en un solo tema.
2: No, pero no eran, o sea, eran cada no uno era, un
3: eran,
2: proyecto
3: sí,
2: cada
3: eran, uno. Sí, eran artistas diferentes. Uh-huh. Y estaba bueno porque cuando yo traté de conseguirlo para decirle, mira, la canción va. Me dijeron, mira, ya no, era que ellos cantaban en grupo y ya no están cantando juntos. Era eso. Sí, porque yo le dije que la canción iba y me dijeron, no, no, ya no estamos cantando, ninguno está cantando juntos.
1: Ni siquiera me puedo imaginar no, quién es, tampoco. Porque así de que agrupaciones el, como tal, el, de que el, boy band.
3: Yo la consigo y yo te di el dato, porque en la canción tienen, al final tienen los nombres.
2: En su pauta.
3: Sí, tienen las pautas, sí. Pero no me acuerdo mucho los nombres.
2: Y Yelcrap sale como coproductor.
3: Sí. Creo que sí. Tengo que escucharla. Yo se las puedo pasar. Ya las tengo.
2: Sí.
1: Sí.
2: Por favor, compartan.
3: Cuando la encuentre.
2: No importa, no hay prisa.
3: Sí, eso cuando la encuentre, lo zumbo de una. Sí, voy a tirar también muchos temas de esos. Temas que tengo que nunca he sacado. Tengo que sacarlos.
1: O sea, pero viejos.
3: Viejos y no tan viejos.
1: Ok.
3: Porque un tema viejo ya es un tema que tú hiciste la semana pasada.
2: Hoy en día sí.
1: Sí.
2: Y hablando de temas, ¿cuál es el tema favorito de todos los tiempos de DJ Joe?
3: El que a mí me gusta.
2: El producido, uno producido por ti y otro, aunque no esté producido por ti.
3: El de mujeres. Porque ese fue que desde que lo hice, yo dije, esto está cabrón, esto se va a pegar. Y no se me quitó de la mente eso, y dije... Te jodió.
2: Esa sería la respuesta de los dos temas que te dije.
1: No,
2: o sea, tanto
1: esa
2: el...
1: sería de la que tú hiciste, ¿no?
2: Ah, ok.
3: El que es mío, que me guste así, que no sea mío. Que no sea mío, que me guste... Realmente, yeah, me gustan muchos temas, pero así no tengo preferido.
2: No hay alguno que se te venga a la mente que digas, lo escucho y me acuerdo de
1: y se mis,
2: de
1: mis tiempos,
2: de mis tiempos de discoteca.
1: Y lloro.
3: Es que el tema que me gusta así es jamaiquino.
2: ¿Cuál?
3: El de Pounder.
2: Pero ese es un rhythm, ¿no?
3: Ese es un rhythm. Uh-huh. Eso sí que me trae ese. Ah, me acuerdo. Ese, pero reggaetones así. Te voy a decir. ¿Cuál? El de Tego.
2: ¿Sí?
3: Sí.
2: Sí. Sí. ¿Para qué retocen?
3: Sí. Y es mío también.
2: Claro.
3: Porque es que ese tema me gusta porque lo que como la gente se pone cuando el tema sale, me como que me, no sé, me gusta lo que hace cuando sale ese tema, la cómo se pone la gente grita, la gente canta, la gente con solamente con el ting en todas partes que tú vas. ¡Ting! Es más, los DJs ni la misea.
1: No.
3: No, es que no.
2: No, pues no se puede. No, o sea, no. Se, o sea, puede, se puede, claro, pero.
3: No vale la pena.
2: Sí, no, ese sonido.
1: No, sí, es.
3: La vas a matar.
1: Clave, es clave.
3: Sí, la vas a matar. Si eres DJ y no la pones así, no eres buen DJ.
1: No sabes qué estás haciendo.
3: Sí, no, porque sepa desde el principio ahí. Pon. Y igual que agárrala, no la misé. Principio. Tiruti, ya la guitarrita. Lo que pasó también. Desde el principio. Báilalo también. Son claro. Canciones que son desde el principio.
2: Sí.
3: ¿Me entiendes? Son dale don dale. dale, dale, dale. ¿Me entiende?
2: Oye,
1: oye, y justo hablando de canciones que te gustan mucho, mencionabas hace un ratito que consideras que hay canciones que tienen el potencial, que están cabronas, pero que no, no sé si no se pegaron solamente aquí en México o a lo mejor en general, pero ¿qué canciones consideras tú que te gusten mucho, tuyas, personales, que crees que están infravaloradas?
3: La de Tumbao, de Ozuna, Ozuna y Periquito y Trébol Clan, esa está durísima. La de Fuga, ella se va a fugar, fugar, esa está durísima. La de Wow. Wow, llegó la hora para el sobeteo, hey, dale mami duro. Esa, viste, y esas a mí me encantan. Esos son temas que me gustan, pero como no a todo el mundo le gustan, pero ese tema yo lo escucho cada rato. Es más, ese tema yo lo escucho más que otros temas que se han pegado de otra gente. Me digo, este tema me gusta. No sé si por la promoción, la casa disquera que tuvimos en ese tiempo, que no dio buena promo, todas esas cosas tienen que ver.
1: Sí, a veces es hasta es entre suerte, es el momento de que salió algo más el mismo día, la misma semana.
2: El sonido que está de moda.
1: Sí, hay un montón de cosas.
3: Todo eso tiene que ver.
2: Claro.
1: ¿Qué quieres que ya abramos las preguntas?
2: Solamente quiero hacer una pregunta más previo a eso. Obviamente tú viste toda esta transición del underground music a lo que conocemos hoy en día como reggaetón, ¿no? Toda esta historia, tú formas parte de ella. A mí me surge la duda porque se ha peleado por mucho tiempo quién inventó esta palabra, quién creó el género, etc, etc. Pero a mí lo que me interesa es saber en qué momento de la historia se le empieza a llamar al baile perreo. ¿En qué momento? Porque... No, o sea, cuando eso escucharon el dancehall...
3: Eso fue 90 y pico, 90 y algo.
2: ¿Por qué? Bueno, evidentemente sé por qué se le llama perreo, pero...
1: ¿Por qué?
2: ¿En qué momento recuerdas tú dónde lo escuchaste por primera vez?
3: En Puerto Rico.
2: ¿En la discoteca? ¿En una canción?
3: Yo creo que en la calle. Ah, a este le gusta el perreo. Ah, perreo, ah, que sí, perreo. Este está perreando. Y allá no se dice perreando, allá le dicen perreando. Perreando.
1: Eso suena muy
2: como Yamcha. Ajá.
3: Sí. Perreando. ¿A ti te gusta perrear? Pero yo no hablo así, yo hablo de perreo. Pero eso fue en la calle primero, perreo, en la calle. Y después pasó, alguien lo dijo en un disco, me imagino una canción, lo ampliamos. Entonces, como ya se decía perreo, para la acción. Ajá. ¿Qué tú haces? ¡Perreando!
2: y previo a que se le llamara así al baile, ¿qué, o sea, le decías que estamos bailando únicamente?
3: ¿Qué tú están bailando? Reggae. Reggae. Antes era reggae, porque eso era la sirena que se llamaba reggae. ¿Qué tú bailas? ¿El reggae ese?
2: El reggae ese.
3: El reggae. Y después porque le pusieron perreo, pero eso era reggae.
2: ¿Qué podemos esperar para
1: el día de mañana?
2: Ed Hardy, por Piquete.
3: Ed Hardy, pues todo ese perreo. No, old school, mucho perreo, mucha música de la que a ustedes les gustan, de Fatal Fantasy. También voy a tirar un poquito más para atrás, DJ Joe. Yo sé que lo más que han escuchado es Fatal Fantasy, pero me tengo que ir para atrás también. Claro. Porque, ¿sabes? Si pongo Fatal Fantasy nada más, pues va a ser que... Vamos para atrás un poquito, un par de cositas de Dinoise también. O sea, básicamente yo voy a tocar lo que yo haya producido. Lo que si produje Dinoise, si produje, que si no esté una pista en los más buscados, que si le produje aquella canción a Nicky Jam, le produje a Tego, le produje todo eso.
2: Qué bueno, porque esto sí es una queja. O sea, han venido DJs que son, pues, antaños.
1: Que son productores
2: y
1: también.
2: Productores que tienen una biblioteca enorme.
1: Personal.
2: y nos ponen a Bad Bunny.
3: No,
1: porque y nada que... en contra de Bad Bunny, pero
2: tienes tantas canciones, bueno, tuyas.
3: Yo puedo poner porque él tiene cosas mías.
2: Claro, claro, pero es distinto.
3: Yo estoy exento.
2: La chocha de Puerto Rico.
3: Yo estoy exento de...
2: Sí, sí, claro. O sea, es un ejemplo, ¿no? Porque hemos ido a fiestas donde nos ponen
1: ¿pero
2: canciones.
1: ¿Pero qué ponen pues... el Top 40 México?
3: No, yo no pongo eso. Porque es que vienen a escuchar mi música. Yo no claro. puedo hacer eso. No, yo...
2: Gracias.
3: Yo tengo
2: gracias.
3: Que tocar lo que yo hice. Aunque gente se vaya, pues la gente que se está yendo es porque no vinieron a escucharme. O no vinieron claro. a escuchar esa música. Hay que entender eso. También.
2: Amén.
1: Sí.
3: Yo vine a tocarle a los que me vienen a escuchar. Real, no vengo a tocar top 50, top 40, ni top 30, ni top 10. Los top de nosotros.
1: Gracias. Pues, estoy segura de que si nos pusiéramos a pensar un poquito más, la conversación podría seguir horas. Solamente que hicimos la convocatoria de hoy especialmente pensando en que mucha gente pudiera venir y si es que quieren hacer alguna pregunta que le tengan para DJ Joe, cualquier duda que ustedes tengan con respecto a lo que sea, pues que la hagan hoy que lo tienen enfrente y que no sí, sabemos cuándo sí. más lo puedan tener.
2: No sabemos,
1: enfrente.
2: Aprovechen.
1: Entonces, si es que tienen alguna pregunta, algún comentario, queja, sugerencia,
3: todo.
2: Sí, si alguien no levanta la mano, a mí me hicieron una pregunta en redes y justamente shout out a Yami, me preguntó, me pidió que te hiciera esta pregunta. Me dijo, dame un segundo que cargue. ¿Qué es lo que más... ¿quiénes fueron las personas que te dieron ánimos para no parar? O sea, eso. ¿Y qué artista te aportó más a tu aprendizaje y a tu desarrollo?
3: Bueno, que en apoyo, pues mi mamá me apoyó un montón en todo lo que yo hacía. Uf. Y artista que aportó mucho, yo trabajé mucho con Master. O sea, en conocimiento y en los pasos, en esta jornada, los del principio, pues yo trabajé mucho con Master. O sea, nosotros trabajamos muchos años, como hasta el 2000, desde el 94 hasta el 2000. Sobre todo ese principio, yo lo hice con él. La base, las bases mías y de Master, pues esas bases nosotros las recorrimos juntos. Todo bien, ¿y tú? Bien. Las baterías de Pa' Que Se Lo Gocen son las mismas baterías del Lechero de Ranquistón. Esas son cositas que a ustedes les gusta saber.
1: Sí.
3: Esa fue buena pregunta. Pues mira, como le dije, tenía que entregar. So, yo había sacado Fatal Fantasy 3, la del Lechero. ¡Mami, llegó el Lechero! Pues tú, si tú pones el Lechero y pones Pa' Que Retocen, pues... Es lo mismo. Lo único que fue que yo lo cambié de posiciones. O sea, las baterías, yo lo que hacía era que si hacía una bien, bien cabrona, la volví a repetir y le cambiaba una estupidez. A lo mejor le ponen tata, tata. A lo mejor le pone otro snare por encima, pero seguía siendo esa, porque ya ese era distintivo mío. O sea, ya cuando tú creas una batería, ya es tu batería. Por eso, si tú la haces una y te queda bien, tienes que seguirla usando, porque ese es tu estilo. Y si la quitas y la dejas de usar, ya mataste tu estilo. Tú mismo mataste tu estilo. So, yo siempre reuso las mismas cosas mías, porque pues es mi estilo.
4: ¿Y esos archivos de dónde
3: fue
4: que los sacaste o cómo
3: se escuchan? No, eso es de oído. El snare me gustó, agarré ese snare, de muchos snare, el kick de muchos kicks que tengo.
5: Ajá, pero, o sea, tú para ese entonces, ¿de dónde sacaste esos kicks y esos snares? O sea, ¿quién los tenía?
3: Ah, bueno, yo compraba CDs y compraba también Viniles. Algunos kits son de viniles, algunos son de CD, pero...
5: Son de reggae, ¿no?
3: No, pueden ser de lo que sea. Porque yo agarraba un CD de, por ejemplo, yo compraba una librería y el man no hacía reggae, el man hacía rap. Y entonces compré otra librería de otro man que era open. O sea, hacía house, hacía hip hop y hacía reggae. Entonces le compré otra librería a otro que era solamente de sintetizadores. Y otra se lo compré a Kai, que era de kicks, snares y hi-hats. Pero yo no tenía un solo CD, yo tenía 10 CDs de Kai, 10 CDs de este, 10 CDs de aquel otro. Entonces tenía como 500 viniles. O sea, tenía para escoger. O sea, que lo que estoy buscando, no me gusta este. No, hasta que este me gustó. Entonces ponía 3-4 y esos 3-4 pues hacía la eliminatoria y se quedaba uno. Es siempre, casi siempre cuando estás creando es así. Tienes que buscar.
2: Genial, gracias. ¿Quién más?
1: Shaday quería...
4: Hola, DJ Joe.
3: Un saludo.
4: Yo tengo una duda. Vi muchas entrevistas también, pero no recuerdo haber visto esto. En cuando produjiste Te lo tiro pa' que bailen, ¿tuviste problemas con Let Me Blow Your Mind de Eve?
3: No, porque yo siempre lo que te digo, trato de tocar las melodías yo. Trato de...
4: O sea, como que lo rehiciste.
3: Cojo una tocadita o algo que se parezca y imito el sonido, pero lo hago otra vez. Okay. Lo rehago, casi siempre lo rehago. Te das cuenta, todo Fatal Fantasy, casi todas las melodías que tiene son rehechas.
4: Okay.
3: O sea, son tocadas de nuevo.
4: Okay. Y nunca no te escribieron así de...
3: Para no tener pedo, para eso mismo.
4: Ah, okay.
3: Para eso mismo, porque si no, eso yo lo aprendí con la de Trevor Crown, de hacer que se mujeres al baile. Esa viene siendo la de Eurythmics, que son europeos.
4: Okay.
3: Entonces, esa es la de pan, tan, tan, tan, tan, tan, tan, tan. Pues cuando yo llevé esa canción, como yo la había puesto exactamente la de Eurythmics, yo la había sacado del disco. Básicamente lo cogí y lo pegué ahí y ya. Cuando fui a hacer el disco de Trevor Clan me dijeron, no se puede por esto. Y yo dije, ¿pero por qué? Porque tienes que hacerlo de nuevo. Y dije, ok. Pues yo ahí, mira cómo son las cosas. Ahí yo conozco a Noriega, a Norgi. Porque Norgi, yo no sabía tocar mucho piano para ese tiempo, y Noriega fue el que me hizo todos esos pianos de esa canción para que pudiera salir la canción con esos mismos sonidos, pero no con el sampleo.
4: Okay.
3: Ahí aprendí que para poder usar algo que se parezca a algo de otra persona, tienes que tocarlo.
4: Hacerlo
3: tú y lo pones. Y con todo eso, como quieras, la melodía, si la haces idéntica, tienes que pedir permiso.
4: Ok. Y de esa misma canción, ¿tú hiciste la pista y después hablaste a Chencho y Maldi o...?
3: No. Ellos grabaron con un dembow vacío.
4: Oh, okay.
3: Y yo le creé eso después. Casi siempre, casi todo yo lo creo después. Yo te puedo grabar a ti y después te hago la canción.
4: Ah, ok.
3: Porque como que te busco la vuelta a la voz, a lo que tú cantaste.
4: Okay.
3: Y me pego a lo que tú cantaste.
4: A tu voz. Sí. Súper.
3: Sí, es mejor así, porque si yo te entrego la pista, te estoy obligando a que cantes de una forma.
4: Uh-huh.
3: So, yo quiero escuchar tu flow.
4: Súper.
3: Y tu flow sale sin yo darte pista.
2: ¿Y no ha habido artistas que te pregunten, no, tú entrégame primero una pista?
3: Sí.
2: Y sale bien.
3: Y sale bien también, pero a mí me gusta más que me entreguen la voz.
4: Ok. Gracias.
1: ¿Alguien más? ¿Tú quieres preguntar algo? ¿Cómo te llamas tú? No, pues un agradecimiento porque eres el pilar de todo. Yo quiero más que nada un consejo para el reggaetón mexicano. Un consejo.
3: Un consejo es, pues, que si quieren pista, pues que me llamen.
1: Claro, claro.
3: No, que sigan, que la están haciendo muy bien. Tienen que unirse porque es cuando está todo el mundo tirando para el lado de cada cual, no progresa el género. Y yo no sé cómo está la cosa aquí. Yo estoy diciendo de mi parte.
1: No estás muy...
2: Es complicado.
1: Muy perdido, ¿eh?
3: Porque eso pasa, ha pasado en todos lados. Sí. Pero cuando están unidos, se progresa. Y cuando están todo el mundo tirándose y por acá, yo soy mejor que tú y yo soy mejor que aquel. Mira, el bizcocho es bien grande, bien enorme. Exactamente. Bien grande. Y si se apoyan, lo hacen más grande. O sea, el bizcocho lo pueden hacer más grande si están apoyándose. Pero si están jalando para el mismo lado, no. Y acuérdate siempre, siempre se tienen que acordar que por más pegado que tú estés o estén, tú no puedes cantar a la misma hora en dos lugares. Siempre tiene que haber el segundo, exacto, el tercero y el cuarto, porque el mundo es bien grande. O sea, tú quieres, por ejemplo, a Daddy Yankee en DF, un sábado, tú no lo puedes tener el mismo sábado en Chile. Uh-huh. Pues tú tienes que llevarte otro artista para Chile.

0: Bueno, si no están diciendo que es tributo, es falta de creatividad. Si no, ¿sabes? Si no te lo están diciendo desde antes, ya, de una. Ya, ya con eso te lo contesté, no te puedo. Es la realidad. Si te vas a hacer un tributo, te lo dicen. ¿Verdad? Pues no, no le están diciendo a nadie que es un tributo. Están cogiendo el pedazo y ya lo puse y ya. En algunas ocasiones, no sé si en todas, pero pienso que si no pides permiso, tienes que pedir permiso.
1: Cuando tú empezaste tu carrera, así recién empezaste, ¿había algún artista en específico que te diera una inspiración para decir, va, yo quiero hacer eso?
0: Te puedo decir que estaba pues Snap, que eso era americano, Wu-Tang Clan, escuchaba los jamaiquinos, escuchaba mucho a Cutirrán.
1: O sea, ibas más relacionado al dancehall.
0: Entre dancehall y hip hop,
1: Okay.
0: siempre fue dancehall y hip hop. Siempre, y también house.
1: House.
0: Sí, house. Yo escucho mucho house. O sea, me gusta mucho el house.
1: Okay.
0: Esos tres, el house, el dancehall y el hip hop.
1: Okay. Gracias.
0: Esa es mi base.
2: ¿Alguien más? ¿Alguien más? Nadie, nadie tiene preguntas. Nadie, seguras, seguros.
3: El verdadero hablen ahora o
2: Es,
3: callen
2: ajá.
3: para siempre.
2: Hablen ahora o callen para siempre.
3: ¿Sí quieres preguntar algo?
2: ¿Sí? Adelante.
3: Nada más. Ya
2: ¿Cómo?
3: ¿Cuál es tu canción favorita? Así la que dices es mi canción, o
0: Mujeres.
3: sea, de todas las que he hecho es mi favorita.
0: Mujeres y para que retocen. La,
3: Sí,
0: para
3: es que
0: mí.
3: sí.
0: Y tercera, es que tengo más.
3: Dínolo, dínolo.
0: Realmente me gusta Mujeres, para que
3: Ajá.
0: retocen. En la disco apretada.
3: Sí.
0: Esa es la de ten el seso en lo que quiero. Esa me encanta.
2: Claro.
0: Real. Y
3: Sí.
0: agárrala.
3: Y otra cosa, ¿qué sentiste después de que, por ejemplo, ¿no? Para que lo gocen, fue un trancazo. O sea, ¿qué se siente cuando tienes un éxito a ese nivel?
0: Se siente que yo fui al Madison Square Garden y realmente no me podía mover. En un momento nosotros estábamos tocando, íbamos y Tego era el que cerraba, pero nosotros estábamos antes. Y cuando nos tocaba a nosotros, como yo sabía que la canción estaba bien reguete pegada, cuando empezamos con Trébol, yo en ese mismo show que era de Tego, yo no, yo me frisé. Fue en el Madison, yo estaba así. ¿Qué hago? Y ahí y la intro sonando y yo frisado y estaba temblando. Pero y la gente ¡guau! Tuve que hacer ahí, tiré y ahí se me bajó todo. Pero escuchar esa canción ese día, todo las pelos, todo erizado, y decía, diablo, ¿qué es esto? O sea, yo no podía creerlo. Y decía, no. Y fueron dos, porque fue la de Trébol, la de Mujeres, y después se rotegó con la de. Con la de para que retocen y agárrala también, incendió bien feo. O sea, son temas que cuando tú das el clic, la gente responde de una. Y sí, te pone diablo, no. No, y cuando vas a las discotecas, yo estoy por ahí, voy a poner Miami.
3: La
0: ¡Ting!
3: primera nota es como la que hace que de,
0: Esa,
3: ajá. O sea,
0: ya. Es lo que yo
3: tú,
0: le dije a
3: ajá,
0: él.
3: si no sé, algo tiene.
0: Ya con ese,
3: Ajá.
0: ya toda la discoteca se convirtió.
3: Sí, exacto.
0: El DJ que la toque mal, yo le digo a ella, no la toca desde el principio.
3: Exactamente,
0: La tocan
3: exactamente.
0: después del principio.
3: No,
0: Dije,
3: es la nota, es la nota.
0: sí, eso es desde el principio ahí, ya.
3: ¿Cómo se te ocurrió poner esa nota? O sea, ¿cómo fue que?
0: Realmente fue como les dije. Puse la voz, ya yo tenía el pad primero puesto y la primera fue. Yo no sé ni por qué me salió así, pero sí, me salió así.
3: Quedé yo, quedé yo.
0: Gracias.
3: No, pues gracias por eso.
0: Y no soy pianista.
3: No.
0: No.
2: Y tenía que entregar el piano.
0: Y tenía que entregar el piano.
2: ¿Quién
3: Genial.
2: más?
0: O sea,
2: Ah,
0: yo
2: perdón, perdón,
0: creo,
2: perdón, perdón.
0: pero yo creo, yo soy de los que crea de oído. Todas mis melodías, pianos de mambo, guitarras, bajo,
3: Qué bien.
0: todo es de aquí.

0: sin coger clase ni nada. Yo no, yo lo aprendí así solo.
1: Lo sientes, yo creo que por eso
0: Sí,
1: no lo transmites.
0: y por la tra y por la por, también que trabajé con mucha gente que sabía lo que estaba haciendo.
1: Claro,
0: O sea, yo también aprendí de la gente con quien trabajé.
1: gracias.
0: Tiene que ver.
2: Vas, vas, vas.
3: ¿Qué tal, qué tal?
2: Adelante.
3: Ah, pues
2: Hola.
3: hablando de mujeres, ¿no? Hay una versión de DJ Nelson, esa de ¿Dónde surgió? No es mi
0: Eso
3: duda.
0: es mío.
3: ¿También es
0: Esa
3: la
0: es
3: de
0: mía. Esa fue que
3: mujeres?
0: la metieron en un disco de DJ Nelson, pero es mía. Esa fue una versión que yo nunca. La que dice The Way of the Future.
3: Ajá.
0: Esa sí es
3: Porque
0: mía.
3: también hay otra que empieza con Don Omar.
0: Esa no sé, pero la que empieza tan con can, que es otro sonido como el
3: Ajá,
0: de
3: es todo.
0: Fatal. Sí, esa es mía también. Esa yo la hice con DJ Buda,
3: DJ
0: que es el DJ de el que era DJ de People.
3: Buda. Okay. Ahí veo que también pues, habla, que hablaron de Siri Speed y de Irenis.
0: Sí.
3: Como que no tocaron un poco el tema de Karel y Voltio, cómo surgió
0: Ah, Karel y
3: Karel y
0: Voltio.
3: Voltio, todo. Karel y Voltio.
0: Viste. Karel y Voltio,
3: Salieron
0: pues,
3: mal buscados.
0: fue una unión que hicieron. O sea, pues, Karel cantaba aparte y Voltio también. Y se unieron y, pues, gracias a que yo sacaba discos para ese tiempo, pues, pude grabarlos como dúo, porque después se fueron aparte ellos. Pero siempre, ellos no eran dúo, ellos fueron dúo un tiempo y después yo no sé nada de Karel, fue que no supe nada.
3: Ajá, la duda igual de cómo
0: Voltio
3: ya,
0: siguió
3: por qué
0: solo.
3: no siguiste produciendo la Karel o por qué no
0: Ajá.
3: salió otro Fatal Fantasy en el 3.
0: Ah, no, no, porque ellos se perdieron. Fue Karel, se perdió, no, no.
3: Sí,
0: No se sabía dónde estaba.
3: Sí, nada más esas mis dudas.
0: Sí, ya.
3: Bueno, ¿hay más?
2: Amén. ¿Alguien más?
4: ¿Alguien más?
2: Gracias por sus preguntas. ¿Alguien más?
3: La
2: ¿No?
3: una, la
2: ¿Tú?
3: dos, ¿no? Las
2: ¿No? ¿No
3: tres.
2: tienes otra? Hoy sí, Karel, y volvió algo bien. ¿Tú? ¿Ya? ¿Estuvo? Ah, sí, yo no, ya. Una última que me preguntaron, ¿qué es lo que más te molesta o incomoda del cambio en el género urbano o reggaetón?
0: Del cambio realmente, que están cambiando mucho el sonido, el original, o sea, el sonido, está bien que te salgas de un patrón un poquito algunas veces, pero hay mucha cantadera. Hay mucho. Y nosotros no, no, el género no. Nosotros, por lo menos yo que soy de los que comenzó en esto, yo no te puedo hacer una producción que esté cantando todo el tiempo. No, no puedo, no.
2: Pero eso ha existido por muchos años, ¿no? En el reggaetón, o sea, tenemos a KNY, tenemos,
0: Sí, por
2: no
0: eso, pero
2: sé.
0: yo no te puedo hacer un disco de lloradera todo el disco. Real. Te dije la palabra que es para que entiendan. De lloradera.
2: O
0: No
2: sea,
0: puedo.
2: el romantiqueo no es lo tuyo en el reggaetón.
0: Sí, pues yo hice Amor Prohibido, la hice yo.
2: Bueno, pero a ver.
0: Hazlo, mi amor, de Rakim y KNY y Nicky Jam, la
2: Pero
0: hice
2: no son
0: yo.
2: tus hits.
0: Han sido hits de otra gente. Porque tú y yo también, tú y yo, a sola, no le temas a él. Todo eso son
2: Bueno, no
0: baladas.
2: le temas. O sea, sí, pero no, me refiero a que no suenan de la misma forma que suena un Pa' que retocen o que suena un Mai
0: No,
2: Grita.
0: no, porque
2: O
0: para
2: sea.
0: que retocen y me grita, tú la tienes que meterle en mujeres, en el flow de mujeres, me grita, para que retocen, perreo.
2: Y
4: Sí, es otro
2: es
4: mood,
2: que
4: es otro
2: creo
4: mood.
2: que también esto tiene mucho que ver con que la música que hoy se hace, específicamente esta que mencionas, ya no está pensada para las discotecas. Y cuando tú hacías música, la música la hacías pensada para las
0: Sí,
2: discotecas.
0: exacto. Un happy medium, un mitad y mitad. Porque si me iba bien discoteca, tampoco. O sea, te oyes miseo. Entonces, si te oyes mix, no puedes hacer un pa' que retocen. Porque vas a mixear. Entonces, tienes que tener de las dos. Casi todos los temas que pegan tienen de todo. Oye, los pa' que tú veas son bien completos. Cuando tú fallas en alguito, en alguna estupidez nada más, ya no es un éxito. Y puede tener cuatro sonidos y tener todo lo que tú necesitas escuchar. Y eso se llama buena mezcla. Te mezclaron de una forma que te cautivó, te agarró el oído. Eso es lo que yo hago a veces. A veces mezclo bien cabrón, a veces no mezclo cabrón. Cuando los temas se pegan, están bien mezclados. Real. Eso es una cosa que me he dado cuenta. Ese de Tego tiene una buena mezcla. Los Bacatranes tienen una buena mezcla. Los Fatal Fantasy tienen buena mezcla. Tiene que ver muchos, son muchos factores.
2: Okay, gracias.
1: Listo. Yo, ¿qué? ¿Vas a preguntar?
2: ¿Qué?
1: Pregunta, pregunta. No, es que yo tengo muy en la mente como toda la situación, o más que la situación, pues como toda tu relación con Master Yoh y con Aubie Black. Y me gustaría como solo saber hasta qué punto trabajaste con ellos y a lo mejor ahorita cómo está ese vínculo. No solamente pues si es que son amigos, ¿no? Sino pues laboral.
0: Somos amigos. No trabajamos, bueno, no trabajamos música de para sacar el disco porque ya Oji Black y Master Yoh no cantan. O
1: Sí, no,
0: sea,
1: juntos no.
0: por lo menos no. Pero Master es amigo, mi pana mío, de por vida, como siempre, es normal. O sea, todo sigue normal.
4: Perdón. Bueno, para productores que ahora que con la tecnología es muy fácil hacer un beat a comparación de lo que tú contabas, ¿qué consideras tú que es el secreto o la maña que tenía el underground que no te lo va a dar una computadora?
0: El discotequeo, lo que él dijo. El discotequeo y la maña para agarrar la gente con los sonidos y con la mezcla. Eso te lo puede dar el AI hasta cierto punto. Llega. Pero después le falta un poquito de algunas cosas que nosotros hacemos. Algunos cortes, algunas cosas que no sean tan exageradas. Porque he escuchado cosas de ahora que se están haciendo y hacen lo mismo que nosotros, pero muy exagerado.
4: Sí.
0: Sí, ya yo he utilizado AI, he utilizado para probarlo, he utilizado en canciones y sé lo que hace, sé hasta dónde llega. Y es buenísimo, durísimo, está en la madre. O sea, real, pero el color no tenemos nosotros.
2: Hace rato, justamente, mi amiga Marla publicó una historia acerca de Leia. Ella es bailarina de dancehall y le gusta mucho la cultura dancehall. Y publicó la traducción de patuá de una canción de Alkaline. Pero o sea, publicó que pidió ayuda a la AI. Y que la AI le contestó como de: esa letra es muy explícita para mí, no puedo hacer esa traducción.
0: No te quiso traducir. Tienes que conseguirte un AI que no tenga.
2: Es que tenga sazón.
0: Sí, porque imagínate, él te va a cantar, cómo te va a traducir todo bonito. ¿Viste? Cuando es bonito, no se riega.
2: Amén.
1: Pues a reserva de que alguien de ustedes tenga alguna otra cosa que preguntar, porque ahora sí ya estamos a punto de cerrar y es del verdadero habladora, o en verdad, calle para siempre. Pues a nosotros nos queda agradecerte por todo lo que nos acabas de compartir.
0: Gracias a ustedes.
1: En verdad que ha sido un placer escucharte, escuchar un poco de la historia y de, pues realmente no sé si sean exclusivas o no, pero pues de todo esto que platicamos el día de hoy. Muchísimas gracias a toda la gente que fue parte que fue el vínculo para que esto sucediera. Muchísimas gracias a Vic, muchísimas gracias Jerry Mois, muchísimas gracias al Stones, a Ed Hardy, a Piquete. Obviamente Di y yo, muchísimas gracias.
0: Gracias, gracias a ustedes también por todo esto que han hecho. Han hecho unas preguntas que a lo mejor mucha gente se las está preguntando también y no se habían hecho. So, yo contesto lo que me preguntan. Yo no contesto más de ahí, no, o sea, no me paso ahí diciendo todo lo que no tengo que decir. Pero sí, buenas preguntas.
1: Muchas gracias.
0: Diferentes.
1: Sí, no, pues es que justo era lo que decíamos. No queremos que sea la repetición
0: Claro,
2: de
0: no,
2: Molusco.
0: esto va a ser
1: Molusco.
0: un apoyo a lo que
2: Claro.
0: se ha dicho ya.
1: Y bueno, obviamente no sé qué más quieres decir, pero antes de cerrar, no sé si es que tú también quieras agregar algo que a lo mejor no te preguntamos qué quisieras
0: No, está
1: decir.
0: bien. Estamos. Que vayan a Ed Hardy con piquete, por piquete, mi gente, que vamos a perrear duro. Vamos a montarla con la música de DJ Joe, el perreo de Fatal Fantasy, DJ Joe y D-Noize y todas esas canciones que fueron éxitos. Y pues, el que le guste el reggaetón clásico, pues, que vaya mañana para allá.
2: Vamos a regalar un par de entradas. Ya ahorita vemos para la gente que nos acompañó, pero también vamos a regalar un par de entradas para la gente que nos está escuchando o nos escuchó. Pero van a ser con tres preguntas.
1: Con trampa.
2: Que nos va a hacer DJ yo.
0: Tres preguntas.
2: Tres preguntas. ¿O quieres una? ¿Con una sola?
0: Con una, pero ¿qué pregunta?
2: No, la que tú, pues es tú, que ese es el asunto, es que tú las vas a elegir. Para quien puso atención.
1: El maestro DJ.
0: Dale, para que puso atención, tan chavo.
2: Y la van a comentar en el post, en el último post que tenemos de...
0: Pues una, sí, muchachos, y con todo eso que nosotros hemos hablado...
2: Bueno, gente, tres, entonces.
0: ¿Tres?
1: A ver cuál responden.
0: Te voy a decir. Una. ¿Cuál canción fue que yo dije que era la preferida mía?
2: Okay.
1: Okay.
2: Ahí tienen
0: una. Dos. ¿Para qué año empecé a grabar?
2: Okay. Esa está más difícil, bien, pero ¿no? Tuvieron que poner atención.
1: Yo la tengo bien presente. Yo sí tomé mis notas.
0: Y tres. ¿A qué hora yo empecé a hacer la canción de Teo Calderón para que retosen? Ah,
2: ¿no cuántas horas fuerte. Tardó? ¿No cuántas
1: ¿A qué
2: horas
1: hora?
2: Tardó? ¿A qué
1: hora?
0: Ponte AM o PM. Por lo menos ponle un AM o un PM para, por si acaso. Para no estar tan fijo ahí. ¿Fue AM o fue PM?
2: Va.
0: Ya, para que no... Bueno, para que no digan hora. O pueden decir hora, aunque esté cerquita. Como ustedes quieran.
1: Ya lo averiguaremos.
2: Listo, entonces ya saben, gracias nuevamente a todas las personas que están aquí.
0: Los de aquí no cuentan.
2: Muchas gracias por darse la cita aquí a conocer a DJ Joe. Ustedes también son parte de esto. Gracias a Ed Hart y gracias a Piquete, gracias a DJ Joe, obviamente, y a las personas que nos escucharon a través de la transmisión en vivo.
1: Y a quienes estén escuchando esto... Cuando sea que lo estén escuchando.
2: Así es, porque exacto. Se va para Mixcloud y probablemente YouTube. Uh-huh.
0: Ah, pues, se perdió por ahí para abajo. Uh-huh. Ya tú sabes. Listo.
2: Esto fue Cadencia Ancestral. Nosotros somos Milotic, el Tlatoani, y en colaboración con Piquete y Ed Hardy.
1: Y DJ Joe.
2: En exclusiva, DJ Joe.
0: Y el DJ Joe.
2: Amén.
1: A ver. 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Nah, no se escucha.
5: Entre el ruido que inunda la Ciudad de México, entre su concreto y la prisa, en esta ciudad que no deja de moverse, hay ausencias que lo detienen todo. Tan solo en este territorio hay más de 5.000 personas desaparecidas. En todo el país, la cifra supera las 130.000. La realidad es devastadora. Cada día, 90 personas desaparecen en México. Frente a esta crisis, son las familias, principalmente mujeres, quienes buscan a sus seres queridos. Ellas hacen el trabajo que debería hacer el Estado. Mientras ellas levantan la voz, organizan jornadas de búsqueda, investigan, excavan la tierra, encuentran cuerpos y fosas comunes, el gobierno y las autoridades callan. Pero no están solas. Yo soy Metzli Molina. Y esto es Caminar con Ellas, resistencias frente a la desaparición forzada en México. En este episodio, dedicado a la memoria, caminamos junto a Gaby, que quien nos cuenta la historia de su hermano Yudistir Piña Villarruel, a quien cariñosamente le llamaban Nimay, un joven de 27 años desaparecido en la Ciudad de México en septiembre de 2024 y localizado sin vida en el Estado de México en octubre del mismo año. También caminamos junto a la comparsa Brigada de Acción Mitotera, colectivo de música que acompaña a madres buscadoras en las calles. Y platicamos con María de Becky, acompañante psicosocial y directora del programa de Verdad y Memoria de la organización Artículo 19. Y con Silvia Soriano, doctora en estudios latinoamericanos e investigadora del Centro de Investigaciones sobre América Latina y el Caribe de la UNAM. Estas especialistas nos ayudarán a comprender el impacto de la desaparición forzada y el poder de la memoria colectiva como forma de resistencia.

0: Lo que más le gustaba era el rap, escuchar música, ¿no? Escuchar música, grafitear, pero grafitear ilegal, que yo decía, la adrenalina, ¿no? Y tatuar. Tengo un tatuaje de él, por cierto. Tatuó a mis primos, me tatuó a mí. Le gustaba todo lo que tuviera que ver con el dibujo y las artes, ¿no? Era su esencia, era muy afín a todas esas cosas, ¿no? Y a la vida en general, a la vida le gustaba leer, le gustaba mucho leer. Pues pasábamos noches enteras platicando, ¿no? A él le gustaba hablar de filosofía, ¿no? Del universo, de ciencia. Y podía hablar y hablar y podías platicar de todo, ¿no? De preguntas a sus amigos, él siempre tenía una palabra correcta para decirle a la gente, ¿no? Y yo lo vi cuando fue a su funeral. Llegó tanta gente. Nosotros teníamos contemplado un espacio en la funeraria, ¿no? Tuvimos que pasarnos a otro mucho más grande y había gente afuera en la calle, ¿no? Llegaban gentes bien raras, no son raras, pero o sea, era raro porque llegaban nuestros vecinos de Iztapalapa, por ejemplo, y llegaban compas de él, de Polanco, que habían trabajado con él, ¿no? Y llegaban banda, banda grafitera, y llegaban unas morrillas de la secundaria y del CETIS, donde había estudiado. Y llegaban un montón de chicas que decían que habían sido sus novias, ¿no? Y mi mamá y yo estábamos sorprendidísimas porque de repente llegaron cuatro chicas del CETIS y nos dijeron, ah, nosotras cuatro fuimos sus novias. Y nosotros así como, ¿qué? ¿Al mismo tiempo? No, señora, al mismo tiempo no, ¿no? Y entonces, y así de repente se llenó de gente, ¿no? Y todos tenían algo bien bonito que hablar de mi hermano. Y eso, pues a nosotros, o sea, y nosotros sabíamos que tenía muchos amigos, ¿no? Porque siempre era como, mi amigo tal, y, o sea, no manches ni vaya, ¿quién no conoces, no? Luego salíamos en la calle, así, por donde vivíamos, al mercado, al tianguis, ¿no? O cualquier cosa, y era, hola, hola, mi mae, y todo el mundo nos saludaba, ¿no? La señora de la tienda, él le decía, ay, es que tu hermano es bien acomedido, ¿no? O en mi edificio, la señora siempre, oh, y le regalaban fruta, porque siempre que le pedían un favor, él, pues que si me ayudas a subir mi agua, que si me ayudas a esto, que oye, ni más, vamos a lavar la cisterna, nos ayudas, oye, ni más, vamos a lavar las escaleras, ayúdanos, ¿no? Y él siempre estaba ahí, ¿no? Siempre estaba ahí, siempre, siempre ayudaba a todo mundo, ¿no? Él estaba siempre, él era bien respetuoso con la gente mayor, entonces siempre los ayudaba, ¿no? Y siempre, siempre era muy fácil para él hacer amigos. Yo, la verdad es que no se lo dije mucho, pero admiro mucho su forma de vivir su vida sin que le preocupara lo que la gente dijera de él.
1: Para Nimai, el rap era su manera de habitar el mundo. La música y el graffiti fueron su refugio, su forma de resistir, de imaginar otras realidades. Hoy, su voz sigue sonando. Su palabra y su ritmo siguen presentes. Ahora vamos a escuchar un fragmento de una canción escrita y cantada por él.

Gaby es integrante de Luciérnagas, unión de colectivos de familias buscadoras de verdad, justicia y memoria. Escuchar cómo recuerda a su hermano Nimai también es una forma de resistir al olvido y al silencio. Hay que decirlo, el caso de Nimai no es un caso aislado. La Comisión Nacional de Búsqueda tiene registros de desapariciones desde 1952, pero fue a partir del 74, durante el sexenio de Luis Echeverría, cuando comenzaron a aumentar significativamente, pasando de 44 a 316 casos. Más tarde, en el gobierno de Vicente Fox, durante 2000 y 2006, se registró otro repunte importante, con 854 personas desaparecidas. En el siguiente sexenio, con Felipe Calderón y la llamada guerra contra el narcotráfico, la cifra superó las 17.000 personas. Durante el gobierno de Enrique Peña Nieto se contabilizaron más de 35.000 desapariciones y en el sexenio de Andrés Manuel López Obrador la cifra aumentó a más de 50.000, de acuerdo con datos de la Comisión Nacional de Búsqueda. Pero no estamos hablando de números, estamos hablando de vidas, de historias, de personas que hacen falta. En 2022, México rebasó la cifra de 100.000 personas desaparecidas y al 23 de junio de 2025, la Comisión reportó más de 129.000. Sin embargo, organizaciones como Amnistía Internacional estiman que la cifra supera las 130.000. Además, el 99% de los delitos de desaparición permanece en la impunidad. Un dato que refleja una crisis profunda en el acceso a la justicia. Así lo señala un informe de la organización Impunidad Cero. Ante la falta de respuesta institucional y el abandono del Estado, fueron las familias y los colectivos ciudadanos quienes comenzaron a organizarse para enfrentar la crisis. En todo el país existen al menos 234 colectivos de búsqueda integrados en su mayoría por mujeres. Madres, hermanas, hijas, esposas que han asumido la tarea de encontrar a sus seres queridos. Pero buscar es una labor de alto riesgo. De acuerdo con el informe Desaparecer Otra Vez de Amnistía Internacional, las familias buscadoras enfrentan amenazas, extorsiones, estigmatización, desplazamiento forzado e incluso puede costarles la vida. Al menos 30 familiares de personas desaparecidas han sido asesinados, 16 de ellos eran mujeres. A pesar de todo, las familias buscadoras han impulsado avances fundamentales y han transformado el marco legal del país. Entre ellos, la Ley General de Víctimas, promulgada en 2013, resultado de la lucha del Movimiento por la Paz con Justicia y Dignidad, fundado por el poeta Javier Sicilia como respuesta a la violencia desatada por la llamada guerra contra el narco. También se logró la aprobación de la Ley General en materia de desaparición forzada de personas en 2017, ante la urgente demanda de un marco legal que reconociera esta grave violación de derechos humanos. En 2019 se creó la Comisión Ejecutiva de Atención a Víctimas, gracias al impulso de los colectivos de búsqueda. Asimismo, se conformó el Movimiento por Nuestros Desaparecidos en México y se establecieron protocolos de búsqueda que hoy existen gracias a su lucha. Una lucha que no es personal, sino profundamente colectiva, porque cuando una persona desaparece, no solo falta en su casa, falta en su comunidad, en su escuela, en su trabajo, en el país entero. Entenderlo de esta manera puede ser un primer paso para reconocer que el acompañamiento social a las familias buscadoras y la memoria digna son fundamentales para hacer frente al silencio, al olvido y a la impunidad. Así lo explica la sociedad.

La desaparición es una técnica, digamos, que fue desarrollada justamente para infundir el terror, ¿no? Entonces no es una casualidad que, como los efectos que tiene en términos de las ausencias, pero también del no saber. El aspecto por excelencia de la desaparición es la incertidumbre, ¿no? Entonces fue diseñada para eso, para que las personas no supieran, para que no hubiera un cuerpo del delito, pero tampoco un cuerpo al cual rendirle homenaje, ¿no? Y en términos del tejido social, lo que hace es, por un lado eso, ¿no? Que quienes son familiares o amigas o colegas o compañeros, compañeras de las personas que son desaparecidas sean como hechas a un lado, como en ese sentido, como si estuvieran contaminadas, como si me junto con ellas me puede pasar también. Y ha sido también, pues, una narrativa desde el Estado que ha sido muy eficiente, ¿no? En términos de desde hace 40, 50 años hasta este momento, decir las desapariciones son culpa de la víctima, ¿no? O porque era parte de un grupo guerrillero, o porque era parte de un movimiento sindical, o porque en épocas más recientes estaba con el narco, ¿no? Y entonces cuando se pone como esa carga sobre la víctima de, pues, es su culpa que lo hayan o la hayan desaparecido, lo que sucede es que las demás personas piensan, eso no me puede pasar a mí, ¿no? Porque yo sí soy una buena persona. Y como que eso también ayuda como un mecanismo de defensa de... O sea, yo pienso que si realmente abrazamos la idea de que hay 128 mil personas desaparecidas y que 90 personas son desaparecidas cada día, no podemos vivir. O sea, es imposible vivir con esa carga y con ese miedo, ¿no? Entonces, para muchas de las personas es mejor, no lo veo, no me va a pasar, esto es algo que está lejos de mí, ¿no? Y muchas de las familias buscadoras nos han contado que justo ellas medio sabían que eso existía, pero lo veían muy lejano. Y todas dicen, o se puede escuchar repetido este discurso de hasta que me pasó a mí, lo entendí. Eso es como una estrategia que ha sido muy, muy eficaz en términos de pensar que es algo que le pasa a otra persona y que no nos pasa a todas como sociedad. Bueno, las desapariciones forzadas son delitos de lesa humanidad, lo cual significa que nos lo cometen a todas como sociedad. Pero como se vive en las sociedades, no se vive así. No lo vivimos como que si desaparecen a alguien, pues, de la colonia, pero que no era mi familiar, me afecta a mí también. Y lo que hace es que va desmovilizando también la desaparición, ¿no? Desmoviliza en los años 70 a quienes estaban dentro de las guerrillas o en los movimientos sociales, era un mensaje, ¿no? De esto te puede pasar. Pero incluso ahora sigue siendo también un mensaje de, como de disciplina hacia el cuerpo social, de a todas nos puede pasar, ¿no? A todas, todas las personas jóvenes, a todas las mujeres, a los hombres jóvenes les puede pasar, y eso es también un mensaje de disciplina social y un miedo que va permeando.

0: La desaparición de una persona no es solo su ausencia física, es también silenciar su historia, dejar su caso en la impunidad. El duelo por una desaparición no se parece a ningún otro. Es un duelo suspendido, un dolor sin cuerpo, sin certeza. María de Becky explica que, incluso si la familia llega a encontrar el cuerpo, el duelo continúa, porque deben enfrentarse a otra realidad, la negligencia institucional. Pero también, en medio de tanto dolor, brota algo más. La necesidad de nombrar, de recordar, de resistir desde otros lenguajes. Ante el silencio y la negligencia del Estado, la memoria se vuelve una herramienta fundamental, un camino. Así lo cuenta Gaby.
1: Cuando las autoridades hablan de memoria, ¿no? Ellos dicen, ay, es que la memoria, ¿no? Ayer me estaban contando unas compañeras, antier, que ahora en el Estado de México hasta les dan una placa a las mamás con el nombre de su familiar y le dicen que es una placa de la memoria, ¿no? Cuando nosotros hablamos de memoria nos referimos a que esa persona que para ellos es un número, una carpeta de investigación, para nosotros es nuestro familiar, ¿no? Nuestro ser amado. Es esa persona que falta cuando comemos en la casa, que falta en las fiestas, que falta ir a ver a la abuela, que falta cuando los primos se reúnen, ¿no? Que falta para ayudar a su mamá. Eso es, cuando nosotros hablamos de memoria, es eso. Y cuando las autoridades hablan de memoria, es solamente hablando de una estadística, ¿no? De un número. Para nosotros es fundamental, pero no solamente la memoria, sino la no repetición. Eso tiene que ir forzosamente de la mano, porque cuando una persona desaparecida o cuando una persona asesinada, ¿no? Después de una desaparición, pues difícilmente tú puedes hablar de un daño, de una reparación del daño, porque nada te regresa a tu familiar, ¿no? Entonces, nosotros cuando platicamos de eso, pues nos referimos más que nada a la no repetición, a que las autoridades tienen que ser responsables de garantizar que estas cosas dejen de pasar, ¿no? Y cuando nosotros decimos que queremos luchar por la justicia, significa que queremos hacerlo no solamente para Nimai, ¿no? En este caso, o para otro caso, otra compañera, o Sofía, o Javier, ¿no? Lo queremos hacer para todos, porque la idea es esa. La idea es que, o por lo menos la mía, es que ninguna familia, que sería el sueño, se sienta como nosotros ya lo sentimos antes, ¿no? Como nosotros nos sentimos el día que desapareció mi mamá y que no sabíamos qué hacer, ¿no? El día que, por ejemplo, que encontramos su cuerpo, fue muy doloroso. Y nosotros quisiéramos que esas cosas no se repitieran. Y por eso es que uno es muy necio, ¿no? Uno se aferra a que no estás pidiendo favores, a que no estás pidiendo algo que es del otro mundo. Estás pidiendo saber qué pasó con tu hermano, con tu hijo, con tu primo, ¿no? Estás pidiendo saber la verdad y estás pidiendo justicia, ¿no? Eso no debería de ser algo del otro mundo para las autoridades. Eso debería de ser su quehacer diario. Entonces, cuando hablamos de memoria, hablamos de todo eso para las familias. Y ahora se vuelve más importante, ¿no? Y justo en este momento, en la Ciudad de México, por lo menos, se vuelve importante porque viene el Mundial, ¿no? Y están queriendo acabar con un montón de espacios de memoria para muchos casos, no solamente para desaparecidos. En este caso, por ejemplo, la glorieta de las mujeres que luchan, ¿no? Que están insistiendo mucho en quitarla. Nosotros tenemos un espacio de la memoria en el árbol de la memoria junto a la FIPEDE, justo, ¿no? Al lado del búnker, porque pues nos gusta que salgan y que vean todo lo que le deben a las familias de esta ciudad y de todo el país, porque hay gente de todo el país en ese árbol. Y es importante, ¿no? Estar repitiéndole a las autoridades que nosotros estamos aquí viendo qué hacen, ¿no? Viendo que esos lugares se tienen que respetar, que si ellos los quitan, las familias vamos a salir y los vamos a volver a poner, ¿no? Porque sus reglas, su estética en una ciudad no es más importante que la memoria de desaparecidos y nuestros asesinados y asesinadas, ¿no? Entonces, eso se lo hemos estado repitiendo a las autoridades ya durante varios meses, la cuestión de la memoria y el respeto que ellos deben de tener por esos espacios, ¿no? No solo en la ciudad, sino en todo el país. Nosotros también creo, bueno, yo por lo menos creo, ¿no?, que la memoria significa también honrarlos, ¿no?, honrar la vida. Por ejemplo, en este caso de mi hermano, pues yo platico con él, ¿no?, cuando hay cosas difíciles, yo sí digo, o sea, él era muy impulsivo, era joven, ¿no?, era muy impulsivo y siempre era hasta donde tope y voy a hacer lo que, o sea, y yo soy como, pues a lo mejor soy un poco más reservada, pero ahora sí pienso, ¿no?, que él era bien valiente para vivir la vida. Y cuando a mí me da miedo, por ejemplo, no ir a la fiscalía, enfrentarme con alguien, digo, o sea, voy a hacer lo que haría Nimai, no lo que haría mi hermano, porque él era muy valiente. Él no le importaba, no sé si porque era muy joven, no veía muchas consecuencias, pero ahora eso me motiva mucho porque trato de tener valentía, ¿no?, para enfrentar las cosas. Y pues platico con él, que le digo que me dé las palabras justas para usarlas con las personas correctas, ¿no?, para que esto avance, para que a lo mejor para que tocar sus corazones, no sé. Y bueno, todo esto es la memoria, ¿no?, y tenemos que seguir honrándolos y honrar su vida, honrar la forma en la que se fueron de este mundo, ¿no?, para que no se repita.

0: México enfrenta una crisis forense sin precedentes. Más de 72.000 cuerpos permanecen sin identificar y se han localizado al menos 5.600 fosas clandestinas, de acuerdo con datos de Quinto Elemento Lab. En marzo de 2025, el colectivo Guerreros Buscadores de Jalisco, conformado por familias de personas desaparecidas, localizó restos humanos calcinados, cientos de pares de zapatos y objetos personales en el rancho Izaguirre, en el municipio de Teuchitlán, Jalisco. El hallazgo evidenció posibles prácticas de reclutamiento forzado y complicidades entre el crimen organizado, autoridades y empresarios, según un artículo publicado por la organización ¿A dónde van los desaparecidos? Esta situación llevó al Comité contra la Desaparición Forzada de la ONU a activar por primera vez el artículo 34 de la Convención Internacional, lo que permite llevar el caso mexicano con carácter urgente ante la Asamblea General de Naciones Unidas para ser investigado. La respuesta del actual gobierno, encabezado por la presidenta Claudia Sheinbaum, fue negar que exista desaparición forzada desde el Estado y atribuyó el fenómeno a la delincuencia organizada. Asimismo, impulsó reformas a la Ley General en materia de desaparición forzada con el argumento de agilizar las búsquedas e identificaciones de los cuerpos. Los cambios incluyen la creación de una plataforma única de identidad con CURP biométrica obligatoria, una base nacional de carpetas de investigación y el endurecimiento de sanciones hacia las autoridades omisas. Sin embargo, en un comunicado, más de 300 colectivos y familias buscadoras advirtieron que estas reformas no resuelven el rezago forense ni la impunidad estructural. Para la especialista María de Becky, el acompañamiento social a las familias es vital frente a esta emergencia.
1: La desaparición, entonces, al ser un fenómeno social, hace que incluso estos procesos que suelen ser privados, como el duelo, se vuelvan públicos, ¿no? Y se lleven a las calles y se lleven a las expresiones artísticas y se lleven a las protestas, etcétera. A mí me cuesta como mucho la idea de pensar que como que lo que se necesita para cerrar un duelo en casos de desaparición es encontrar el cuerpo, porque también hemos visto muchas madres, hermanas, esposas que han encontrado el cuerpo o partes del cuerpo, pero ese duelo sigue porque la desaparición es una herida que no cierra con encontrar el cuerpo, sobre todo en un contexto como el que decías, donde hay completa impunidad, no hay un acompañamiento de la sociedad hacia ese duelo y no hay ni verdad ni memoria, ni reconocimiento siquiera de que esto está sucediendo, ¿no? Entonces, desde mi punto de vista, el duelo se hace de una manera colectiva y se acompaña colectivamente, ¿no? Cuando una persona muere y entonces vamos a un funeral y todas las personas acompañamos a quien está atravesando ese duelo, ahí hay una parte social. Cuando una familia desaparecida, una familia buscadora, una persona familiar de desaparecidos, incluso si encuentra restos de la persona desaparecida, el contexto es fundamental, ¿no? Por ejemplo, la diferencia entre encontrar los restos o que sean retribuidos los restos de una persona desaparecida en Argentina, donde había procesos de justicia, donde socialmente la gente habla de los desaparecidos, o hablaba, ahorita estamos en un momento muy terrible en Argentina, pero había un acompañamiento social y salía en el periódico. Se restituyeron los restos de tal persona que estaba desaparecida desde hace tanto, y el equipo argentino de antropología forense podía decir, de acuerdo a cómo está el cuerpo, murió de esta forma, etcétera, ¿no? Eso es muy diferente a una persona buscadora en Sinaloa o en Chihuahua encontrando un pedacito de los restos de su familiar, que por supuesto que es, para ellas es muy fuerte y muy, muy hermoso en un sentido poder encontrar y también poder como mostrarle a esa persona, te estuve buscando y te encontré. Pero no hay un acompañamiento social de ese duelo, ¿no? Y creo que eso es también lo que nos falta mucho. No solo acompañar en la búsqueda, sino acompañar en el duelo de las familias buscadoras y hacer nuestras esas, tanto esas pérdidas, esas ausencias, como esos encuentros.
2: Desde el momento en el que vas a hacer la denuncia por desaparición, pues todos los funcionarios públicos con los que hablas te dicen, si andan en una fiesta. Y ellos empezaron justo en ese momento, cuando ellos te hacen todas esas preguntas, empieza la revictimización y la criminalización, ¿no? Porque, ay, pues es que si entonces fuma marihuana, pues entonces de seguro Jack también hace otras cosas, y entonces anda por ahí drogado, tirado de drogado, o en una fiesta, o bien borracho, y entonces, pues, no se preocupe, mejor váyase a su casa y espérelo, ¿no? Al principio, cuando tú vas, es bien difícil entender o verlo así, porque tú vas con mucha ansiedad, ¿no? Mucho miedo, y no lo ves, y tiene que pasar a lo mejor unas en dos ocasiones o varias veces, tres ocasiones, para que tú digas, wow, a ver, ¿por qué es tan constante? ¿Por qué lo están haciendo? Y sí, llegó un momento en el que nosotros, tanto el papá de mi madre como yo, teníamos que decir de, a usted le vale. Sí, mi hermano le gusta fumar o salir o divertirse o tomar o lo que sea, ¿no? O sea, lo que sea. Su obligación es buscar a la persona, encontrar a la persona, ¿no? Generar todos esos protocolos y activar todos esos protocolos que están por ley, porque todas las personas tenemos el derecho de, si desaparecemos, ser buscadas. Pues es muy triste porque todas las autoridades lo hacen, pero eso las familias lo esperamos. Lo más triste es que la gente también lo hace, ¿no? Que ya nos vendieron esa idea de que todos los desaparecidos son criminales, ¿no? Y que los matan por algo. Y entonces eso permite que la sociedad, ¿no? Que la sociedad no reaccione de una manera que debería de reaccionar cuando ve ese tipo de cosas y que lo normalice, ¿no? Y eso es lo más triste, porque de las autoridades te lo esperas, porque no, son así, ¿no? Pero de la gente en general es más triste todavía. Sí, la gente que hemos encontrado, pero encontramos sin vida, pues necesitamos respuestas también. Necesitamos saber qué pasó. Y la gente que sigue buscando, pues está en la vida también, ¿no? Necesita respuestas. Entonces, una cosa no quita que uno necesite seguir luchando por justicia y por una memoria digna, ¿no? Y por dejar de criminalizar al desaparecido o al asesinado. Pero la realidad es que cada quien, cada familia necesita algo diferente para su caso, tiene que ir dando diferentes pasos con las autoridades, ¿no? Entonces, pero en la mayoría se repite lo mismo, hay corrupción en las fiscalías. Entonces las familias también nos enfrentamos a eso, a la inseguridad que te da las mismas autoridades, la misma fiscalía, porque muchas veces no hay secrecía, no se respeta la secrecía de las carpetas, entonces las informaciones se filtran a gente que no se debe de filtrar, ¿no? Y a eso le sumamos que la figura de las familias buscadoras y de las familias que buscan justicia, nada los cobertura ante la ley, ¿no? Que fue una parte que le faltó al ejecutivo de pasar a esta ley que pasaron a las reformas de la ley de desaparecidos, ¿no? Siguen sin meter la seguridad para las familias buscadoras, ¿no? Para la gente que busca en el campo. Entonces, son muchas cosas a las que nos enfrenta. Te enfermas, físicamente te enfermas. Tu nivel de atención, ¿no? de poder enfocarte en las cosas, como tu trabajo, ¿no? Y cosas así, pues se complica. Cambias el tiempo en casa, ¿no? Que ya tenías si tenías una dinámica en casa, la cambias porque pues tienes que salir a hacer otras cosas. Y entonces pues hay una ausencia, ¿no? Ahora, en casa. Yo, por ejemplo, en lo particular me quedé sin trabajo porque las faltas, ir a la fiscalía, de hecho me quedé sin chamba después del plantón de Tlalpan de 36 horas, ya de ahí ya no pude reconciliar con mi trabajo. Entonces sí, te modifica la vida, definitivamente. Y yo entiendo, o sea, por ejemplo, todas las pérdidas así, ¿no?, de un ser querido, que significan un duelo para todas las personas, pues cambian, ¿no?, cambian tu realidad, tu cotidianidad. Pero cuando hay violencia, un crimen violento, ¿no?, que ya sea desaparición o homicidio, pasa eso, o sea, que cambia ya tu realidad, más, ¿no?, la criminalización, la revictimización, que es cotidiana. Entonces se suman todavía más cargas, más pesos, y que impactan en toda tu vida, ¿no?, en el económico, en el mental, en el físico, en el psicológico, en el emocional, o sea, en todos los aspectos.
1: ¿Cómo hacemos para seguir ejerciendo presión para que, si tenemos 128 mil personas desaparecidas y 72 mil cuerpos no identificados, probablemente muchos de esos miles de cuerpos no identificados pertenezcan a las personas desaparecidas que las familias están buscando, y que sería justo ir restituyendo a estas personas a sus núcleos familiares, y así sanando también un poco esa herida gigante de la crisis forense también? Responde a una falta de voluntad por parte del Estado, a una falta de coordinación también por parte del Estado, pero sobre todo es a no reconocer la urgencia, ¿no? Ha habido estudios, digamos, de los derechos que tienen también las personas ya fallecidas, y uno de los derechos que tienen las personas desaparecidas es a ser buscadas. Y el derecho a ser buscada también tiene que ver con el derecho a que te restituyan tu identidad. Y para eso tendría que haber suficientes reactivos, tendría que haber una base nacional de datos genéticos que no está, un banco nacional de base de datos genéticos que no está funcionando. Pero sobre todo es la voluntad política, o sea, que vieran, que pusieran más dinero ahí que en la militarización, que el 2% del dinero que le dan a la militarización, por decir un número, se lo pusieran al tema de identificación forense, pero es algo que no les importa. O sea, que desde el Estado no, como que, de nuevo, es impensable que no sea un escándalo nacional de cómo que hay 72 mil cuerpos. Pues ahí están, y las familias saben, las organizaciones sabemos, periodistas saben, pero de pronto es cómo le hacemos para que sea esto de esta frase de si no hay justicia para el pueblo, que no haya paz para el gobierno. Un poco eso. ¿Cómo le hacemos para que sea insoportable para el gobierno tener esa crisis forense? Pero ahí de nuevo es como que son esas vidas que no importan, esas vidas que no merecen ser lloradas, y esas vidas que desde el Estado te dicen, da igual, ¿no? ¿Y cómo hacemos como sociedad para que sí nos importen esas vidas y para decir, no da igual, sí queremos saber quiénes son esas 72 mil personas cuyos cuerpos están en los servicios médicos forenses, en los INSIFOs de todo el país?
0: Esta es solo la primera parte del camino. Te invito a acompañarnos en la segunda parte de este episodio, donde seguiremos recorriendo las voces de quienes buscan a sus seres queridos, de quienes buscan justicia, verdad y memoria. Escucharemos el testimonio de la comparsa Brigada de Acción Mitotera y a la doctora en estudios latinoamericanos, Silvia Soriano.
3: Esto es Caminar con Ellas, resistencias frente a la desaparición forzada en México.
1: A mí lo que me ha como mantenido en esta lucha y en esta búsqueda y en este acompañamiento de las personas buscadoras o de los familiares de personas desaparecidas siempre es ver el amor tan grande que tienes, ¿no? O sea, es ante esta búsqueda y esta ausencia que es insoportable, como su dignidad, su fuerza, pero también su amor, ¿no? Encontrártelas en las marchas y el abrazo que te dan y las sonrisas que tienen que siempre está atrás ese dolor, esa ausencia, ese corazón apachurrado. Pero creo que es, pues sí, esta frase de el amor vence al odio es muy, como que se puede sentir con ella, ¿no? Generalmente las familias buscadoras son, sí, son personas que no van por la venganza ni por la violencia, sino por esa búsqueda y por seguir construyendo como espacios y lugares mejores. Y para mí, o sea, como que si pienso en un gesto, pienso en ese

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1: Hola, hola. Gracias por estar aquí en Zona Fantasma. Yo soy Mónica Martz.
2: Y yo soy Bruno Bresani.
1: Y hoy exploraremos junto con nuestros invitados Gabriel Anguiano e Iván Abreu, artista sonoro, el tema de ruido y resistencia. ¿Qué sucede cuando dejamos de pensar el sonido como una escucha y lo pensamos como un espacio que habitamos? Un sonido puede ocupar un cuerpo, puede señalar un territorio. Hoy, en Zona Fantasma, queremos explorar y pensar el alcance de lo sonoro y las narrativas de la resistencia. Comenzamos.
3: Bien, estamos en nuestro tercer encuentro de Zona Fantasma. Zona Fantasma es una iniciativa realizada, producida por Mónica Martz y por mí, Bruno Bresani, desde Zona de Riesgo, y que se transmite en Radio Nopal. En esta emisión vamos a explorar el ruido y la resistencia mediante una conversación sobre el sonido, la interferencia, la experimentación y las distintas formas en que el arte puede convertirse en una herramienta de resistencia frente a los sistemas que buscan ordenar, controlar y silenciar. Para este primer momento del programa, tenemos el placer de tener como invitada a Gabriela Anguiano Zamudio, que es directora de la Red Lab, Laboratorio de Gestión y Vinculación Cultural, plataforma desde la cual se ha vinculado con agentes culturales de 13 países de América Latina y Europa. Ha colaborado con más de 130 proyectos artísticos, culturales y comunitarios como gestora cultural desde hace 17 años. Y ha coordinado proyectos artísticos y comunitarios, así como dirigido espacios culturales en instituciones públicas, la iniciativa privada y desde la sociedad civil. Nada, Gabriela, pues bienvenida a Zona Fantasma. Un placer que estés por aquí.
4: Muchísimas gracias, Bruno. ¿Cómo estás? Un gusto estar aquí contigo, con Mónica, con toda tu audiencia. Y pues saludos a todas las personas que nos escuchan.
3: Perfecto, pues muchas gracias. Pues mira, la dinámica en esta conversación es de que yo te hago ciertas provocaciones, ideas, puntos de partida, para que de ahí desarrollemos estas reflexiones que nos van a llevar durante estos 20, 30 minutos en esta conversación. Y entonces, como primer acto, como primera provocación, sería el ruido como un acto político. Generalmente asociamos el ruido con algo que interrumpe el orden, pero desde muchos movimientos sociales también se entiende como una forma de hacerse visible frente al silencio impuesto. Desde tu experiencia como activista y promotora cultural, ¿cuándo es que el ruido deja de ser una molestia para convertirse en una herramienta de resistencia política y construcción comunitaria?
4: Qué interesante tu pregunta. Pues mira, yo considero que el ruido es necesario e importante tanto como el silencio. El punto central es identificar, como bien lo planteas en tu pregunta, cuándo es el mejor momento para que suceda uno u otro. Vivimos en un sistema patriarcal y capitalista en el que se promueve el individualismo, los privilegios, el consumo desmedido, la comodidad personal a cualquier costo, pasando por encima de todo y de todos y de todas. Y estando en un entorno así, considero que hay pequeños gestos cotidianos que pueden convertirse en actos diarios de resistencia. Actos como saludar a nuestros vecinos y vecinas, asistir a actividades sociales, culturales, donde nos encontramos con otras personas, nos miramos a los ojos, nos sentimos, hablamos, nos permitimos sentir, compartir nuestras experiencias con las y con los demás. Y a partir de ahí identificarnos tanto en las coincidencias como en las diferencias, siempre de manera respetuosa. Y pues bueno, también hay acciones muy sencillas, muy cotidianas y muy simples, como reusar, reciclar, donar, no generar basura o separar nuestra basura, que son gestos que muchas veces los hacemos en nuestros espacios privados y los hacemos en silencio, ¿no? Entonces, considero que el papel del arte y la cultura como herramienta de resistencia política y de construcción comunitaria son muy importantes. Y en este sentido, los promotores y promotoras culturales, artistas, gestores y quienes formamos parte de este ecosistema cultural, tenemos una función relevante, ya que en el arte el arte nos permite identificar y canalizar emociones, reconocernos en otros y en otras, comunicarnos a través de lenguajes diversos, explorar nuestra creatividad, nos permite sentirnos libres, reconocer nuestra propia voz y nuestra capacidad de hacer. Y aquí es donde considero que se conecta con la importancia de hacer ruido, como lo mencionabas, ¿no? El levantar la voz cuando existen situaciones que afectan la colectividad, que van en contra del cuidado de la vida, de la naturaleza, de los derechos humanos. La organización es necesaria para hacer un frente común que nos permita defender la vida ante cualquier amenaza, y cuando de esto se trata, es necesario hacer el mayor ruido posible.
3: Claro, mira, siento muy potente esto que nos planteas de cómo estos pequeños actos son potencializadores de cambios sociales, pequeños actos en silencio, ¿no? Que muchas veces, y más en el ámbito cultural, a veces los egos abordan demasiado, ¿no? Cuando el trabajo, digamos, como lo plantean los zapatistas, ¿no? En silencio de los caracoles que van marcando, muchas veces son los que hacen los cambios sociales, culturales y de reflexión. Bien, voy a plantearte la segunda provocación, si te parece bien. La segunda sería música, cultura y organización colectiva. ¿Has trabajado en proyectos donde la música, la cultura y la organización social se entrelazan? ¿Qué papel juega la creación artística en la construcción de movimientos antifascistas y antirracistas? Y aparte, en este momento tan, digamos, importante dentro de América Latina, ¿no? El resistir ante estos fascismos, neofascismos, ¿no? ¿Y puede una escena musical o cultural convertirse en un espacio de formación política y de cuidado colectivo?
4: Yo considero, Bruno, que sí, definitivamente puede una escena cultural convertirse en un espacio de formación política y de cuidado colectivo, y considero también que el papel de la creación artística en la construcción de movimientos antifascistas y antirracistas es muy importante, incluso considero que es necesario y que es determinante. Y como ejemplos de ello tenemos muchos en el sector cultural, pero me gustaría por ahora citar una iniciativa reciente creada en marzo del 2026, llamada Liga Cultural Antifascista. Ya hemos tenido la oportunidad de estar algunos otros compañeros por acá contigo. Tú has participado en algunas de las iniciativas que hemos sacado desde la Liga, y esta, pues bueno, es una iniciativa integrada por personas que trabajamos en el sector artístico y cultural, que hemos decidido desde nuestros espacios de incidencia y a través de diferentes manifestaciones artísticas dar a conocer nuestra postura en favor de los derechos humanos, de la soberanía de los pueblos, el respeto por la vida, la dignidad, las libertades personales y colectivas. Y de manera muy clara, la Liga Cultural Antifascista, como su nombre lo menciona, es una iniciativa que se manifiesta en contra del fascismo. A través de acciones como el Reto Artístico Antifascista, en donde hicimos una convocatoria abierta para que artistas de cualquier parte del mundo nos compartieran durante 21 días de manera virtual propuestas artísticas elaboradas desde cualquier disciplina en relación a conceptos como frontera, libertad, soberanía, desobediencia, entre otros que se plantearon para estos 21 días. O como una proyección que realizamos también desde la Liga a gran escala, que hicimos sobre un edificio ubicado en frente del Hemiciclo a Juárez, aquí en la Ciudad de México, con imágenes de denuncia en contra del posicionamiento de Estados Unidos sobre lo que ellos han llamado terrorismo transnacional de izquierda extrema, que bueno, esto pareciera ser más bien una manera de silenciar a las disidencias, ¿no? Y bueno, un ejemplo más que tenemos, un evento que realizamos también desde esta iniciativa, titulado Un Minuto contra el Genocidio, en donde se compartieron posicionamientos desde distintas voces del sector cultural, quienes repudiamos las acciones de Israel en contra del pueblo palestino. Y en este evento tuvimos la oportunidad de escuchar voces como la de Elena Poniatowska, Paco Ignacio Taibo II, Luisa Huertas, Demian Bichir y varios artistas más que se sumaron. Entonces, manifestaciones como estas en el sector cultural tenemos muchas. Seguro tú conoces, yo conozco a una gran cantidad de hombres y mujeres artistas, gestores, promotores culturales que a través de su arte y del trabajo comunitario que realizan, generan espacios de expresión, de diálogo, de reflexión y de cuidado colectivo tan necesarios. Estas acciones que se realizan en las diversas comunidades son importantes y son necesarias, ya lo decía, para contrarrestar el fascismo y el racismo en nuestro mundo.
3: Sí, yo creo que también tener estas posturas y en estas iniciativas en el sector cultural es muy importante, porque ha habido un permeamiento desde hace ya mucho tiempo, desde el neoliberalismo, de no involucrar el arte dentro de una postura política, ¿no? Y hay mucho miedo de muchas generaciones de tomar postura, ¿no? Porque no vayan a encasillarte o pensar que eres conflictivo, conflictiva, etcétera. Sin embargo, yo creo que han llegado los momentos, efectivamente, que más bien hay que tomar postura, hay que reírse un poco de las atrocidades o barbaridades, más bien, que plantean desde los fascismos, que a veces son descabelladas, que dices, ¿cómo es posible que estén, o sea, tan obtusos en estos posicionamientos? Y poner sobre la mesa desde una forma creativa, desde una forma de colaborativa, otros mundos y otras ideas posibles, ¿no? Yo recuerdo también en São Paulo esta iniciativa de proyectar sobre las paredes de los edificios se lleva haciendo desde hace mucho tiempo, sobre todo cuando empezó la defensa de Lula en la etapa que tuvo de sus juicios, etcétera, y ahora en este nuevo proceso en el que está Brasil intentando contener todas estas posturas radicales de los neofascismos latinoamericanos.
4: Claro, y hay, mira, finalmente en el sector artístico y cultural hay muchas diferencias y siempre las va a haber, pero hemos comentado en varias ocasiones en las reuniones que hemos tenido, en los momentos en los que hemos realizado asambleas, ahorita frente a la situación a nivel mundial que estamos viviendo, es muy importante hacer de lado estas diferencias que podemos llegar a tener como gremios, como partes de distintas disciplinas, y más bien sumar esfuerzos, porque realmente el trabajo que nos viene por delante y lo que hay que competir, pues es mucho más grande, ¿no? Sí, vale mucho la pena y es muy importante que ahorita identifiquemos bien cuáles son esas grandes batallas que hay que pelear, ¿no? Y ante las cuales hay que cerrar filas.
3: Claro, totalmente. Bien, vamos con la tercera provocación. Y aquí vamos a abordar el resistir en la era de los algoritmos. Hoy gran parte de la conversación pública ocurre en plataformas digitales donde los algoritmos deciden qué voces tienen mayor visibilidad. Lo acabamos de ver con este compa que agarraron en Argentina, que manejaba todos estos bots a favor, claro, de pues los sectores de ultraderecha latinoamericanos, ¿no?
4: Sí.
3: ¿Cómo entiendes la resistencia en este contexto? ¿Qué estrategias pueden desarrollar los movimientos sociales para que su mensaje no quede oculto ante el ruido informativo y la desinformación?
4: Claro, este es un tema complejo, es un tema que está pues en nuestra conversación diaria, cotidiana, y en nuestro consumo. Es verdad que vivimos una etapa en la que el algoritmo determina gran parte de lo que vemos, oímos, hablamos y consumimos diariamente, y por ello considero que ahora más que nunca necesitamos ser personas sumamente críticas y reflexivas con respecto a la información que recibimos. Porque adicional al algoritmo, ahora también está la inteligencia artificial y esto genera que cada vez sea más difícil identificar lo que es real de lo que no lo es. Esto, sin duda, pues beneficia a los grandes poderes que dirigen el mundo al generar confusión y desinformación en la ciudadanía en general. Porque esto contribuye a la dispersión de los esfuerzos y a la dilución de las luchas sociales. Hay que identificar tanto en los medios de comunicación tradicionales como en las redes sociales cuáles son las fuentes de información confiables. Considero que esto es muy importante. Y tener presente al buscar información sobre algún tema que sea de nuestro interés, no quedarnos con lo primero que nos ofrece el algoritmo precisamente, ¿no? Sino irnos a indagar un poco más, lo que decía, identificar estas fuentes que son las que vemos que son veraces, ¿no? E irnos más allá, hacer una investigación que vaya un poquito más de fondo, que consultemos varias fuentes y no solamente, pues en este caso de nuestro país. Yo hay varios noticieros, varios personas que trabajan a nivel América Latina o Iberoamérica en el tema de comunicación, a quienes pues se han convertido en unas referencias importantes para informarnos y para saber qué es lo que está sucediendo desde diferentes latitudes y diferentes puntos de vista y analistas políticos. Y bueno, finalmente agregaría en este tema de las redes sociales que es verdad que hemos encontrado una importante herramienta de difusión que nos permite visibilizar las diferentes luchas sociales a través de ellas, y es importante hacer uso de ellas, pero bueno, considero que no hay que perder de vista que darle like a una publicación, compartir una historia, repostear una publicación en nuestro muro no es suficiente. Hay que salir a las calles, hay que seguir manifestándonos, voltear a ver nuestras comunidades y desde ahí seguir accionando, siempre accionar desde las comunidades y desde la presencialidad.
3: Claro, hay que impulsar el pensamiento crítico, hay que impulsar la micropolítica con tus vecinos, con tu calle, con tu colonia, con tu barrio, con tu comunidad, ¿no? Y, claro. y dialogar con las otras comunidades y siempre ponerse en la piel de la otra, del otro, para entender sus problemáticas, ¿no?
4: Totalmente.
3: Creo que es muy importante estos esfuerzos que se están haciendo desde diversas latitudes para poder construir este pensamiento crítico y estas manifestaciones, ¿no? Bueno, si te parece bien, pasamos a la última provocación y seguimos comentando.
4: Claro.
3: Sería del ruido a la transformación social. Después de años de trabajo en el activismo y la gestión cultural, ¿qué has aprendido sobre la capacidad del arte y la cultura para transformar la realidad? ¿Cómo imaginas las formas de resistencia que necesitaremos construir o que necesitamos construir en los próximos años frente al avance de los discursos de odio, el autoritarismo y la fragmentación social, ¿no? Y cada vez más hay un enojo en las calles y lo vemos, lo sentimos en el caminar dentro de nuestros barrios.
4: Claro. Yo considero que el arte nos permite conectar con lo humano. Y tener esto presente es un primer acercamiento para transformar nuestras realidades. Las personas que realizamos un trabajo cultural lo sabemos porque lo hemos vivido de manera personal y a través de otros y de otras, ya sea a través del arte que hacemos o a través de los procesos de gestión y los procesos comunitarios que desarrollamos en nuestras comunidades. Entonces, reconocer nuestro propio potencial creativo es maravilloso y cuando lo compartimos en procesos comunitarios, esto adquiere otra dimensión. Más allá de dominar una técnica artística a la perfección, el acto revolucionario está en el ejercicio de la libertad creativa y en el hecho de hacer comunidad, en la organización, en el permitirnos ser y hacer con el otro o la otra para lo que comentabas ahorita, Bruno, limpiar un área verde, arreglar una calle, para celebrar el gozo, de nuestras tradiciones o de nuevas prácticas, ¿no? Ahora que está sucediendo esto de farmear áurea, que ha sido también un fenómeno bien interesante en los jóvenes, ¿no? La resistencia está en el reconocimiento de que la lucha es colectiva, no individual. Y considero también en este sentido que sumarnos con otras iniciativas que también se interesan por la vida y los derechos de las personas se ha convertido en algo sumamente necesario, lo mencionábamos ya hace un rato. Hay estas grandes batallas que debemos librar juntos y juntas. Y en la lucha contra el fascismo es muy importante cerrar filas, sumar esfuerzos desde todas las trincheras que nos sea posible. Hace poco vino la activista norteamericana y académica Angela Davis, y bueno, ella compartía una reflexión muy importante cuando le preguntaron qué pensaba sobre el concepto de la esperanza en estos tiempos tan terribles de muerte y violencia que estamos viviendo, y ella respondió algo sencillo pero sumamente profundo. Ella dijo, la desesperanza no es una opción. Ese para mí es el gran reto que tenemos enfrente de todos y todas. ¿De qué manera ante estas adversidades y situaciones, decía tanta violencia, tanta muerte, de qué manera no perdemos la esperanza? Y hacerlo como un acto político diario, de resistencia, de lucha. No dejar de creer en la posibilidad de que es posible generar un mundo mejor para todos y para todas, donde exista un respeto pleno por la vida y por las libertades. Ese ejercicio de resistencia, pues me parece, lo tenemos aquí enfrente y me parece no un ejercicio sencillo.
3: Sí, yo creo que todo está enfocado en este sistema de este capitalismo gore, como dice Sayak, de llevarnos a desistir. Y entonces resistir y crear dentro de esta desesperación de este capitalismo caníbal y brutal y de escasos recursos es el acto más revolucionario que pueda haber. Porque nos permite sentir y humanizar y entender las problemáticas de las otras y de los otros. Ahí recuerdo Andrés Orjuela, un camarada colombiano-mexicano, que fue a hacer unos talleres en el norte del país y todas sus series fotográficas hablan sobre la violencia en Colombia, en este caso, con la nota roja que la resignifica interviniendo las imágenes. Pero pues uno de los grupos del norte del país mandó a una persona a su taller a vigilar qué era lo que decía este colombiano que venía a hablar desde el arte sobre la violencia, ¿no? Entonces dice Andrés Orjuela que no entendía bien qué hacía este personaje ahí porque no era como alguien del sector cultural, pero que fue haciendo dinámicas y talleres y lo trató como una persona con todas sus sensibilidades. Y al final del taller le confesó este personaje a Andrés, pues en realidad me mandaron a vigilarte, ¿no? Pero pues me caíste muy bien porque me trataste como una persona, ¿no? Y ahí es, o sea, esta persona, su oficio es ejercer el odio y la violencia, pero cuando lo tratan como persona, se desarma y entonces se abre a la posibilidad de también tratar a las personas con humanidad, con
4: Claro.
3: cariño y con amor, digamos, ¿no?
4: Claro. Sí, considero que finalmente las personas que estamos trabajando en procesos cercanos al arte, a la comunidad, a la cultura en general, es algo también que tenemos pues muy presente. Lo decía hace rato, pues porque son cosas que hemos vivido en carne propia o que las hemos vivido a través de otras personas. Y también es maravilloso en todas estas iniciativas que se realizan. Bueno, hablamos ahorita de la Liga, pero hay muchos otros encuentros que se hacen entre artistas, gestores, promotores, personas que estamos en el ámbito a nivel nacional o América Latina o en otros países con personas de Iberoamérica, es bien importante encontrarnos, aunque sea cada cierto tiempo, aunque sea a través de las redes sociales o de los grupos, WhatsApp, y saber cómo cada uno y cada una de nosotras, desde nuestros espacios, nuestras circunstancias y nuestras posibilidades, seguimos construyendo, seguimos haciendo y seguimos creyendo. Entonces, esto es algo que abona y que suma a este sentimiento de esperanza y de deseo por seguir trabajando y por creer que de verdad es posible que podemos estar en una circunstancia mejor para todos y para todas.
3: Claro, nada, pues bueno, para ir cerrando el día de hoy, también primero quería agradecerte todo este esfuerzo que se está haciendo desde, por ejemplo, el reto artístico antifascista. Para mí fue muy gratificante poder estar todos los días pensando en cómo expresarme y cómo poder compartir mediante imágenes estas ideas que se estaban planteando sobre la mesa. Yo creo que eso abrió muchos canales y muchas conversaciones que agradezco y que ojalá podamos hacer muchas más. Por otro lado, también, bueno, si quieres compartirnos sobre las redes o cómo te pueden encontrar o las iniciativas en las que estás involucrada, para que si alguien está interesado en colaborar y aportar en todos estos debates, pues pueda tener contacto contigo.
4: Claro que sí, yo estoy como Gaviota en vuelo en todas las redes, Gaviota con doble T, con V, todo corrido, Gaviota en vuelo. Y bueno, el proyecto que dirijo desde hace ya 15 años se llama Red Lab, Laboratorio de Gestión e Vinculación Cultural. Desde ahí hacemos, pues, hemos hecho un montón de cosas. Y bueno, también les quiero hacer la invitación a que sigan las redes sociales de la Liga Cultural Antifascista, así la encuentran también en todas las redes sociales, también hay un sitio web, y que se sumen, que estén al pendiente de las actividades que hacemos. Muchas gracias, Bruno, por sumarte tú al reto artístico y por esta invitación que nos estás haciendo, que me estás haciendo. Y a todas nosotras para platicar sobre esta iniciativa. Y eso, que estén pendientes, bueno, seguiremos trabajando. Todas las propuestas también son bienvenidas. Entonces, pues esto finalmente es algo que se construye entre todos y todas, porque como ya lo hemos mencionado, la colectividad realmente es lo que va a lograr que se generen cambios en estas situaciones terribles que estamos viviendo a nivel mundial.
3: Perfecto, pues muchas gracias, te mando un abrazo, les mando un abrazo a todas, a todos.
4: Gracias.
2: Bien, ahora vamos a escuchar la cápsula de Observatorio de Arte. Observatorio de Arte es una iniciativa de diversos artistas que visitan los estudios para conocer los procesos de creación.
5: Bienvenidas, bienvenidos a una cápsula más de Observatorio de Arte.
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5: Resistencia a no perder memoria como Mónica Marx y su primer recuerdo. 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
1: Bueno, y ya estamos aquí con nuestro invitado Iván Abreu, con quien vamos a explorar el sonido como territorio de creación, pensamiento y resistencia. Y bueno, voy a darle una pequeña introducción. Iván desarrolla una práctica interdisciplinaria centrada en la relación entre arte, ciencia y tecnología a través de procesos algorítmicos, sistemas digitales, sonido, imagen, datos y espacio. Explora las posibilidades poéticas y políticas de la tecnología como instrumento de creación y producción de conocimiento. Su obra abarca instalaciones, performance, audiovisuales, medios interactivos y experimentación gráfica. Su investigación se interesa particularmente por la capacidad de la ciencia y los sistemas tecnológicos para producir formas de percepción y construir representaciones de la realidad. Estamos muy contentos de tener como invitado a Iván. Bienvenido, Iván.
7: Y muchas gracias por la invitación. Muy halagado de estar acá.
1: Muchas gracias. Y bueno, platícanos sobre esta pieza que vamos a escuchar hoy. El título es Residuo Sonoro Postconsumo.
7: Sí, mira, esta es una pieza, la verdad es que ya tiene varios años, ¿no? Y ahora fue coleccionada por la Fonoteca en una revisión que hicieron, una primera revisión que hicieron de arte sonoro. Y bueno, es una pieza que relaciona sonido con arquitectura. Lo que hice fue intervenir los medidores de luz, los analógicos, los antiguos, que tenían un disco que gira cuanto más consumes en una casa, ¿no?, más rápido. Los convertí en una suerte de tornamesas, ¿no? Le puse una aguja. Y cada vez que la interpretaba en vivo, lo que hacía era hacer consumir el espacio, ¿no? O sea, la sala Blas Galindo, la sala que fuera, yo pedía nada más que me llevaran las consolas de luz, ¿no?, al escenario. Y bueno, en varios casos invitaba a algún artista a procesar sonido. Y cuando me pidieron la pieza para la colección, lo que hice fue hacer lo que llaman un rework, el trabajo de la pieza, a partir de los sonidos que ya venían en los videos de mis registros. Y agarré los registros de varias etapas de la pieza y la retrabajé como una pieza única. Y bueno, terminó siendo como una pieza retrabajada, ¿no?, del sonido, del consumo de un espacio habitable, ¿no?, que suena, evidentemente, como no es un instrumento tal cual, que tiene timbre, que no está temperado, finalmente es un fierro sonando, ¿no?, y termina siendo algo dentro de la estética del noise, ¿no?, del ruido.
1: Qué interesante esta arquitectura del sonido dentro de los espacios, y me imagino cómo las personas, cómo los que escuchan, se van conectando también con, pues, con toda esta gama de sonidos de noise, y yo creo que también de pensamiento y de resistencias, ¿no?, de lo que estás hablando del consumo.
7: Sí, bueno, la verdad es que la pieza lo que hace es que capitaliza, digamos que adquiere, trabaja con el residuo mismo del consumo, observa el consumo eléctrico en este caso, es una metáfora, ¿no? Bueno, no es una metáfora, físicamente sí es lo que está sucediendo, y eso se vuelve poética sonora, ¿no? Se vuelve, digamos, como sentido, no musical, porque finalmente sí hay ciertas intenciones de darle cierto color, pero eso tiene más que ver con mi paladar estético, ¿no?, de cómo manipulo el ruido para que ponga de acuerdo a la mayor cantidad de personas, ¿no? O sea, me interesa que el público se conecte con cosas a pesar de que no tener previas experiencias con ello, ¿no?
1: Qué interesante el arte, el sonido como una manifestación también política, ¿no?
7: Definitivamente todo lo que no es un estereotipo, no es un cliché, no está creado en la mesa directiva, ¿no? Los productores que dicen vamos por aquí o por allá con modelos de monetización, claro, que es un poco como funciona la producción cultural en el sentido más comercial. Estar de ese lugar, de ese lado de la cancha, siempre es una postura política, porque finalmente crees en algo y apuestas todo ahí, y evidentemente no, a lo mejor no vas a llenar, ¿no?, un estadio, ¿no?, con 4.000 personas, tendrás 70 personas de público, pero crees en eso y lo haces. Ya de entrada hacer eso, es político, definitivamente.
1: Claro, increíble. Vamos a escuchar Residuo Sonoro Postconsumo.

0: increíble pieza, Iván. Me quedé pensando mientras escuchaba la pieza, cómo en este plano de la escucha profunda entra pues la conciencia, ¿no? De escuchar, y cómo el sonido se vuelve también sensación, se vuelve emoción, uno como que se desdobla, ¿no?
1: Sí, de hecho, cuando, en vivo produce un sentido muy claro para el público, porque el público está viendo el espacio consumir electricidad a través de la luz, ¿no? Pero incluso cuando lo escuchas y sabes de dónde proviene, se vuelve como una especie de sonificación del lugar, como que produce imaginarios del espacio en el que estás, a pesar de que la materialidad es sonora, ¿no?
0: Y quería preguntarte de dónde termina para ti el sonido y dónde empieza aquello que podríamos llamar territorio, cuerpo o pensar, pensamiento.
1: Yo creo que yo creo en la construcción de sentido, o sea, que si no hay construcción de sentido, digamos, ya la materialidad, ya sea sonora, ¿no? O sea, la gestualidad, o sea, lo visual, algo no pasa de un humano al otro, ¿no? O incluso de una máquina a un humano, ¿no? En este caso, ahora que trabajamos en coautoría con las máquinas, ¿no? Entonces, la verdad es que mi relación con el sonido tiene que ver con cómo creamos, o sea, cómo se construye algo que le haga sentido a alguien, más allá de los sesgos estéticos. Y creo que es un poco, me emociona mucho más cuando no te relacionas con las cosas desde lo familiar, sino de que le encontraste, o sea, dejas de pensar en conceptos como la belleza para pensar en que, para aceptar que algo existe porque reclama su derecho a ser. Y el derecho a ser está en porque le encuentra sentido. Es un poco, creo que una postura creativa que me hace llegar siempre a lugares no convencionales, al menos, ¿no? En mis procesos.
0: Claro, sí, yo creo que es bien, bien importante y me gusta mucho que menciones esto porque yo creo que tanto en la música, en el arte sonoro como en el arte visual es bien importante eso, como generar pues la producción de un sentido, de un alma o de un duende, ¿no? Como decía García Lorca, que tenga duende, que realmente uno sienta o se despierte, ¿no? Requiera conciencia por escuchar esa pieza o por ver, ¿no? Alguna pieza.
1: Claro. No, y eso tiene mucho que ver con esta sensación de que algo ni siquiera es nuevo, sino que más bien lo descubres. Es como si algo ya estaba ahí y lo encuentras, ¿no? Y cuando eso ocurre, no solo para quien lo crea, sino para quien lo escucha o lo percibe, ¿no? Creo que ya la discusión sobre los sesgos estéticos y sobre si es arte o no es arte y estas cosas se vuelven triviales, ¿no?
0: Definitivamente. Y bueno, pues una última pregunta. ¿Tú crees que el ruido puede convertirse en una forma de resistencia y construir memoria o territorio? ¿Hay algún proyecto tuyo en el que hayas experimentado particularmente esta idea?
1: Mira, la verdad es que ya estamos, o sea, digamos que la sociedad contemporánea tiene la capacidad de tragárselo todo. Y probablemente ya hasta el ruido fue absorbido por estereotipos, ¿no? Por modelos económicos, ¿no? De consumo. Desde el punk ya eso se volvió un poco una postura. O sea,
0: Sí.
1: el hecho de pararte en el escenario y tener una gestualidad, ¿no? De rebeldía y volverte un infante terrible y estas cosas ya se volvieron moda, ¿no? Y lo vemos ahora en las marcas comerciales de ropa, etcétera, ¿no? Entonces, yo creo que ya quizás, aunque existe, hay un famoso libro, ¿no? De ruido y capitalismo, ¿no? Y como en su momento atacaba toda una estructura canónica, ¿no? De estereotipos, ¿no? De siglos, ¿no? De la música. Yo creo ahora que más allá de si el ruido es resistencia o no, yo creo que las cosas tienen que volverse accionables. O sea, cuando lo que hacemos se convierte en una conducta humana que realmente está del lado en el que creemos del mundo, ¿no? O sea, cuando las personas realmente toman postura gracias a lo que experimentan por algo que tú construiste, un gesto que creaste, musical, sonoro, visual, lo que quieras, ¿no? Cinematográfico. entonces se vuelve resistencia. Pero no creo que la materialidad estética misma lo sea. O sea, el ruido en sí mismo no creo que sea resistencia, sino cuando llega realmente a crear un rito de toma de postura de un grupo humano que hace que, ya visto en acciones, se vuelva realmente en lo que esperamos. Depende de la postura ideológica de cada quien también, ¿no?
0: Claro, yo creo que, pues, quiero repetirlo otra vez, la generación de sentido, de profundidad en nuestro pensamiento al crear o en nuestra postura, ya sea política, ideológica, poética, lo que sea, es bien importante, pues, para poder transmitir eso a las personas y realmente que haya, pues, podría decir, un atisbo o un despertar, ¿no?
1: Sí, totalmente.
0: Bueno, Iván, pues muchísimas gracias por acompañarnos hoy. No sé si quieras decir tus redes, algún concierto, evento que tengas próximamente.
1: Bueno, sí, mis redes Instagram estoy como Iván-Abreu. Mi sitio es ivanabreu.studio. Y bueno, el próximo viernes mi esposa y colaboradora, que es Malixin Cortés, ¿no? Su alias de músico es CNDCD. Tenemos una inauguración de una pieza que se llama Hyper D. Entonces, va a ser un poco a raíz de la semana esta de Maco. Bueno, es lo más próximo que tenemos ahora, ¿no?
0: Increíble.
1: Perdón, pero no tengo ahora el nombre exacto de la galería, pero bueno, de los eventos paralelos a Maco, ¿no? Seguramente ahí en sus redes, ¿no? O en mis redes también.
0: Perfecto, pues muchísimas gracias y bueno, pues continuamos.
2: Muchas gracias, Iván. Ahora vamos a escuchar la cápsula de una colaboradora del Seminario de Reflexión y Creación que llevamos desde Zona de Riesgo, Mónica Martillo, Bruno Bresani. Gabriela es una compañera que ha estado explorando diversas formas de creación, exploración desde el performance y la fotografía. Escuchemos.
3: Buen día, me llamo Gabriela Fuentes Miranda, nací en Toulouse, Sucre, Colombia, emigré a Francia hace 8 años. Desarrollo una práctica pluridisciplinaria que mezcla video, performance, escritura y sonido. Me gusta hacer dialogar distintos medios y pensar mis proyectos como formas híbridas. Mi trabajo se sitúa a la intersección de lo íntimo y lo político. Exploro la manera en la que las violencias se transmiten a través de generaciones y cómo los sistemas de poder se inscriben dentro de las relaciones familiares, afectivas y amorosas. Hablo de la violencia y el trauma como una herencia. Me propongo explorar cómo se transmite la violencia entre quienes han sido víctimas de ella, enfocándome particularmente en la violencia intrafamiliar en América Latina, como una expresión compleja y persistente de procesos históricos tales

Bueno. Sí, seguimos transmitiendo. Se fue. No, ya estás. Bueno, aquí tuvimos un problema en cabina. Se fue la luz, pero acabamos de regresar y vamos a escuchar la cápsula de Gabriela.

0: por favor. Listo. Ahora sí, vamos a disfrutar de la cápsula del seminario RC14 con Gabriela.
1: Buen día, me llamo Gabriela Fuentes Miranda, nací en Toulouse, Sucre, Colombia, y migré a Francia hace 8 años. Desarrollo una práctica pluridisciplinaria que mezcla video, performance, escritura y sonido. Me gusta hacer dialogar distintos medios y pensar mis proyectos como formas híbridas. Mi trabajo se sitúa a la intersección de lo íntimo y lo político. Exploro la manera en la que las violencias se transmiten a través de generaciones y cómo los sistemas de poder se inscriben dentro de las relaciones familiares, afectivas y amorosas. Hablo de la violencia y el trauma como una herencia. Me propongo explorar cómo se transmite la violencia entre quienes han sido víctimas de ella, enfocándome particularmente en la violencia intrafamiliar en América Latina, como una expresión compleja y persistente de procesos históricos tales como la colonización, la migración y la violencia estatal. Parto la idea de que a menudo el sueño del oprimido es convertirse en opresor, y que estos ciclos de violencia se replican, se heredan, se encarnan, especialmente en los cuerpos de las mujeres y personas feminizadas. No hablo de estos ciclos como gesto amarillista, sino teniendo en cuenta que hay que ver nuestras heridas para poder sanarlas, mirar el dolor de frente y crear nuevas narrativas. La colaboración es esencial en mi trabajo. Muchos de mis proyectos han sido creados con amigos, personas que hacen música, personas que hacen performance, personas que me son cercanas o que admiro. No veo la creación como un gesto solitario, sino como una manera de crear espacios comunes. La música también ocupa un lugar importante en mi práctica. Compongo, escribo, interpreto, incluso si eso aún sigue siendo un espacio de vulnerabilidad para mí. El sonido me permite abordar las cosas de una manera muy distinta que la imagen. Me nutro igualmente de mucha literatura latinoamericana. Me gusta la manera de contar historias que mezclan lo cotidiano, lo político, el humor, lo trágico y lo fantástico. Siendo colombiana, he leído mucho a García Márquez y desde muy joven me inspiró del realismo mágico en mi momento de crear. Hoy en día, autoras como Mariana Enríquez y Nicole Sánchez Castillo acompañan mi manera de construir recitos donde lo íntimo se vuelve colectivo. Hoy en día también me interesa mucho Caliwood y el gótico tropical. Y por ahora eso es todo. Muchas gracias por escucharme.
0: Bien, gracias Gabriela. Gabriela es integrante del seminario RC14 que llevamos desde Zona de Riesgo. Ahora queremos invitarlos, ya estamos por cerrar, a que en unos minutos se conecten a la otra frecuencia de Radio Nopal, donde va a estar tocando un DJ set, Can of Finland. Antes de eso, vamos a escuchar la cápsula de materias mediales y es una invitación para pensar el arte y la tecnología.
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Hey, buenas tardes, esto es Piloto, yo soy Rafael, voy a andar acá dando un poco de lata un sábado, sí, un sábado no. Soy Rafael, otra vez, Piloto, a través de Radio Nopal. Voy a poner unas rolas más.

Hey, ya estamos de vuelta. Hace calor, ¿eh? Es un compromiso. Hoy es sábado, hoy anda en un festival allá en Parkour MX Fayuca, Feria de Arte, y ahí anda mi carnal Gerardo Yepis, mejor conocido como Camonchi. Hace un par de semanas salió una publicación nueva, un libro suyo, en colaboración con Frenesí, Publicaciones, y el libro se llama La memoria es un medio, propaganda antes del algoritmo. Una especie como de compilado de su chamba desde el 98 hasta el 2002. Si pueden, dense un rol, den una checada a todos los participantes en la feria. Pasen a saludar al buen Gerardo. Compren un libro, una. Siempre lleva un montón de cosas, ¿no? Están hoy hasta las 6 de la tarde y mañana. Me parece que es a partir del mediodía hasta las 6 de la tarde. No más así. En ese primer bloque que escuchamos fue precisamente ahorita la que está de fondo, la petita de Carlos Argentino con la Sonora Santanera, Mayoral, Daniel Santos, ¿Qué te pedí? De La Lupe, El Pito con Cheo Feliciano y Joe Cuba, y luego Preso, Oscar y La Fantasía.

0: if you say where he came out. Do we get paid for this?
1: Yes.
0: I want to know.
1: Yes, of course.
0: We do? Mm-hmm. Okay, okay.
1: Yes.
0: All right.
1: You're welcome.
2: Ya andamos acá de vuelta. En este bloque escuchamos Ladies Night, Cool and the Gang, Child, The Five Third Steps, Work to Do, The Ivy Brothers, Turn Up the Sunshine, Diana Rose y Funky Worm, Los Ohio Players. Hoy también va a haber un cotorreo con en el Centro Histórico. En una cantina llamada La Dominica, Belisario Domínguez, esquina con República de Chile, a partir de las 7 p.m. Bomba Lyrical, bomba de humo, organizado por el buen Osley, y se deberá de poner chido el copo. Ese lugar o esa cantina es uno de mis lugares favoritos, me gustaba. De repente pasaba ahí por la tarde o ya en la noche y me aventaba un fuertecillo ahí nada más para hacer digestión. Es un lugar bastante, sí, como bien del centro, de los lugares como ya viejos que quedan de ahí del centro, pero chido ese lugar. Y bueno, eso va a ser hoy. Pues vámonos una vez con el siguiente.

Oigan, pues, la neta me da un chingo de tristeza y me agüita mucho que sean así ustedes. O sea, están viendo cómo están las cosas y se hacen pendejos, güey. Y ese buen pedo, cabrones. No estoy jugando a la verga. Este audio es un buen pedo a la verga. Están viendo que el pinche clima está bien chingón y se están haciendo pendejos a la verga. En vez de sacar las pinches caguamas, los botes, las medias, lo que sea, pero al